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4: La selección ya conoce a su rival en 16avos. Se trata de la selección de Ecuador con 3 jugadores que militan en la Liga MX. Este domingo entrenaron a puerta cerrada. En Los Ángeles, Canadá es el primer clasificado a octavos de final. Derrotó a Sudáfrica con gol al minuto 92. Su próximo rival, Marruecos o Países Bajos. El liderato del grupo K fue para Colombia, que empata sin goles con Portugal. En 16avos se enfrentará a Ghana. Argentina termina con marca perfecta. Venció 3-1 a Jordania con tanto de Messi, que ya suma 6 anotaciones. Su rival en 16avos será Cabo Verde. Mañana lunes hay 3 juegos de 16avos de final en Houston, Brasil contra Japón, Alemania contra Paraguay en Boston y en el último juego de la ciudad de Monterrey, Países Bajos contra Marruecos. Aquí comenzamos Espacio 2026.

0: Hola amigos, ¿cómo están? Muy buenas tardes, sean bienvenidos a Espacio 2026, con toda la información de lo que está sucediendo en la Copa del Verano. Hoy ya iniciaron los 16avos de final, bueno, de esos juegos que desgraciadamente, al aumentarse el número de equipos, tanto en la fase de grupos como en estas rondas, pues son juegos que no son muy destacados. Hoy Canadá se convirtió en el primer equipo clasificado octavos en un juego flojón contra Sudáfrica, que ganaron al último minuto con un exjugador de la Liga MX. Estaremos hablando de la selección mexicana, una vez que ya conoce a su rival, Ecuador, este martes a las 19 horas en el Estadio Ciudad de México. ¿Qué se puede esperar de este duelo? Mañana continúa la actividad de los 16avos, Brasil en un duro compromiso contra Japón, Alemania, que estará enfrentando a Paraguay, y Países Bajos a Marruecos. Y ayer se cerró la actividad de los grupos con Argentina ganando la Jordania, un gol de Leo Messi, ahí el portero, la verdad es que le dio una ayudadota de aquellas, creo que sin portero hubiera sido lo mismo, y también platicar de un buen juego, creo que de los mejores de la primera ronda, Portugal en contra de Colombia. Así que les damos la más cordial bienvenida, a nombre de Eduardo Cortés en la producción, César Palomo en los controles, Alex Cervantes y quien les habla, Memo García. Pues se terminó la fase de grupos, Alex, ya tenemos todavía 32 equipos con vida, ya 16 se van a casa, y la verdad es que el juego de hoy poco y nada que platicar, pero ayer sí muy bien el Portugal-Colombia, y ya en la noche por ahí hubo polémica en el Argelia-Jordania. Algunos dicen que ahí les alegaron los austriacos a los argelinos que, oye, pues quedamos en que nos iban a echar la mano, se hizo viral eso, y ya también, por cierto, ya hay árbitro para el México contra Ecuador. ¿Cómo estás, Alex? Buenas tardes.
1: Muy bien, Memo, amigos de Espacio 2026, un placer saludarles en esta tarde de domingo, ya cayendo la noche. Lluviosa, por cierto, se están manejando y nos van escuchando en su auto con muchísimo cuidado. Quédense con nosotros porque la vamos a pasar bien, vamos a platicar todo lo que ya les ha comentado Memo. La verdad es que ya dices 32 equipos y se me hacen demasiados, porque hay unos que realmente ni para adelante ni para atrás. Ya decías del partido que hoy abre los 16avos de final, la verdad, yo me dispuse a verlo con todo gusto.
0: Pues no tenías otra cosa mejor que hacer.
1: Me terminé durmiendo, es la realidad.
0: Pues sí.
1: Un partido muy aburrido, con pocas llegadas realmente de peligro, parecía un partido realmente, híjole, con muy pocas expectativas.
0: Parecía un Bravos Mazatlán, ¿no? De la fecha 2.
1: No, pero es que sabes que además ni siquiera terminaban las jugadas, no podían concretar una buena jugada hacia la ofensiva, se equivocaban demasiado en los pases en el medio campo, tanto canadienses como el equipo africano. La verdad me termina decepcionando mucho, pero muchísimo este partido, porque además domingo el arranque de la siguiente fase, híjole, y luego ves cómo quedan los cruces de estos 16avos, y realmente digo, aviéntate un Suiza-Argelia y un Australia-Egipto, de verdad, Gianni Infantino, FIFA, ya, por favor, digo, creo que sí es demasiado, 48 selecciones, y a mí nadie, Memo, me va a quitar la idea, y no por Messi, pero sí por Argentina, bueno, pues que le abran más el camino, no hay bronca. O sea, realmente también en la fase de grupos, mejor le hubieran dicho, ¿sabes qué? Te esperamos hasta los octavos de final y no pasa nada. Ahora en 16avos contra Cabo Verde, más allá de que el equipo caboverdiano sea la sensación por Bocinha y todo lo demás, digo, por favor, o sea, Jordania, Cabo Verde, no.
0: Luego Australia o Egipto en octavos.
1: Diga, no, pues por eso es lo
0: ya
1: que te digo.
0: Cuartos,
1: y luego aparte sí, pero ves de repente a equipos Brasil que contra Japón es favorito, pero bueno, no la tiene tan complicada, pero tampoco es tan sencillo. A Francia, un Suecia, Noruega contra Costa de Marfil, Portugal contra Croacia, España contra Austria. Pero la verdad es que también a mí no me quitan de la idea, de la cabeza de la idea de que a los argentinos creo que otra vez le están echando la mano.
0: Y mira, los que se complicaron mucho las cosas fue Portugal con ese empate ayer contra Colombia, porque enfrentan a Croacia y si avanza les puede tocar España en octavos, ¿eh? O sea que. Y también por ahí se puede dar en octavos un Francia-Alemania.
1: Sería claro. Un juegazo. Y una Argentina que va a llegar hasta cuartos de final, sí, sin ningún problema.
0: ¿Sabes quién también no la tiene tan complicada en el papel? Estados Unidos, ¿eh? Bosnia y luego Bélgica y Senegal.
1: Sí, pero Estados Unidos, bueno.
0: Ahora, es una realidad que con el aumento de equipos, escuadras como Sudáfrica, como Canadá, pues no tendrían que estar ni en octavos, ¿no? O sea, son equipos que en la fase de grupos, con 32 equipos, hubieran quedado eliminados. Pero bueno, aquí el negocio. Y hay unos partidos que te tienes que chutar como estos que realmente solo les interesa, y dicho con todo respeto, a los aficionados de esos países.
1: Y bueno, ya hablabas entonces también de que ha terminado la primera fase. Guadalajara ya se despidió con esa victoria de España sobre Uruguay, y Monterrey lo hace mañana, ¿no? Con este partido entre Países Bajos y Marruecos. a partir de las 19 horas y el único que quedará hasta octavos de final, pase lo que pase, será el Estadio Ciudad de México. Yo, la verdad, Memo, te veo muy confiado.
0: No,
1: No, es que el tiro con Ecuador va a estar bueno, ¿eh? Yo realmente lo veo muy parejo, y yo no diría
0: yo
1: que
0: no
1: se le va a ganar
0: confiado,
1: al equipo
0: sudamericano, ¿eh? Yo digo que están obligados, ¿eh? O sea, si no se gana ese juego, es fracaso, como lo quieran ver. Sí, Ecuador es buen equipo, pero bueno, pues tienes que ganar, estás en casa, los ecuatorianos van a llegar mañana por la tarde-noche, por el vuelo tan largo que tienen, y según esto llegan para estar no tanto tiempo en la altura, ¿no?
1: Uh-huh,
0: se habla de que evitarlo. Los equipos lleguen 24 horas antes de un juego, es mejor para que no te afecte tanto, pero no, yo no estoy confiado, yo creo que es un rival de cuidado. Ya por ahí también empezó una guerra así como de influencers ecuatorianos de decir que no les quieren vender boletos, que los están bloqueando y todo, cuando realmente la Federación Mexicana de Fútbol no tiene nada que ver, esa es cuestión de la FIFA, entonces ahí deberían...
1: ¿Pero tú crees que la FIFA no mete la mano?
0: Pero a ver, los boletos se vendieron desde antes, ¿eh?
1: Pero se supone que nada más se vendieron para la primera fase,
0: además,
1: ¿no?
0: Y después... Ecuador no estaba programado para estar aquí,
1: sí,
0: en
1: no,
0: teoría.
1: Ahí tienes razón.
0: O sea, yo no creo que tenga nada que ver eso, también hablando del arbitraje, bueno, no sé, yo creo que en condiciones normales el juego está parejo, en una sede neutral hablaríamos de un 50% de probabilidades para cada uno de ellos. Yo creo que México es favorito por ser local, por todas las condiciones, y que si no gana es un fracaso, porque tiene 40 años que no gana un duelo de eliminación directa, y es aquí donde el fútbol mexicano, si realmente hablamos de progreso, tiene que pasar este tipo de etapas, cuando es ganar o ganar, y por goles. Aquí ya no es de especular y que si busco el resultado. No estoy confiado, simplemente digo que si no ganan es fracaso.
1: Muy bien, bueno, pues, ¿te parece? Entonces vamos a arrancar. Y lo hacemos con la información del primer partido de la segunda fase, 16avos de final. La victoria histórica de nueva cuenta, porque avanza por primera vez a la siguiente ronda el equipo canadiense. Bueno, ya se instala en octavos de final y va a enfrentar a un rival por definir, pero por lo pronto vamos con esta victoria, 1-0 frente a Sudáfrica.
2: Canadá se convirtió en la primera selección en calificar a los octavos de final de la Copa 2026 al derrotar 1-0 a Sudáfrica en el Estadio de Los Ángeles con anotación de Steven Eustaquio al minuto 90+2 en un disparo desde fuera del área cuando parecía que el partido se iba a los tiempos extra. Habla el técnico de la selección de la hoja de maple, Jesse Marsh.
3: Sí, creo que el rendimiento fue muy sólido y disciplinado. No concedimos muchas oportunidades e incluso cuando el portero alentaba el juego no perdimos la paciencia. Mantuvimos la calma, sabíamos que estar compactos y organizados para que Sudáfrica no pudiera salir a espacios abiertos iba a ser muy importante. Podríamos habernos facilitado un poco las cosas si hubiéramos hecho una jugada antes, aunque tuvimos algunas oportunidades claras. Creo que el efecto que tendrá este triunfo en Canadá y la inspiración que brindará a la gente será inmenso. Ahora Canadá espera rival que saldrá de la serie entre Países Bajos y Marruecos, que se enfrentan este lunes en el Estadio Monterrey. Asir Deportes, Gabriel Ayala.
0: Gracias a Gabriel Ayala. Y ayer en Miami, creo que uno de los mejores juegos de la fase de grupos, así se esperaba. Colombia y Portugal empatan a cero. Ahí la polémica de que le anulan un gol a Colombia por medio pie, prácticamente.
1: Estaba
0: lo que detectó el VAR, ¿sí?
1: Estaba adelantado.
0: Es que, ¿sabes qué? A veces sí como que es muy estricto, ¿no? Digo, no sé qué tanta ventaja. Yo creo que deberían dar una cierta ventaja, porque sí, medio pie, pero bueno, el VAR está para eso y el tema que tienen, y la verdad es que Colombia mereció la victoria, ¿eh? Portugal decepcionante, debe de mejorar muchísimo, ¿eh? Porque de seguir así, bueno, aunque va con España, que también no se ha visto muy bien, pero Colombia muy bien, ¿eh? La verdad es que muy bien, y aguas, ¿eh? La verdad es que está mostrando un gran nivel. No cabe duda que James Rodríguez, cuando usa el uniforme de la selección colombiana, se transforma, ¿eh? Es otro jugador distinto a lo que es en Colombia.
1: La verdad es que si ayer una selección merecía ganar era la de Colombia. El equipo sudamericano tomó la iniciativa, la posición de la pelota, tuvo llegada, ese gol que la anulan por medio pie adelantado. La verdad es que ayer fue mucho mejor que Portugal. Portugal tendría que agradecer no haber perdido el partido, la verdad. Pero bueno, pues ahí está la situación, la victoria de Colombia que avanza como líder del grupo. A final de cuentas, ya en los pronósticos previos habíamos hablado de que uno de los dos iba a terminar como líder, aunque Portugal, por todo el equipo plagado de estrellas, además de la presencia de Cristiano Ronaldo, se esperaba que terminara como primer lugar de grupo. Ahora Portugal, como dices, tendrá que mejorar muchísimo, muchísimo, aunque, bueno, el siguiente partido creo que también lo tendrían que ganar a Croacia, le tendrían que ganar, y después un hipotético cruce con España, yo sí también lo daría de pronóstico reservado, porque igual la Furia Roja tampoco se ha visto, como esa selección que todo mundo esperaba.
0: Y Colombia tiene como rival a Ghana, que será el último juego de los 16avos de final. Vamos a escuchar la información.
4: La selección colombiana de fútbol fue mejor, pero no tuvo contundencia y tuvo que conformarse con el empate 0-0 ante Portugal. Sin embargo, eso le bastó para terminar como líder del grupo K de la Copa del Verano, en juego celebrado en el Estadio Miami. Habla el delantero del cuadro sudamericano, Richard Ríos.
5: Y se vio muy claro que no queríamos el empate, queríamos la victoria. Que tenemos muchas opciones, eso es lo que nos falta, hacer el gol, porque sabemos que en cualquier llegada, cualquier desatención que tengamos, por ahí podemos sufrir un gol y nos vamos abajo en el marcador. Entonces, eso fue lo que pasó. El resto creo que hicimos muy bien las cosas.
4: Con este resultado, los de la Conmebol llegaron a 7 unidades, por lo que se verán las caras en la siguiente ronda con Ghana, en tanto que los lusitanos fueron segundos con 5 puntos y jugarán ante Croacia. Para CIR Deportes, Ricardo Blancas.
1: Gracias a Ricardo. Y bueno, rápidamente, Argentina. ¿Qué te parece Argentina? La verdad, otro partido que a mí, la verdad, en cuanto a espectáculo, me queda de ver, y no tanto porque no se hayan mostrado, porque me muera una victoria cantada. Y además con 9 cambios de inicio de Lionel Scaloni.
0: Sí, la verdad es que era una victoria casi asegurada. Lo del portero de Jordán en el gol de Messi, qué bárbaro. O sea, prácticamente le dijo, tírala donde quieras y mete tu gol.
1: Y luego no quieres que uno venga aquí a especular.
0: Pues sí, pero bueno, mal. Pues es como que el portero de Jordania diga, pues lo voy a hacer, ¿no?
1: No lo sé, porque a lo mejor quiso pasar a la historia diciendo, recibí un gol de Messi.
0: Ya
1: llegó a 6. Sí, pero es que es tan evidente.
0: No, mira, verdad, estoy de acuerdo que debe haber sido expulsado y no debía de llevar 5 goles.
1: No, pero también ayer su gol y todo, Memo. Bueno, o sea, dices...
0: A ver, como dijo aquel.
1: No se la jale.
0: Pero bueno, Argentina, la verdad es que tiene la llave bastante fácil. Va con Cabo Verde, como ya decías. Si avanza, luego va contra Egipto y Australia.
1: Y además cuartos. Sigue en Miami.
0: Pues sí, pero pues así estaba. México sigue en Ciudad de México.
1: Ah, bueno, pero era uno de los anfitriones.
0: Pues sí. Entonces, la verdad es que lo tiene abierto el camino, sobre todo ahora que Colombia se quedó como el primer lugar del mundo. O sea, que ahí está la situación. Y ya no se da el duelo de Messi contra Messi. Vamos a hacer una pausa y ya volvemos con más Espacio 2020.
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0: 94% Costa de Marfil, porque va a ser complicado porque tienen muy buena defensa. Sin embargo, sí me da Noruega con 56% que pasaría Noruega. No le va a ser fácil, tampoco hay tanta diferencia. Luego tenemos Francia, Suecia, pues aquí sí, Francia 80%, Suecia 20%, Francia no perdió ningún partido, ha anotado 10 goles, en fin, hemos visto que ha tenido un rendimiento muy bueno, y aquí sí me da 80% Francia, 20% solo Suecia. Ahora, el que todo el mundo quiere saber, México-Ecuador. A ver, vamos a ver. México ganó sus tres partidos. Solamente tres selecciones hicieron esto, que fueron México, Francia y Argentina. Por otro lado, México anotó 6 goles y México no ha recibido ni un solo gol. Solamente dos selecciones no recibieron gol en la primera fase, España y nosotros. O sea, sé que todo el mundo dice es que Ecuador le ganó a Alemania, pero es cierto, Ecuador le gana a Alemania, pero ya era el tercer partido, Alemania ya estaba calificada, y entonces en mi modelo matemático, cuando un equipo está ya calificado, en general mete suplentes y baja su rendimiento en cuestión de todas las demás partidos. Por lo tanto, y dicho esto, sí, yo tengo favorito México con 59% y Ecuador con 41%. ¿Qué opinan de esto?
1: Pues sí, yo creo que tiene que ver lo que dices de que en el último juego Alemania ya estaba prácticamente clasificado y ese valor se toma en cuenta. Y sí, yo creo que ligeramente, pero sí es favorito México en contra de Ecuador.
2: Sí, la verdad es que así lo marca obviamente la situación, ¿no? Porque obviamente pesa la afición cuando uno juega de local, más México en el Estadio Azteca. Y me parece que estamos de acuerdo en que México va a avanzar a los octavos de final. Paloma, si nos permites, vamos a ir a una pausa. Regresamos en Espacio 2026 y continuamos con estos modelos matemáticos para ver cómo se juegan el resto de estos partidos.
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7: 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Veo de la Reforma desde Sevilla hasta Insurgentes. Nos mantenemos en 19 grados y conduce con mucha precaución. Llueve fuerte en diferentes puntos de la ciudad. 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
11: 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El icónico Orange Bus llegó a Nuevo León con cerca de 50 aficionados de los Países Bajos. La afición neerlandesa comienza a pintar de naranja las calles y a demostrar por qué es una de las emblemáticas del mundo. 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
1: Regresamos, amigos, a Espacio 2026 y seguimos platicando con Paloma Gutiérrez, que nos está dando, de acuerdo a su modelo matemático, las predicciones de los 16avos de final. Ya nos decías, Paloma, antes de ir a la pausa, que en el México-Ecuador, México te da un 59% de posibilidades de que avance. Y ahora vamos con los juegos del miércoles, empezando por el de Inglaterra-Congo.
0: Exacto, sí. Bueno, Inglaterra-Congo. Inglaterra, pues, ganó dos partidos, empató uno, tiene mejor ataque, mejor defensa que Congo, aunque Congo fue el mejor tercero calificado. Sin embargo, me da 78% Inglaterra y 22% que gana Congo. Es decir, Inglaterra ganaría, pues, en mis números con bastante holgura. El siguiente es Bélgica-Senegal. Bélgica solo ganó un partido y empató dos. Senegal ganó uno y perdió dos. Pero definitivamente no va a ser, no hay tanta diferencia en números, pero sí me da 57% Bélgica, 43% Senegal. Ganaría Bélgica. Sí. Luego vamos al partido de Estados Unidos contra Bosnia. Me da que Estados Unidos ganaría con un 62% y Bosnia solo un 38%. Es decir, pasaría Estados Unidos, Bosnia pues empató uno, ganó uno y perdió otro. Sí, Estados Unidos está mejor en el ataque y la defensa, y en su casa. Luego traemos España contra Austria. Bueno, España, igual que México, no ha recibido gol todavía. España ganó dos, empató uno, no ha perdido, y por su lado Austria ganó uno, empató uno y perdió otro. Me da 62% España y 38% Austria. Ganaría España. Luego tengo aquí un partido que en mis números es el más parejo, el más complicado, y ahora ustedes me van a decir qué opinan, que es Portugal contra Croacia. El hecho de que Portugal haya pasado en segundo lugar, se le están complicando las cosas. Y bueno, Portugal que al final del día me da un 49% Portugal y 51% Croacia. ¿Por qué son estos números? Los dos ganaron dos partidos, no empataron y perdieron uno. Aquí lo importante en mis números es que a mí me da que empatarían si vienen tiempos extras y en penales, y ahí sí la selección que tiene mayor rendimiento en tanda de penales desde luego es Croacia. Si recordamos, en el mundial pasado en Qatar 2022, Croacia le gana en la tanda de penales a Japón, lo deja fuera, luego deja fuera también a Brasil, también eliminó a Japón en Rusia 2018. Entonces bueno, a mí sí me da que gana Croacia. No sé qué opinan, porque este sí es controversial.
1: Le has dado una mala noticia aquí a Alex Cervantes, que es fanático de Portugal y Cristiano Ronaldo. Pues sí, es que Croacia en las dos últimas copas pues ha llegado por lo menos a semifinales, y la experiencia en este tipo de rondas le puede favorecer, pero pues habrá que esperar, ¿no? A ver si no se resuelve dentro de los 90 minutos, Paloma. Y el Suiza-Argelia, ¿qué te dice?
0: Este me dice que ganaría Suiza 64% y Argelia 36%, Argelia, es decir, ganaría Suiza. Luego, en el de Australia-Egipto, ganaría Egipto con 53%, Australia 47%, también parejo, pero ganaría Egipto en números.
2: Y luego Argentina tenemos, me parece que se la lleva de calle sobre Cabo Verde, ¿no?
0: Fíjate que sí, este es el más, para mis números, es el que más diferencia hay. Porque Argentina pues lleva tres juegos ganados, y fíjense que Cabo Verde es el único equipo que, pasando en segundo lugar, no ganó nada, solo hizo tres puntos de tres empates. Es el único de tres puntos que pasa en segundo lugar. Los terceros, bueno, tampoco, bueno, solo algunos. Pero Cabo Verde en realidad se ha defendido bien. A mí los números me da Argentina 90% y Cabo Verde solo 10%. Es el más disparejo en mis números. Y por último, tenemos Colombia gana, con 56% que gana Colombia y 44% gana. Pasaría Colombia. No sé qué opinen.
1: Sí, creo que Colombia debe ser favorito de acuerdo a lo que ha estado jugando. Gana, ayer batalló y perdió con Croacia. También logró sacarle un empate a Inglaterra, pero creo que Colombia, pues sí, me parece que es el favorito. Preguntarte, Paloma, bueno, la vez anterior que nos acompañaste, nos dijiste que México llegaba hasta octavos. ¿Te sigue dando tus números el mismo pronóstico?
0: Pues desafortunadamente sí, si nos enfrentamos a Inglaterra en la siguiente ronda. Inglaterra pues sí, trae mejores números. Vamos a esperar a ver cómo acaba México este partido con Ecuador, ¿no? ¿Cuál es su rendimiento? Pero desafortunadamente hasta el momento sí, nos enfrentaríamos con uno muy fuerte que es Inglaterra, y ahí sí, los números creo que no me van a favorecer.
2: Oye, Paloma, la verdad es que después de este modelo matemático para la segunda fase, pues yo creo que no sale nada raro, ¿no? Ninguna sorpresa, incluyendo este que ya platicabas del Portugal contra Croacia. A mí me parece que está dentro del rango, Memo, Paloma, de los que también los analistas deportivos con base en otro tipo de datos, podemos decir y ir armando un camino, ¿no?, para la siguiente fase, que son los octavos de final. Ahora, nada más faltaría si, Paloma, te siguen dando, como decía Memo, más allá del de México, estos modelos matemáticos o el modelo matemático para ver en la final un Inglaterra contra
1: Inglaterra-España. Nos habías comentado la vez anterior, Paloma, ¿te sigue dando tu modelo esta final?
0: No, fíjate que, digo, todavía me falta seguirme alimentando el modelo con los partidos que faltan. Antes de la Copa del Mundo, sí, sin embargo, Francia y Argentina han estado rindiendo por arriba de lo que habían rendido los últimos dos años. Entonces, y España, pues, tuvo un rendimiento menor de lo que yo traía en los últimos dos años. Inglaterra, pues, más o menos, pero ¿qué les parece si me vuelven a invitar? Y una vez que pase esta ronda y vemos realmente ya que me quedan los números finales.
1: Me parece muy bien, Paola. Entonces, la invitación está hecha para que nos acompañes de nueva cuenta. Agradecerte por haber estado con nosotros. Que tengas buen domingo y buena semana. Muchas gracias, Paloma.
0: Igualmente a todos. Gracias. Disfruten esta fase.
1: Gracias.
2: Paloma Gutiérrez y su modelo matemático. No falla, ¿no? Ahí va. Me parece que ahí va. Y ¿sabes qué? De la mano de Jesús Payares, que ayer estaba aquí con nosotros también en cabina, con inteligencia artificial. Creo que van de la mano, Memo, porque además es matemático y todo lo que nos depara la inteligencia artificial. Creo que por ahora ninguna...
1: Sí, la verdad es que lo habíamos comentado, ¿no?, previo al inicio del torneo, cuando nos acompañó Paloma la primera vez, que hay los famosos intangibles, ¿no? Uh-huh. Un error arbitral, una expulsión, alguna ayuda arbitral también. En fin, ¿no?, resultados inesperados como el que platicaba ahorita ella, el de Portugal, que nosotros pensábamos que iba a quedar primero y queda segundo. Claro. Entonces eso ya te cambia el bracket, ¿no?
2: De acuerdo, sí. Ya en el plano terrenal, digamos, en lo futbolístico, en el terreno de juego, pues la única decepción al momento en la primera fecha es la eliminación temprana de la selección de Uruguay. Vámonos ahora rápidamente con información del arbitraje. Vamos a platicar en un momento más con Eduardo Bricio, pero primero la nota. Ya hay árbitro esloveno, Memo, con amplia experiencia en Europa. Ya ha dirigido el Mundial anterior, fue árbitro central de la Champions en el 2024, el juego entre el Real Madrid y el Borussia Dortmund. Pero bueno, vamos con la información de Gabriel Ayala y regresamos para platicar.
12: El árbitro esloveno Slavko Vinčić fue designado por la FIFA para pitar el encuentro entre las selecciones de México y Ecuador dentro de los 16avos de final de la Copa 2026, que se jugará este martes a las 19 horas en el Estadio Ciudad de México, y estará acompañado por sus compatriotas Tomás Klasnik como asistente 1 y András Kovačić como el 2, mientras que el argelino Mustafa Gorbal será el cuarto árbitro y el también argelino Mokran Gurari será el quinto. Asir Deportes, Gabriel Ayala.
1: Muchas gracias a Gabriel Ayala, y ya se encuentra con nosotros nuestro analista arbitral, Espacio Deportivo y Espacio 2026, Eduardo Bricio Carter. Lalito, ¿cómo estás? Buenas tardes. Bueno, escuchábamos la nota. Ya hay árbitro para el México-Ecuador. El esloveno Slavko Vinčić es el designado. ¿Qué nos platicas de él? Y gracias por estar con nosotros, Lalito.
13: ¿Qué tal? ¿Cómo están? Buenas tardes. Pues como bien lo mencionaban, es un árbitro ya de 46 años, ya es su último tren, lo tiene que aprovechar. Es el tercer partido que dirige en esta Copa del Mundo, ya dirigió el partidazo Marruecos contra Brasil, que terminó empatado a un gol, y también el intrascendente Argelia contra Jordania, que fue vencido por los argelinos al son de 2-1 sobre Jordania, y es su tercera aparición. O sea que, pues es entre, si van 52 árbitros y son 104 partidos y que te den tres, hay varios que llevan tres partidos, entonces pues le están dando el espaldarazo, ¿no? Por primera vez en la Copa del Mundo nos toca un árbitro que no sea sudamericano, que es un árbitro europeo. También, como bien lo mencionaban, tiene muchísima experiencia, ha pitado, se ha cansado de pitar allá en la Champions, y también es su segunda Copa del Mundo, o sea que pues por un lado puede estar garantizada la situación arbitral. Pero a mí lo que me preocupa es que siempre los árbitros en todas las disciplinas, cuando perdemos, están en contra de México. Esperemos que esta sea la excepción.
2: Ojalá y no, mi querido Lalo Bricio, porque además hoy un factor juega a favor de México, que es la localía, ¿verdad? Y yo no sé, tú como árbitro nos podrás decir, hablando sinceramente, qué tanto puede pesar la localía en un estadio repleto más de 80,000 aficionados, como es el Azteca, apoyando a México, ¿no? La presión para el árbitro Lalo, no sé qué tanto podría pesar.
13: Pues la verdad que yo pienso que no, ya cuando eres un árbitro veterano no te pesa la localía, ¿no? Es más, el árbitro siempre juega de local, perdón, siempre juega de visitante. El árbitro siempre juega de visitante, o sea que ya está acostumbrado a las presiones. Yo no creo que eso influya de ninguna manera, ¿no? Ese es mi sentir. Pero bueno, habrá que ver qué pasa. Yo pienso que los juegos hay que jugarlos, hay que ganarlos y todo ocurre en la cancha. Y es más responsabilidad de los jugadores que del silbante, ¿no? Pero vamos a ver qué ocurre el martes, ya como a las 9:10 de la noche, ya vamos a estar o festejando en el Ángel o llorando en cada quien en su casa.
1: Sí, totalmente de acuerdo contigo, Lalo. ¿Y qué te pareció ayer lo del VAR, que en el juego de Colombia-Portugal le invalidan un gol a Colombia? A mí me parece que fue correcto, ¿no? Y para eso está esta herramienta.
13: Bueno, a mí me alarma que haya quien dice que se puede manipular el VAR, ¿no? Que se detiene manualmente. El Lalo tiene un chip y en el momento que se patea se detiene la imagen. Y una vez que se detiene la imagen hay 60.000 cámaras y 60.000 puntos anatómicos de los futbolistas que se detecta si está adelantado. Ah, pues está adelantado una uña, pues sí estuvo adelantado. Es que es injusto, si vas a 80, el periférico dice 80, vas a 81 y te toma una foto la cámara, y te multan, te llega tu infracción. Oiga, no, vivo en 81, ¿cuál es el límite, señor? Oye, y entonces que pagues una multa. Es que es injusto porque no pongo en riesgo a nadie. El espíritu de ir a 80 es que no provoque un accidente. ¿81? ¿Yo voy a provocar el accidente? No se trata de eso, se trata de que hay un límite. Igual la regla esta nueva que proponen, no tiene un nombre, el nombre de su creador, pues va a ser la misma, porque si está, te toca un centímetro, todavía no estás adelantado un centímetro, pues te la van a marcar. Entonces no va a variar en ninguna forma, que estés más adelante, que lleves todo el cuerpo adelantado o no, porque va a haber un momento en que la tecnología va a detectar que milimétricamente no estás adelantado todo el cuerpo o no. O sea que pues tiene que haber un límite. Bueno, el tenis, no, es que me pegó un milímetro fuera de la línea, era un milímetro, o la pelota entró, le faltaba medio centímetro para entrar, es injusto que no salir en el gol. Yo no veo dónde está la injusticia. La tecnología mata cualquier duda. Entonces sí, hay millones de pesos o de dólares metidos, o cientos de miles de dólares metidos en esa tecnología, para que cualquiera nada más con ver la jugada opine y desde el corazón diga que es injusto, ¿no? Pero en fin, aquí nos tocó vivir eso.
14: Sí, de acuerdo, Lalo. Oye, nada más rápidamente, lo que pasa es que más bien, sí, la tecnología pocas veces falla o nunca falla, va más por los errores humanos, ¿no?, de los que están ahí trabajando en el VAR, porque yo nada más, digo, te pregunto, en este, por medio pie se marca posición adelantada y se anula el gol a Colombia, pero ¿qué tal aquella falta que hace Messi, que ni el VAR la revisó?
13: Es que ahí no interviene la tecnología. La tecnología es infalible. Ahí no interviene la tecnología, ahí interviene el hombre.
14: ¿Sí?
13: En el fuera de juego no interviene. Para juzgar el fuera de juego y sacar la imagen 3D, no interviene el hombre, lo hace todo el equipo, automáticamente. La de Messi, pues sí, o la que quiera, que es de apreciación, ya deciden la de hoy, de Canadá, si era penal o no era penal. Todas las de apreciación, sí interviene el hombre. ¿Sí? Y ahí ya no hay tecnología que valga. Ya la tecnología te ayuda a que puedas discernir tú como ser humano. Pero en el fuera de juego no hay intervención del hombre, ni para parar, ni adelantarla, y los frames o los cuadros, ni para trazarlo, ni para manipular la imagen, no hay forma, no es posible. Entonces, lo que nos ocupa del fuera de juego es absolutamente independiente, y la tecnología es la mandamás. En las apreciaciones, pues sí, ya todo lo demás, ahí sí interviene la opinión de cada quien.
1: Lalo Bricio, muchas gracias por estar con nosotros, que tengas buen domingo y buena semana.
13: Les mando un abrazo de gol cariñoso, cuídense mucho. Estoy a sus órdenes. Buenas noches. Hasta luego.
1: Buenas noches.
14: Lalo Bricio.
1: Pues sí, porque, o sea, la tecnología no falla, sino los que la manejan a veces.
14: Exacto,
1: porque también pasó, lo platicaba ya el otro día Lalo, en el juego de Alemania-Ecuador, que no marcaron la falta, o el juego peligroso sobre Pedro Vite, donde cae el primer gol de Alemania. Pero bueno, pues esperemos que la medida de lo posible se tengan menos errores. Y de la ley que hablaba Lalo es Arsène Wenger, ¿no? Que se ha hablado que se considere dejar medio cuerpo de ventaja para no marcar un fuera de lugar, pero pues podría suceder lo que él decía, ¿no? Al final de cuentas va a ser otra vez lo mismo, y al rato van a decir, no, que sea más espacio, y en fin.
14: Debería ser un cuerpo completo, ya, y nos
1: quedamos.
14: Sí,
1: yo creo que hay momentos en que no hay tanta ventaja, y que es demasiado exagerado. Creo que fue en el de Irán, ¿no? Creo que el viernes, que también era
14: milimétrico,
1: era nada, ¿no? Y dices, pues, realmente pudiera sacar una ventaja, no, ¿verdad? Pero bueno, a ver qué pasa, ¿no? Esperemos que lo que nos resta del torneo no se vaya a definir algún juego por alguna polémica arbitral o por un mal uso del.
14: Exactamente, sí, ojalá así sea, pero bueno, ahí queda, a final de cuentas en cada torneo habrá polémica arbitral, los del VAR o el central, en fin, cada quien. Vámonos ya, señor productor, con la información de México, con el reporte de la selección mexicana, que sigue trabajando de cara al partido de este martes en la cancha del Estadio Ciudad de México.
15: En la selección mexicana ya se preparan para medirse a Ecuador en los 16avos de final de la fiesta futbolística de 2026, aunque claramente no es un rival sencillo. Guillermo Martínez comentó en Azteca Deportes que al interior entienden que todo depende del trabajo en colectivo.
16: Tenemos que pasar por el que sea, cualquier selección que nos hubiera tocado, tenemos que imponernos. Lo más importante es lo que nosotros hagamos y lo que dejemos de hacer, ¿no? O sea, todo depende de nosotros. Si queremos el objetivo final, realmente tenemos que jugar contra el que sea y como venga, porque esta selección creo que tiene eso, tiene mucha hambre de triunfo.
15: Para el Memote, los ecuatorianos tienen más que una fortaleza defensiva, pero confía en las indicaciones de Javier Aguirre y su cuerpo técnico para salir adelante.
16: Para mí yo creo que es un equipo muy, muy físico, que también juega muy bien a la pelota, es un equipo que te persigue toda la cancha y bueno, nosotros junto con el cuerpo técnico que realmente tienen toda la experiencia del mundo, sabremos cómo contrarrestar eso y también potenciar nuestras virtudes, ¿no?
15: Para Asir Deportes, Arturo Sanguino.
1: Gracias a Arturo Sanguino. Ya les decíamos, Ecuador llegará mañana por la tarde-noche, entrenan allá en Nueva Jersey y luego ya viajan a la Ciudad de México con toda esta polémica que se ha originado sobre si los boletos, si no tienen los. Vamos a hacer una pausa y regresamos con más en Espacio 2026.
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2: Gracias a Edgar Flores, ahí está Brasil contra Japón. Brasil es marcado como favorito, tiene mayor posición de la pelota. Además, Vinicius viene encendido, ha marcado 4 goles.
3: Rafinha con 3, sí, con Japón. Kubo no va a estar, ya lo dijo el árbitro, el técnico Moriyasu, que hoy se quejó de que llegaban con un día menos de descanso. Va a pasar mucho eso, vamos a tener muchas declaraciones de ese tipo, y es una realidad, ¿no? Pero pues así está armado el bracket.
2: Hay que ver si Neymar tiene otra vez minutos, no creo que vaya a ir de arranque,
3: mejor
2: de cambio. Y
3: Brasil está obligado, ¿eh?
2: Ah, claro. No, o sea, Brasil no es considerado para llegar a la final, pero sí al menos avanzar mínimo, no sé si a semifinales.
3: Y en la nota escuchábamos que en octubre del año pasado jugaron en Tokio y Japón ganó 3-2 a Brasil. No la tiene fácil, y creo que va a ser un buen juego, porque Japón no es de encerrarse, sí juega muy abierto y va a ser un gran juego.
2: Pero quizá eso también le permite a Brasil, obviamente, atacar más, ¿no? Si no se le encierran, le permite jugar más. La pelota mañana, el partido 11 de la mañana en Houston, y a las 2:30 de la tarde en Boston, Alemania amplia favorita para este partido contra Paraguay.
3: Que viene seguramente herido luego de la derrota contra Ecuador, que yo creo que no la esperaban. Uh-huh. Y Paraguay, que luego de un mal debut contra Estados Unidos, le gana bien Australia, luego termina le gana a Turquía, con 10 hombres incluso, con un gol tempranero de Galarza, y luego termina empatando con Australia y clasifica, ¿no? Alemania es favorito, vamos a ver qué tanto esta garra guaraní puede hacer algo, pero Alemania debe dar.
2: Y ojo, que Neuer está en la lupa, después del error que cometió, también le llovieron críticas a nivel mundial, ciertamente un arquero ya veterano, 40 años de edad, pero creo que su trayectoria lo avala. Vamos con el reporte de este partido entre Alemania y el equipo de Paraguay, que mañana se juega 2:30 de la tarde. Por cierto, por la noche también vendrá el otro partido, Memo, entre Países Bajos y Marruecos.
3: Que me parece, y no porque sea en Monterrey, creo que es el mejor de 16avos, ¿no? Ya nos decía Paloma en su pronóstico, muy nivelado, y creo que así es. Otro que debe estar atractivo es el Portugal-Croacia. Vamos a escucharle.
4: Tras haber dejado escapar el segundo sitio del sector D contra Australia, Paraguay deberá afrontar cita de 16avos de final ante Alemania, cuadro que saldrá por la revancha ante Conmebol luego de la sorpresiva derrota contra Ecuador. Habla Julian Nagelsmann, timonel de los tetracampeones del Orbe.
5: Toca hablar y afrontar bien el próximo partido. Definitivamente poner todo de nosotros en el campo para poder ganar y avanzar a la siguiente ronda. Necesitaremos unas cuantas mejoras extra para hacerlo mejor que ante Ecuador, pero también algunas cosas que hay que repetir de buena forma. Estoy bastante seguro de que saldremos con la confianza necesaria en nosotros para hacer un gran partido.
4: Este compromiso está pactado a las 14:30 horas de este lunes, tiempo del centro de México. Asir Deportes, Edgar Flores.
2: Así que se antoja la jornada de 16avos para este lunes, y mañana 6 de la tarde aquí en Espacio 2026 tendremos todos los detalles. Pero este partido entre Países Bajos y Marruecos, ya lo decía Memo, se antoja el más parejo quizá de la siguiente fase. Se espera un duelo intenso con Países Bajos buscando imponer ritmo y posesión de pelota, mientras que el cuadro africano apostará por la disciplina, su velocidad, eficacia, si ese roce físico. 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
3: Está buena esa apuesta, Yo creo que Marruecos sí puede ganarle a Países Bajos, No está tan descabellada esa apuesta, yo sí tomaba esa última.
2: Más, Memo, ¿no?
3: Vamos a hacer una vuelta a la Copa.
4: Una vez confirmada su eliminación en fase de grupos, la Asociación Escocesa de Fútbol ratificó la dimisión del estratega Steve Clark, renuncia que, en medio de tensiones con el presidente Lee Jae-myung y el Ministerio Nacional de Cultura, Deportes y Turismo de Corea del Sur, replicó el timonel Ho Myung-bo, al tiempo que Hedayat Mombeini, secretario general de la Federación del Fútbol Iraní, se despidió de México y su sede en Tijuana con un mensaje de agradecimiento.
6: Esta anfitrionidad y esta calidez que habíamos recibido por parte de Tijuana nunca lo vamos a olvidar. Nuestra selección, nuestros jugadores, con un recuerdo muy bueno de ustedes. La amabilidad que nos dieron nunca se nos va a olvidar. Espero que cuando vengan a Teherán e Irán los podamos recibir ahí.

0: nosotros. Nuestro país también es su segunda casa y los recibimos con mucho amor.
1: Asir Deportes, Edgar López.
2: Y ya prácticamente en la recta final de este programa, hoy domingo vamos con el 5 en 1 para terminar.
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4: Con gol en tiempo agregado, Canadá avanza por primera vez en su historia a octavos de final, venció 1-0 a Sudáfrica en Los Ángeles. La selección mexicana volvió a entrenar a puerta cerrada en el centro de alto rendimiento este martes, enfrenta a Ecuador en 16avos de final. La selección ecuatoriana con equipo completo tuvo su último entrenamiento en Colombo. El argentino Lionel Messi llegó a 6 goles y se mantiene de líder en el torneo, ya suma 19 en copas. Con 3 partidos continúan los 16avos de final este lunes, Japón-Brasil, Paraguay-Alemania y Países Bajos-Marruecos en Monterrey.
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5: Recordar que ya en 16avos de final y hasta la final tiene que haber un ganador. Si en los 90 minutos están empatados, que hoy estuvo cerca de suceder, se van a tiempos extras y si no se resuelve...
2: Qué bueno, y lo dices, Memo, hoy estuvo a punto, qué bueno que no se fueron a tiempos extras. La verdad, el partido estuvo aburridísimo, aviéntate otra media hora, y luego si acaso penales, digo, con todo respeto para las dos selecciones, no tienen el nivel, incluyendo Canadá, que ya es histórico, pero la verdad es que qué bueno que no se dio.
5: Sí, apenas la segunda victoria de Canadá en Copas del Verano, apenas la segunda. Sudáfrica, bueno, pues ya cumplió con de sobra, ¿no?, al estar en esta ronda, porque esperábamos que fuera el último lugar. Y Corea quedó fuera, que por cierto al técnico ya ni lo quieren recibir allá. Y Chequia, pues también decepcionante.
2: Oye, y lo de Marcelo Bielsa, ¿no?, que ya convocó a conferencia de prensa el martes allá en Uruguay. Vamos a ver cómo se despide, qué dice, porque ya se filtraron varias chismes.
5: Terminó muy mal todo, la verdad es que los jugadores, el vestido roto, se habla que va a haber, que lo van a aguantar, porque hasta el próximo año hay elecciones en Uruguay. Y que entonces para aguantar, no pagar todo el contrato, para que a lo mejor se hace cargo de algunos partidos todavía de preparación, pues yo creo que ya no sería sano para nadie.
2: No, para
5: nadie. Esperar. Bueno, también Rodrigo Bentancur, rotura de ligamento, terminó muy mal todo para Uruguay, les fue terrible, ¿no? Pero bueno, llega ya el momento de despedirnos, a nombre de Lalo Cortés en la producción, César Palomo en los controles, Alex Cervantes y quien les habla, Memo García. Nos vemos, hasta mañana.
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0: Muy buenas noches. Muchas gracias por estar con nosotros hoy en La Hora Nacional, un espacio para las voces, historias y expresiones de nuestro país. Hoy nos unimos a la conmemoración del Día Internacional del Orgullo LGBTIQ+.
1: Vamos a hablar de cultura, derechos humanos, historia, música y de lo que se vive en las calles, en los espacios públicos y en las comunidades.
0: Vamos a viajar por distintas ciudades del mundo para ver cómo se vive la máxima fiesta del fútbol en la sección Estampas del Mundial.
1: Les vamos a compartir algunas de las mejores experiencias de la Ciudad de México para esta temporada en nuestra Chilanguía.
0: Vamos a hablar sobre el significado del Día Internacional del Orgullo LGBTIQ+, y la importancia de seguir construyendo una sociedad basada en el respeto, la igualdad y la inclusión.
1: El experto José Antonio Valdés nos cuenta cómo el cine ha reflejado la evolución de las representaciones de la diversidad en México y en el mundo.
0: También conoceremos el trabajo del Festival Mix México, uno de los encuentros cinematográficos más importantes de Hispanoamérica dedicados a la diversidad sexual y de género.
1: Tendremos una nueva edición de nuestros flashazos del bienestar con información que es útil para todas y para todos.
0: Y recordaremos un momento clave en la historia del país, la primera participación de las mujeres mexicanas en una elección federal. Muchas gracias por estar con nosotros.
1: Carla Holt y Katie Mitchell son dos artistas que transformaron un encuentro digital en una historia de amor, creatividad y colaboración artística. Hoy representan a una generación que usa la música como herramienta para compartir experiencias y construir comunidad.
0: Su propuesta artística combina humor, sensibilidad y una mirada contemporánea sobre la diversidad. Vamos a verlas y escucharlas.
2: Hola mi gente linda, ¿cómo están? Yo soy Carla Holt.
3: Y yo soy Katie Mitchell. La siguiente canción se llama Fantasy, es de nuestra autoría y esperamos les guste mucho. Estamos aquí en su casa, La Hora Nacional.

0: Oigan, qué noche tuvimos el miércoles. México salió con todo y terminó ganándole a Chequia. La afición acabó cantando, brincando y lista para la siguiente ronda.
1: Y es que con esta victoria el Tri termina calificando como primero de su grupo. Y se notó el trabajo del equipo, desde el primer minuto buscaron el partido. ¿Y qué creen? ¿Qué creen? Que al final se lo llevaron.
2: ¡México! ¡México! ¡México!
0: El Mundial también se vive fuera de las canchas, porque millones de personas comparten cada encuentro. Esto se convierte en una oportunidad para fortalecer vínculos y generar experiencias.
1: Hoy vamos a escuchar voces de distintos lugares del país y del mundo, y también historias que muestran cómo el fútbol también construye identidad, comunidad y encuentros muy inesperados.

0: La jornada futbolera sigue dejando imágenes que, más allá del marcador, se quedan suspendidas como pequeñas postales de emoción colectiva. Escenas que no solo circulan en redes sociales, sino que también encuentran eso en plazas públicas, espacios institucionales y conversaciones cotidianas donde el fútbol se vuelve punto de encuentro. El triunfo de México ha detonado una cadena de reacciones que trasciende la cancha. Desde la arena política hasta la vida diaria de los aficionados, el resultado se ha convertido en una celebración extendida que algunos ya describen como una auténtica fiesta nacional de fútbol. En ese ambiente, durante una intervención pública, la presidenta de México, Claudia Sheinbaum, compartió su entusiasmo por el desempeño del equipo nacional.
1: Contentas, contentos, felices, hermosísimo, la verdad. El juego buenísimo. Buenísimo, ya saben, ahí siempre salen todos los expertos en fútbol. Buenísimo, felicidades a la selección. Y además, no solo por cómo jugaron, sino la alegría que le dieron al pueblo de México.
0: El resultado que se logró en la cancha abrió la válvula de la celebración que se extendió por todo el país y más allá de nuestras fronteras.

0: Mientras tanto, afuera del territorio nacional, la emoción también se hizo presente. En Canadá se registraron imágenes de aficionados mexicanos celebrando el resultado con un gesto que muestra un vínculo fuerte incluso lejos de casa. Entonaron el himno nacional. Otra estampa particularmente significativa se vivió en la Plaza de Cultura y Artes en Los Ángeles, California, donde la comunidad mexicana convirtió el espacio en un punto de celebración abierta.
1: ¡Viva la Constitución! ¡Viva México! ¡Y como México no hay dos!

0: ¡Alao! ¡A la misma bomba! ¡Rico! ¡Parada!
1: Uno de los momentos más comentados de la jornada en Palacio Nacional ocurrió cuando en plena conferencia apareció un invitado inesperado, el Pato Merlín, cuya presencia rompió la formalidad del acto y generó una reacción inmediata de sorpresa y simpatía entre los asistentes.
2: Somos la parte trabajadora, somos esa parte de la buena familia, la familia mexicana. Entonces, les quiero agradecer a todos por la invitación. Ha sido lo mejor que nos ha pasado en esta vida.
1: Con su playera de la selección mexicana, el pequeño protagonista nos recordó que el fútbol no solo se juega en la cancha, sino también en la vida cotidiana, donde logra reunir a personas de distintos lugares del mundo bajo un mismo símbolo de identidad y emoción compartida. Y justo en ese mismo espíritu de celebración, la música también cruza fronteras. En distintos puntos del planeta, mexicanos y aficionados de otras nacionalidades han hecho suyo un clásico inconfundible cantando al unísono una de las piezas más representativas del repertorio popular mexicano, La Chona. ¡Mangolín!

0: Mundial Social une fiesta, identidad y alegría.
1: La Ciudad de México tiene muchas actividades para las personas que están visitando la capital en esta temporada mundialista. Hay espacios históricos, culturales y recreativos con mucho que ofrecer.
2: Hay muchísimas opciones para conocer la ciudad desde distintas perspectivas y tener experiencias únicas. Desde el Fan Fest en el Zócalo hasta recorridos por Xochimilco, Coyoacán, la Roma y el Centro Histórico. Vamos con la información que nos prepararon Germán Gastelum y Orlando Abad.
3: Ay, perdóname, estaba meditando. Y precisamente con eso quiero comenzar la chilanguía. Quiero hablarles de un evento que, aunque ya ocurrió, vale mucho la pena destacar por su relevancia y por el mensaje que dejó a miles de personas en la Ciudad de México. Y es que la capital del país se sumó a la conmemoración del Día Internacional del Yoga, con una gran jornada realizada, ¿dónde crees?
4: En el Monumento a la Revolución.
3: La actividad fue organizada por el gobierno de la Ciudad de México a través del Instituto del Deporte en coordinación con la Embajada de la India en México. Cientos de asistentes participaron en esta clase masiva que promovió hábitos saludables, bienestar físico y equilibrio emocional. Pero además de la práctica deportiva, la jornada tuvo un significado especial porque el yoga es una disciplina milenaria que fomenta la concentración, la armonía y una cultura de paz. Valores que hoy son más importantes que nunca en las grandes ciudades.
4: Vale la pena destacarlo en un momento en el que la Ciudad de México se encuentra bajo los reflectores internacionales. El ambiente mundialista ha traído visitantes de distintos países, pero también nos recuerda que esta capital no solo respira fútbol, aquí convergen múltiples disciplinas deportivas, actividades recreativas y expresiones culturales que fortalecen la calidad de vida de quienes la habitan y también de quienes nos visitan.
3: Pero si quieren continuar practicando yoga o conocer más sobre las actividades culturales de la India en México, pueden consultar las redes del Centro Cultural Indio Gurudev Tagore, que forma parte de la Embajada de la India en nuestro país.
4: Y hablando precisamente de visitantes, esta ciudad abraza al viajero con historia, sabor, cultura y una energía única que se vive en cada calle. En esta temporada de gran afluencia internacional, el Zócalo capitalino se ha convertido en uno de los principales puntos de encuentro gracias al Fan Fest, donde conviven pantallas gigantes, actividades culturales y una deliciosa gastronomía de nuestra ciudad.
3: Delicioso. A ello se suma el espacio de Campo Marte, que complementa la experiencia con activaciones deportivas y propuesta artística abiertas, pero a todo el público.
4: Y para quienes desean vivir la ciudad desde su lado más mágico, Xochimilco ofrece una experiencia inolvidable: recorrer sus canales en trajinera, entre música, flores, esos sabores tradicionales. También existe una versión diferente y muy fascinante: los recorridos en kayak al amanecer, cuando la naturaleza toma protagonismo y el solecito va saliendo y nos regala unas postales bellísimas de esta ciudad.
3: Bueno, la experiencia chilanga también se vive desde las alturas y las calles. Los autobuses turísticos recorren Paseo de la Reforma, Chapultepec y el Centro Histórico, ofreciendo una vista panorámica ideal para quienes visitan la ciudad por primera vez.
4: Vaya experiencia. Y como parte de esa oferta cultural, la grandiosa UNAM tiene un festival que alberga el cine LGBTQ+. Esto celebra la diversidad, la libertad de expresión y el arte cinematográfico desde una mirada contemporánea. Una muestra más del carácter incluyente y plural de nuestra capital.
3: Porque más allá de los estadios y de las emociones deportivas, esta es una ciudad que se descubre a través de su gente, sus tradiciones, su gastronomía y su enorme riqueza cultural. Una capital que hoy recibe al mundo y le demuestra por qué sigue siendo uno de los grandes referentes turísticos, culturales y deportivos de América Latina. Hasta la próxima.
1: 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Una de ellas es la estrategia Atención a las Causas, impulsada por la Secretaría de Gobernación, que trabaja para generar entornos de paz, bienestar, inclusión y oportunidades para la juventud. 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
1: El cine siempre ha sido un espejo de la sociedad y también una herramienta para cuestionarla. Ha contribuido a visibilizar experiencias, identidades y luchas que durante mucho tiempo estuvieron fuera de los reflectores.
2: Orlando Abad platicó con José Antonio Valdés para conocer cómo el cine mexicano ha retratado la diversidad sexual.
3: Hoy tenemos aquí en la presencia de José Antonio Valdés para platicar de cine y diversidad en este mes de junio. Bienvenido, Pepe, ¿cómo estás?
7: Muchas gracias, pues vi efectivamente el 25 de junio es el Día Mundial de la Diversidad, entonces bueno, aprovechando la ocasión y la oportunidad que me brindas, queremos platicar de algunas películas que en el marco de la historia del cine mexicano contemporáneo abordan precisamente este tema. Bueno, tú sabes que vivimos en un país que hay una lucha muy adelantada, pero seguimos siendo país patriarcal, cierto, machista, heteronormado. Entonces, pues bueno, obviamente el tema de la diversidad sexual en el cine mexicano tuvo que entrar de manera impulsada, más bien por directores como Arturo Ripstein o Jaime Humberto Hermosillo. Fue en los años 70 que Arturo Ripstein filma El Lugar Sin Límites, que es una adaptación de una novela del escritor chileno José Donoso, donde tenemos al primer gran personaje homosexual del cine mexicano, interpretado por Roberto Cobo, que 27 años antes había hecho historia interpretando a El Jaibo de Los Olvidados. Y bueno, pues aquí la Manuela, que es este homosexual absolutamente abierto y que vive en un pueblo que se está cayendo a pedazos y está enamorado de un camionero llamado Pancho, interpretado magistralmente por Gonzalo Vega, pues ahí Arturo Ripstein nos pone por primera vez una pasión homosexual absolutamente destructiva y sobre todo humana. No hay burla, no hay sorna, no hay ridiculización del personaje. Luego vendría otro director maravilloso que abrió muchos caminos en muchos sentidos para el tema, que es Jaime Humberto Hermosillo, con un clásico del cine independiente de los 80 que es Doña Erlinda y su hijo, donde tenemos, bueno, esta sociedad muy machista y muy conservadora de allá de Guadalajara. Hay pues un hombre que tiene su pareja homosexual, obviamente toda la relación está completamente por debajo del agua, y entonces la mamá del protagonista pues logra hacer un plan en el cual Doña Erlinda va a casar a su hijo con una mujer que necesita contraer nupcias porque es madre soltera, y entonces por ahí arreglas todo para que, cambiando todo, pueda seguir igual.
8: igual.
7: Doña Erlinda, el día que la puedan ver, doña Erlinda y su hijo, pues es nada menos, la protagonista es nada menos que doña Guadalupe del Toro, mamá de Guillermo del Toro, que en ese momento estaba estudiando ahí en la Universidad de Guadalajara la carrera de cine y era alumno de Jaime Humberto. Entonces, bueno, el día que puedan ver doña Erlinda y su hijo, doña Guadalupe era la protagonista de la película.
3: Y ya con ese dato la vemos diferente.
7: Sí, claro, desde luego. Y mira, pues han seguido surgiendo directores importantísimos, por ejemplo, Julián Hernández, con una película que el título es larguísimo, es una sola película, se llama Mil nubes de paz cerca en el cielo, amor, jamás acabarás de ser amor, de Julián Hernández, producida por el maestro Roberto Fiesco, y que te contaba la historia de un chavo de por el rumbo de Ciudad Neza, más o menos, que anda buscando el amor en las calles, una película filmada en blanco y negro, con este tono de cine marginal, 16 milímetros, muy interesante y una propuesta además muy fuerte para el cine mexicano ya de los 2000, déjame decirte. Creo que el cine mexicano ha ido caminando, ha ido abriendo puertas, ha ido mostrando una diversidad sexual que ya es absolutamente notable en nuestra sociedad y creo que todavía falta mucho camino por hacer. Por ejemplo, hay muy pocas películas de mujeres homosexuales. Sigue habiendo como que cierta reticencia, aunque ya hay varias, por ejemplo, Todo el mundo tiene a alguien menos yo y algunas más. Sigue habiendo como un poco de miedo de mostrar ese lado de la homosexualidad entre mujeres y en el de hombres vamos avanzando mucho más rápido. Entonces, pues bueno, no se van a presentar así específicamente en un ciclo en algún lugar en este mes. Se las mencionamos para que las busquen, están en plataformas, pasan en cineclubes, etcétera, y las puedan ver y pues sí, vayan viendo ese camino de la diversidad sexual en el cine mexicano que pues apenas va cumplir a lo mucho 50 años que se empezó a hablar del tema de manera más abierta.
3: Pepe, pero antes de despedirnos, por favor, sí, tus redes.
7: En todas estoy como @cinéfilofreak, ahí me encuentran, ahí encuentran toda la información de lo que estamos haciendo y bueno, pues a conmemorar un año más, pues este Día de la Diversidad Sexual que se celebra y se festeja como debe de ser en todo el mundo y que se siga luchando porque cada quien sea feliz como quiera ser.
3: Que así sea, seamos felices, nosotros estamos en la Hora Nacional.
1: El cine ha sido una de las herramientas más poderosas para visibilizar historias, romper prejuicios y abrir conversaciones sobre la diversidad. Hoy, las narrativas LGBTIQ+, ocupan un lugar cada vez más importante, tanto en festivales como en salas y plataformas.
9: Y en ese contexto, el Festival Mix México celebra 3 décadas impulsando el cine de la diversidad sexual y de género también. Y para hablar de esta edición especial nos acompañan Regina Pavón, jurado del 30º Festival Mix, y Dano García, director de la película Mickey. Bienvenidas.
1: Oigan, qué gusto tenerlos aquí, además, para un festejo importante del festival, 30 años.
10: Sí, la verdad es que, bueno, yo estoy muy emocionada de haber sido invitada para ser jurado este año. Hay un montón de pelis súper chidas. Me parece que es súper importante que existan estos espacios donde se puedan contar estas historias, que hay unas que son muy incómodas, pero también hay otras que hablan de lo bonito que es el amor y que cada quien puede hacer lo que se le pega la gana y solo sea libre y uno mismo, une mismo. Y bueno, aquí con la que inauguró el festival este año. Con Mickey, sí.
9: Cuéntanos de Mickey, ¿de qué va?
11: Mickey es una película que tardamos de hacerla más o menos más de 10 años. Les dos somos de Mazatlán, Sinaloa, y es la historia de Miss Mickey, de Mickey Condapi. Ella desde muy chiquita, desde que tenía como 11 años, que yo la veía justamente en los videos que subía a la escuela, ella comenzó justo a transicionar. No se podría decir transicionar, pero sí ser ella misma, completamente, como con maquillaje, con orejitas de gatito. Y fue bien bonito porque ella como que fue de las pioneras que empezó a subir sus videos, sus cortometrajes, lo que iba haciendo a internet. Fue años después que nos mudamos juntos aquí en la Ciudad de México y pues como dos amigas que viven en un mismo departamento comenzamos a imaginar, a soñar y empezamos a hacer la película que 10 años después pues ya la estamos estrenando en el Festival Mix.
9: Este festival, ¿dónde va a ser? ¿Qué fechas? Cuéntenos todo eso, por favor.
10: Estamos en casi todos los cines independientes de la Ciudad de México. A ver si no me equivoco, estamos en el Cine Tonalá, en la Cineteca Nacional, por supuesto. Uh-huh. En la de las Artes, no, eso no sé, ¿sí también? ¿O solo también?
9: Pues es Cineteca también.
10: Sí,
9: ¿no?
10: Cine del Chopo. Uh-huh. Y en un cine que está enfrente de la Diana Cazadora. Empezamos con y se inauguró con Mickey el 17 y ya estamos hasta el 1 de julio. Pues vayan al cine, de verdad, hay muchas pelis que vale la pena. Está, no quiero spoilear, pero hay de todo. Vayan a ver la cartelera, la neta.
1: Ahora, para saber cuál es la cartelera y dónde dónde podemos ver todas estas películas? ¿Cuáles son las redes y la página del festival?
10: Check-in en Instagram, @mixfilmfest. Ahí está la cartelera. Pueden ver ahí absolutamente todo, chismear. La verdad creo que hay bastante variedad y opción para gustos en general, y creo que es importante también enterarse de esas historias.
1: ¿Cómo no?
10: Chido.
1: Oye, Dano, ¿y tus redes?
11: Mis redes son Instagram, Dano Bolita.
9: Perfecto, Dano Bolita. Muy bien, pues muchísimas gracias por estar con nosotros, que no sea gracias. La última vez, y gracias. Nos vemos en el Mix Film Fest.
10: Correcto.
11: Gracias.
10: Gracias, gracias.
9: Bueno, y gracias a ustedes por seguir con nosotros. No se vayan, que hay más aquí en La Hora Nacional.
1: La historia democrática de México tiene momentos que transformaron la vida pública del país. Uno de ellos fue en 1955, cuando millones de mujeres fueron por primera vez a votar en una elección federal.
8: Esto marcó el inicio de una nueva etapa de participación política y abrió el camino para que más mujeres ocuparan espacios de representación y toma de decisiones en la vida nacional.
12: El 3 de julio de 1955, las mujeres mexicanas ejercieron su derecho al voto por primera vez en elecciones federales. Este momento marcó un hito importante en la lucha por la igualdad de género en México. La lucha por el sufragio femenino en México comenzó a principios del siglo XX. Mujeres como Ermila Galindo, Elvira Carrillo Puerto y Amalia González Caballero de Castillo fueron pioneras en la lucha por los derechos políticos de las mujeres. Amalia González Caballero del Castillo León fue una destacada promotora del voto femenino y trabajó incansablemente para lograr la aprobación de la reforma constitucional que otorgaba el derecho al voto a las mujeres mexicanas. Un momento emblemático. El 3 de julio de 1955, millones de mujeres mexicanas acudieron a las urnas para emitir su voto en las elecciones federales. Este momento fue un paso importante hacia la igualdad de género en México y marcó el comienzo de una mayor participación política de las mujeres y sentó las bases para futuras generaciones de mujeres líderes en México. Hoy en día, las mujeres mexicanas siguen luchando por la igualdad y la justicia en todos los ámbitos de la sociedad. El voto femenino en 1955 fue un paso importante hacia la igualdad de género y su legado continúa inspirando a las mujeres mexicanas a seguir luchando por sus derechos y a participar activamente en la política y la sociedad. Un gran ejemplo de todo ello que actualmente tenemos una presidenta mujer. La labor de las mujeres como Amalia González Caballero, como Ermila Galindo, es recordada y celebrada como un ejemplo de dedicación y compromiso con la causa de la igualdad de género.
1: Hoy celebramos la diversidad como una fuerza importantísima en nuestra vida social y cultural.
8: Y como decía la escritora, poeta y activista afroamericana Audre Lorde, no son nuestras diferencias las que nos dividen, sino la manera en que aprendemos a reconocerlas o ignorarlas.
1: Sí, ella fue una escritora muy conocida por sus ensayos sobre feminismo y comunidad LGBTQ+, y sus ideas siguen siendo muy vigentes.
8: Y antes de terminar esta primera parte, le mandamos un gran saludo a todas las personas que nos hacen el favor de escucharnos. Gerardo Domínguez, Verónica Muñoz Centeno, GMS Electrificaciones allá en Toluca, Iván Juárez y Cecilia Godínez.
1: También saludamos a Alicia BFG, José Luis Hernández Álvarez, María Isabel Gutiérrez Laguna, Yaya Martínez y Lorena Quesada Catalán.
8: Y un abrazo para Blanca Estela Pérez Montaño en Puebla, Luis Alberto Martínez en la Alcaldía Benito Juárez, Rolando Rubén Pérez en la Ciudad de México y Leticia del Carmen Caballero en Tizapán, San Ángel.
1: Y más saludos para Julio César Pérez Pérez en Tabasco, Edgar Bennett en La Portales y Valentín Clemente Chino en la Ciudad de México. Muchas gracias por vernos y escucharnos.
8: Y recuerden que estamos en YouTube, en Facebook, en Instagram, en TikTok, en X y en Spotify. Y también nos pueden contactar en el siguiente número, el 55-3483-4239, o mandarnos un correo a lahoranacional@segov.gov.mx. Y no se vayan, no se vayan, no se vayan, porque ahorita regresamos con más información de salud, de cultura y, por supuesto, música.
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0: muchas gracias por seguir con nosotros. Vamos a empezar esta segunda media hora con más temas que nos interesan a todas y todos.
1: Hablaremos sobre la importancia de la donación voluntaria de sangre, una acción que puede salvar vidas y de la que tenemos que estar muchísimo más conscientes.
0: También revisaremos los avances del programa Vivienda para el Bienestar.
1: Vamos a conocer el trabajo de Los Ángeles Verdes en carreteras durante esta temporada.
0: Platicaremos con Carla Holt y Katie Mitchell sobre su historia, su música y su experiencia como creadoras dentro de la comunidad LGBTIQ+.
1: Además, les traemos la recomendación teatral Niñas y Niños, así que quédense con nosotros porque se va a poner muy bueno.
0: Donar sangre es un acto sencillo, pero tiene un impacto enorme. Una sola donación puede ayudar a salvar varias vidas en situaciones de emergencia o tratamiento médico.
1: Vamos a ver y escuchar la plática sobre el tema que tuvimos Rosalba Aguirre y un servidor con el doctor Emanuel Fernández Sánchez.
2: La donación de sangre es un acto voluntario, muy solidario, que puede salvar millones de vidas. Como no existe un sustituto, es fundamental que existan donadores frecuentes.
1: Sí, así es, para que nos ayuden en emergencias, cirugías y tratamientos de enfermedades crónicas. Para hablar de todos estos temas, nos acompaña esta noche el doctor Emanuel Fernández Sánchez, director general del Centro Nacional de Transfusión Sanguínea. Doctor, bienvenido a la Hora Nacional, qué gusto tenerlo por acá.
3: Gracias por la invitación y buenas noches a todos.
1: Oiga, doctor, cuéntenos, ¿cuál es la importancia del Día del Donante de Sangre?
3: El Día Mundial del Donante de Sangre fue un día proclamado en conmemoración por parte de la Organización Mundial de la Salud desde el 2004 y es el día en el que se ha decidido por parte de las sociedades internacionales y la Organización Mundial de la Salud para agradecer a todos los donantes voluntarios, altruistas y no remunerados de todo el mundo.
2: Oiga, doctor, si uno quiere donar sangre, es importantísimo saber a dónde, cuándo uno también podría y cuándo no.
3: Efectivamente, realmente la necesidad de la donación de sangre es una necesidad continua. Muchas veces creemos que como no tenemos a un familiar hospitalizado o no tenemos a alguien que lo requiere, pues realmente no nos acercamos a los bancos de sangre. Sin embargo, en los hospitales diariamente existen pacientes con cáncer, existen mujeres con complicaciones de parto, existen cirugías grandes de corazón abierto, de trasplantes que requieren componentes sanguíneos de manera continua. Y por eso es importante hablar con la población al respecto de que es una necesidad constante y que por lo tanto podemos acercarnos a los bancos de sangre para poder donar nuestra sangre.
1: No sé si sean verdades, no sé si sean mitos, pero ¿quién puede donar sangre? Por ejemplo, se escucha mucho que la gente que tiene tatuajes no puede donar sangre. Por favor, ilumínenos.
3: Efectivamente, ha habido muchos cambios al respecto. Antes, por ejemplo, hace más de 20 años, las personas con tatuajes no podían donar sangre. La normatividad y la selección de los donantes ha ido evolucionando con el transcurso de estos años y eso no nada más tiene que ver por ser más permisibles, sino porque también los estudios que nosotros hacemos en los bancos de sangre para descartar enfermedades como VIH, hepatitis B, hepatitis C, que pudieran llegar a ser transmisibles por este tipo de, como tatuajes, perforaciones y todo, cada vez han sido mejores y por lo tanto podemos reducir los tiempos y podemos aceptar este tipo de donantes. Entonces, realmente, los tatuajes, por ejemplo, no son ningún impedimento. Una persona que se haya hecho un tatuaje puede donar siempre y cuando ya haya pasado 12 meses de la última intervención. Ya sea que le hayan hecho algún retoque o que hayan hecho alguna perforación, incluso lo mismo, por ejemplo, las personas con acupuntura, porque justo pues es el contacto con agujas y que pudiera generar como esto un riesgo. Para poder ser un donante de sangre, necesita ser mayor de edad, tener de 18 hasta 65 años, en general gozar un buen estado de salud, como tú bien lo dices, los tatuajes, perforaciones, realmente ya no son un impedimento. Las mujeres, por ejemplo, uno de los mitos más importantes y que está muy clavado en la ciudadanía, es que las mujeres cuando están menstruando no pueden donar. Eso completamente es un mito. Siempre y cuando no tengan un dolor importante o realmente no tengan sintomatología, pueden ir a donar.
2: Doctor, ¿dónde podemos obtener más información? Si hay redes sociales, alguna página, ¿dónde donamos?
3: Nuestra página es www.gov.mx/CNTS. También nuestras páginas de Facebook, que es donde habitualmente subimos mucha información de manera constante al respecto de las campañas de donación que estamos haciendo. También información hacia la población. Y básicamente se pueden acercar a cualquier banco de sangre del país. Todos pueden aceptar donantes voluntarios altruistas.
1: Doctor Emanuel Fernández Sánchez, muchísimas gracias por habernos visitado aquí en la Hora Nacional. Y a donar, es muy importante.
2: A donar se ha dicho.
3: Muchas gracias. Gracias por la invitación.
1: Y gracias a ustedes. No se vayan.
0: El acceso a una vivienda digna sigue siendo una de las principales aspiraciones de millones de familias en México. Por esto, los programas públicos buscan ampliar oportunidades y reducir brechas sociales.
1: El programa Vivienda para el Bienestar es una estrategia que busca fortalecer el acceso a hogares adecuados en distintas regiones del país.
4: El programa de Vivienda para el Bienestar sigue transformando vidas en todo México. Hoy avanzamos en la construcción de vivienda para que más familias puedan acceder a un hogar seguro y bien ubicado.
5: Tu sueño dorado, ¿verdad? Desde el año pasado que veía las mañaneras y que me dijiste que van a dar unas casas, ¿dónde? Y a buscarle. Muy bien construido porque se ve afuera las columnas, la construcción, todo el material de primera calidad se ve.
6: Siempre estuvimos viendo sus mañaneras y teníamos la esperanza de que fuéramos parte de este apoyo.
5: Muchas gracias a la presidenta y a todo su gabinete.
7: Una felicidad enorme ya tener mi casa. Importantísimo para nosotros los trabajadores tener este, contar con este tipo de programas. Que confíen en el Infonavit, que sean puntuales en sus pagos, que cumplan con sus pagos, con sus obligaciones. Presidenta, muchísimas gracias. Doctora Claudia, muchísimas gracias. Este programa pues nos beneficia a muchos mexicanos.
4: Además, estamos brindando tranquilidad a millones de familias mediante el mejoramiento de las condiciones de sus créditos.
8: Señora Guadalupe, su estado de cuenta está en ceros. Entonces yo lloré de emoción. Le dije a mis hijos que me abrazaran. Hijos, abrácenme porque ya no debo mi crédito Fobiste. Mi crédito está en ceros.
4: Y seguimos fortaleciendo el patrimonio familiar con la entrega de escrituras, documentos de certeza jurídica y apoyos para mejorar y ampliar las viviendas.
9: Nos entregaron las escrituras que tenemos más de 40 años esperando este momento, gracias a la presidenta. Que tengan paciencia, la presidenta pues está cumpliendo todo lo que ella ha prometido.
4: Con el liderazgo de la presidenta Claudia Sheinbaum, seguimos haciendo del derecho a la vivienda una realidad para millones de mexicanos y mexicanas.
1: Con la llegada de miles de visitantes nacionales e internacionales por el Mundial 2026, la movilidad carretera es clave para garantizar traslados seguros y una buena experiencia turística. Por eso son tan importantes los servicios de Los Ángeles Verdes.
0: Sí, y para conocer las acciones que se están implementando, los resultados que ya se tienen y la respuesta de los turistas, vamos a platicar una vez más con la maestra Sandra Diegues Guevara, que es la directora de Los Ángeles Verdes. Bienvenida una vez más a la Hora Nacional.
10: Gracias por la invitación. Muy contenta siempre de estar aquí.
1: Siempre es un gusto para nosotros porque aprendemos mucho. Ahorita con el Mundial, ¿en qué andan Los Ángeles Verdes?
10: Así es, el Mundial, ya saben que para nosotros como Secretaría de Turismo es súper importante. Tenemos este centro de geointeligencia, es como un call center en donde brindamos orientación, atención turística y también, bueno, se reciben todas las llamadas para canalizarlas en carretera para todo esto de la asistencia mecánica. ¿Qué estamos haciendo en el Mundial? 24 horas estamos ahí. Esto es súper importante porque la gente puede llamar a cualquier hora para una orientación, conozcamos eventos, horarios, rutas, hasta dónde hay una casa de cambio, sobre todo para todos los turistas internacionales. Comentarles que la gente que está ahí también está capacitada en el idioma inglés, así que es mucho más accesible para todos los turistas que vienen a visitarnos. Tenemos WhatsApp web, en donde a través de la inteligencia artificial ya las contestaciones son mucho más rápidas, en el idioma inglés, insisto. Entonces la geolocalización también la tenemos en tiempo real. Son ocupar todas estas herramientas para brindar la atención integral a los turistas.
0: ¿Cómo podemos tener acceso a todo eso que están armando?
10: Justo toda esta información se replicó en esta temporada, la tenemos en las pantallas de los aeropuertos, de las centrales camioneras y bueno, en nuestras principales redes sociales, ahí pueden encontrar en Ángeles Verdes MX, también la aplicación, evidentemente en las dos tiendas, tanto en Android como en iOS, estamos enfocando a brindar todo este acompañamiento, no solo en carreteras, sino en las sedes mundialistas.
1: No, y de todo tipo de cosas, sí. ¿No? O sea, rutas de garnacha, donde comer barbacoa, museos, o sea, está muy bien el app, la verdad.
10: Sí, la verdad es que esta aplicación de México Invita, que también ahí viene Ángeles Verdes, es una manera de abrir las puertas y darle a la gente toda la información precisa de qué hacer en México. Tenemos tantas cosas que
1: falta tiempo y estómago.
10: Y un mes no nos va a alcanzar, pero bueno, se trata de mostrar toda la riqueza cultural y gastronómica que tiene México.
0: Oye, ¿ya tienen datos de cómo ha estado funcionando todo esto que están armando?
10: Todos los días hacemos un corte, ya en próximas fechas haremos un concentrado de lo que nos representó el Mundial, en donde a través de la Secretaría de Turismo nos darán las cifras oficiales de todos este las acciones.
1: Maestra, y para las personas que viajan por carretera, porque ahorita pues sí, vámonos de aquí a México y vámonos a Guadalajara, ya en la aprendianza nos vamos hasta Monterrey, ¿qué recomiendan para todas las personas que van a hacer este tipo de traslados?
10: Bueno, primero, como siempre lo digo, el 078, que lo ponemos a disposición para que se planee la ruta. Las recomendaciones que hacemos siempre en nuestras redes sociales, en todos los medios, revisar sus vehículos, sobre todo, contar con la documentación adecuada. La recomendación que se hace es viajar de día.
0: Ahora, para todas estas recomendaciones, entonces, app de Los Ángeles Verdes, redes sociales de Los Ángeles Verdes, WhatsApp de Los Ángeles Verdes, ahí tenemos todo.
10: 078 también, 078. Que ahí es donde están nuestros agentes. Cualquier duda, información, orientación turística, están totalmente capacitados para dar esa atención.
0: Maestra, muchísimas gracias por habernos acompañado otra vez. Estaremos pendientes de ver cómo termina este evento, ¿no? Y cuáles son los números que al final ustedes recaben de todo el movimiento de la gente a lo largo de nuestro país, que creo que es una experiencia muy bonita para México que recibe, pero pues para las personas que vienen a conocer y se dan la oportunidad de conocer un poquito más que solamente los alrededores del estadio, ¿no?
10: Así es, siempre incentivamos a que la gente no solo venga a los eventos deportivos, también que conozca México, que conozcan a través de nuestras carreteras, nuestros principales destinos, y que confíen en la Secretaría de Turismo, en el Cerro de Los Ángeles Verdes y en sus instituciones.
1: Es súper bonito viajar por carretera por México. Es, Yo tengo el placer de haberlo hecho varias veces y sí, recomiendo. Muchísimas gracias.
10: Muchas gracias.
1: Qué gusto tenerla por aquí y que no sea la última vez, por favor.
10: Claro que sí, muchas gracias.
1: La maestra Sandra Díaz Guevara, aquí con nosotros en La Hora Nacional, igual que ustedes. Por favor, no se vayan.

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2: Y lo prometido es deuda, ya está una vez más nuestra queridísima colaboradora Rebeca Moreno, porque prometió venir a hablar más del mes de junio, de San Juan, de todas las fiestas, de todo lo que hay alrededor de este mes, ¿no?
3: Para que en este mes, qué leer, qué ver en la tele, a lo mejor a ver al cine, porque se hacen ciclos. Hay obras de teatro, hay una obra clásica que es La Noche de San Juan, o sea, no hay pierde, así se llama, que es de Lope de Vega. Pues esta es una obra de teatro del 1600, ya se hacía y ya se hablaba de La Noche de San Juan. Y es una historia de enredos, es una comedia antigua, es una comedia clásica que habla de amores y desamores en La Noche de San Juan. La Señorita Julia, esta es una obra noruega que tiene que ver con justamente ese trastocar las realidades, y más bien es un drama porque La Noche de San Juan, que van en una fiesta y no se dan cuenta quiénes son, porque van con sus máscaras, en fin, y además pues hay alcoholito y hay mucha fiesta, se enamoran la señorita rica y su sirviente. Y cuando pasa la Noche de San Juan y se dan cuenta de esa realidad, es un dramón, ¿eh? Esta es una obra de principios del 1900, escrita en esa época donde las clases sociales estaban muy marcadas, y justamente tiene que ver con esa magia y de lo imposible. También en el mismo tema, pero más siendo una obra pues más cómica, más para reír, era La Marquesa Rosalinda de Valle de Inclán, también un clásico español que tiene que ver con las cosas que pasan en la Noche de San Juan, y también es un lío de amores. Y hay una obra que además tuvo mucha repercusión en México, que es La Dama del Alba, que es de los años 40, de 1944 fue escrita, y luego se hizo una película aquí en México que seguramente la van a pasar por aquellas fechas, porque son de las típicas películas de Marga López que pasan, con María Douglas, que además el papel que hizo María Douglas en esa película le valió el Ariel en ese momento. Es bellísima. La muerte llega en el papel de una peregrina que llega a las fiestas de San Juan. Aquí ya no es en España, sino en Jalisco. Y hay una chica que se murió, o creen que se murió, hacía 3 años, está desaparecida. Y lo que pasa es que en ese día regresa y en realidad no se murió. Se fue por ahí con otro hombre.
4: De parranda.
3: Exactamente. De parranda. Pero ya en esos 3 años... llega Adela, que es el papel de Marga López, y cuando se da cuenta que ya regresó y pues la casa está muy feliz porque Adela ya se incorporó a la familia, ya su exmarido, el viudo, entre comillas, pues ya está con otra mujer, y entonces la muerte, que es la peregrina en esta obra, le dice, pues vente, vamos al río, y cuando aparece la mujer muerta en el río, muchos años después de su desaparición, pues la veneran como una santa, nunca se va a saber que en realidad se fue otro hombre, pero justamente porque es los milagros ocurren en la noche de San Juan.
4: ¡Qué escándalo!
3: Tenemos un clásico de clásicos, que es El sueño de una noche de verano, de William Shakespeare, que ocurre en una noche de San Juan, y aquí es una realidad en que las hadas se mezclan con los hombres, también hay un tema de amores imposibles, y pues bueno, es una comedia totalmente absurda, muy divertida, y es un clásico, y ocurre en la noche de San Juan. Eso en las obras de teatro. Vamos a ver películas. Las películas tienen más que ver con terror. Midsommar, una película de Ari Aster que ocurre en una celebración un poco oscura. Esa es la gracia de la película, que es muy oscura la película, pero todo el tiempo tiene luz, porque justamente ocurren estas noches blancas de Noruega y Suecia, donde no se pone el sol, donde no hay noche, y creo que ese es el contraste de la película. Bueno, está la película, y termino ya para contarles, también hay serie, y se llama La Noche del Solsticio de Verano, que está en una de las plataformas muy conocidas en las que podemos verla, y también es una celebración donde todo se hace un desastre en una familia, se están celebrando la Noche de San Juan. Entonces, muchas opciones de teatro, muchas opciones de cine y muchas opciones en series para ver con respecto a la Noche de San Juan y su magia, la Noche de los Imposibles, la Noche de San Juan. A celebrar, que ya es la mitad del año, y la Noche de San Juan es la Noche de los Posibles Imposibles. A celebrar.
4: Muchísimas gracias por acompañarnos como siempre, Rebe.
3: Aquí estamos. Muy contenta en la obra nacional.
2: Ah, pues nosotros más. Esperemos que ustedes también. No se vayan, por favor. Estamos en la obra nacional. Hoy nos acompaña un dueto que ha encontrado una forma muy especial de conectar con el público en la composición y la interpretación.
4: Ellas son Carla Holt y Katie Mitchell, cantantes, compositoras y compañeras dentro y fuera de los escenarios. Vamos con la entrevista que les hicieron tú, mi querido Cha, sí, y Orlando Abad.
2: La música también es un espacio para compartir historias, emociones y experiencias de vida. Hoy nos acompaña un dueto que ha encontrado en la composición y la interpretación una forma muy especial de conectar con el público.
5: Katie Mitchell y Carla Holt, que son un par de mujeres mexicanas que tienen un montón de talento y hoy están aquí en la Hora Nacional para platicarnos de su propuesta. Bienvenidas, chicas.
6: Muchas gracias.
5: Bueno, la básica, ¿no? ¿Cómo es que se juntan dos talentos para hacer un mismo proyecto?
6: Realmente todo empezó porque nos casamos. O sea, bueno, nos conocimos y pues anduvimos un rato y luego nos casamos. Resulta que coincidíamos en la música. Somos historia de éxito de una aplicación.
2: Entonces... O sea, ¿no se conocieron por la música, no, así de no, que no. tú viste tocar o no, nada de eso?
6: No.
5: A ver, pues. Pues,
7: ¿coincidió? Es un poco, bueno, por lo menos para mí un poco difícil como pues conocer chicas guapas normalmente en la vida. Y pues bueno, las aplicaciones lo hacen un poquito más fácil. Obviamente...
2: Son muy engañosas.
7: Exacto,
2: son muy engañosas, sí,
7: claro.
2: El ángulo, pero, lo que escribe.
6: Ellos salían sin tatuajes en las fotos.
7: Justo. Sí, ya conoces a la persona y es otra. Pero bueno, o sea, en realidad no la usaba mucho, pero cuando la vi a ella... se me hizo un poco conocida, ¿no? Resulta que era amiga de otra amiga cantante, entonces pues ya eso me dio confianza y nos...
2: Le preguntaste a tu novia, ¿qué onda con?
7: Sí, y le oye, esta está tu amiga, ¿verdad? Y le dije, dale, dale. Entonces pues ya, pues le escribí y ya empezamos a platicar y todos nos conocimos y hicimos, ahora sí que match, y pues de ahí ya nos separamos.
2: Wow. Claro, pero hicieron match en muchas cosas, ¿no?
7: Exacto.
2: No como sí, pareja, sí. Porque resulta que también son compositoras, cantantes, eso no está nada fácil.
6: Sí, justo. Sí, sí. De hecho, bueno, Katie como que ya trae su trayectoria también en la música, yo ya también tenía ya varios añitos. Yo soy más poperona, uh-huh. aunque parezca metalera, pero soy más popera. Katie es más de como baladas y más regional y así. Uh-huh. Pero pues ahora sí que a la pobrecita yo la adapté a mí porque yo no tengo tanto ahí rango vocal.
2: Un abanico tan amplio.
6: Sí, algo tan amplio como para...
2: Es muy complicado porque sí es otro espectro musical.
6: Totalmente, porque además ella pues está muy acostumbrada a cantar de todo tipo de géneros y toda la onda. Y yo, la neta, pues me clavé con lo mío y...
5: Ahí
6: nos quedamos.
5: Cha, amigas, qué historia, ¿eh? Va de la app al éxito musical y a toda una aventura. Muchas gracias por habernos acompañado.
2: Orlando, ya quisieron una pareja, compañero de grupo, musical, ¿no? Y aquí, mira.
5: Y que te acompañe a las entrevistas todavía. Bueno, ya será cosa...
6: Aunque no quiera, ahora sí ya.
5: A ver quién invita a la comida saliendo, ¿no?
2: Próximo. Redes sociales, planes a futuro...
6: Claro que sí, bueno, en redes sociales estamos como... La que tenemos juntas se llama arroba sin nada escrito. Yo estoy como Carla Holt OF.
7: Y yo como Katie Mitchell MN. Y también ya en Spotify tenemos nuestro álbum, se llama Match, como Carla Holt y Katie Mitchell. Uh-huh. Para que escuchen ahí nuestro...
6: Y de futuro, pues, próximamente sí planeamos... estar por ahí metidas un poco en toda esta parte del Pride, de algo del orgullo. Uh-huh. Y bueno, sí tener dos que tres showcillos por ahí que esperamos poder estar compartiendo.
5: Eso
6: en redes para que sepan fechas.
5: Va. Muchas felicidades.
7: Muchísimas
5: Muchas gracias.
7: Gracias
5: por
7: gracias,
5: venir.
7: Chicos.
6: Muchísimas gracias.
2: Gracias y gracias a ustedes por seguir con nosotros. No se vayan, por favor.
8: Esta es Tercera Llamada. Comenzamos.
4: La obra Niñas y Niños cuenta una historia que empieza como algo cotidiano y termina siendo un poquito incómodo el tema. Es que es una puesta en escena que explora la familia contemporánea, pero desde un ángulo medio perturbador, porque el amor y la rutina y la violencia están ahí conviviendo muy de cerca.
2: Esta obra está en el Foro Shakespeare como parte de la programación de Shakespeare y Compañía y cuenta con la actuación de Amaya Blas y la dirección de Itari Marta. Y justamente hoy nos acompaña Amaya para platicarnos sobre este montaje. Amaya, bienvenida a la Hora Nacional. Qué gusto tenerte por acá.
9: Muchas gracias por recibirme.
2: Oye, cuéntanos acerca de Niñas y Niños.
9: Es una obra escrita por Denis Hedges. Shelley, que es un dramaturgo inglés que es un genio el tipo, escribe esta obra que habla sobre un tema muy fuerte, que es la aniquilación familiar. También se trata un poco la violencia vicaria, incluso en algún momento, pero la manera en que te la cuenta esta historia, bueno, es un monólogo que dura una hora y media, pero tienes como una hora de humor negro, mi personaje pues te está contando toda su vida, y de repente hay un punto en el que ya no da risa. De hecho, se vuelve algo bastante fuerte, que además hay un punto en el que incluso el autor te lanza hasta datos de estadística, que son reales, y que realmente justo eso es lo más perturbador de la obra. Entonces habla sobre cómo se usa a los niños muchas veces como moneda de cambio, como para tener o ejercer poder sobre otra persona. Entonces pues justo va de eso, y creo que es algo que tenemos que hablar de ello, porque los niños no pueden alzar la voz.
4: Una hora y media que pasas de humor negro y ligereza a algo tan complicado, me imagino que debe ser

0: Les estoy contando esta historia. Claro. De esa manera, se pasa rápido, aunque sea un tema muy fuerte, el hecho de que sea un montaje como muy lúdico.
1: Sí, sí, sí.
0: Justo una vez que ya logras pasar del otro lado, ¿no? En los ensayos, fue algo que requirió muchísimo detalle. Eso sí, entonces creo que sí fue un reto en ese sentido, y un reto actoral, y un reto en cuestión también de manejo de cuerpo, etcétera, y de voz, pero creo que una vez que das ese saltito ya del otro lado y que ya está montada y estás ya luego disfrutando y estás jugando, ya pues se vuelve mucho más, no solamente digerible, sino disfrutable.
1: ¿Y como cuánto tiempo te toma montar una obra así? O sea, entre el trabajo con el guión y tu proceso de encarnar este personaje y pues como interiorizar todo lo que realmente tienes que expresar, ¿no? Porque al final tú tienes que estar en paz con el material, que no está fácil.
0: Habría querido que fuera más tiempo. Por cuestiones de fechas, de todos y tal, hubo que hacerlo en un mes. En ese momento sí fue poco tiempo, bueno, en cualquier momento en realidad, pero se logró.
1: Claro. Claro, tremendo.
2: Oye, Maya, ya sabemos que está en el Foro Shakespeare, pero dinos qué días y qué horas, por favor.
0: Los viernes de junio y el primer viernes de julio.
2: Ok.
0: Entonces es como una temporada corta.
1: Perfecto. Puedo creer que haya valido la pena todo este proceso y que la gente tenga más tiempo de ir a verla.
0: Sí.
1: Porque al final los temas, o sea, cuando el teatro no solamente ofrece entretenimiento, sino también una reflexión de la situación en la que vivimos, creo que es extra valioso. Y suena que niñas y niños es totalmente un caso de eso.
0: Pues la verdad es que creo que lo bonito justo que tiene la obra, y eso viene desde la escritura también, es un texto muy poderoso, y es un texto que justo, ¿no?, lo que decía, se escribió de manera tal que sea digerible para el público también, porque es un tema muy fuerte, y si sales pues un poco
1: sacudido,
2: sí, claro.
0: Pero en realidad también hay muchos momentos de la obra en los que te diviertes bastante.
1: Claro.
0: O sea, es como divertido hasta que no, pero
1: bueno,
2: como la vida misma.
0: Sí, como la vida misma.
2: Divertida hasta que no. Amaya, muchísimas gracias por estar con nosotros aquí en la Radio Nacional. Te agradecemos muchísimo tu visita.
0: No, muchas gracias de verdad por apoyar el teatro.
2: Siempre.
1: Un gusto.
2: Sí, un gustazo. Y gracias a ustedes por estar aquí con nosotros. No se vayan, por favor.
3: Hola, yo soy Katie Mitchell.
4: ¿Qué onda, mi gente? ¿Cómo están? Yo soy Carla Holt y estamos felices de estar aquí en La Hora Nacional y vamos a cantar para ustedes una canción que es un cover que nos gusta muchísimo de Karin León y Kany García, que se llama Te lo agradezco, y esperemos que lo disfruten tanto como nosotras.

0: Y pues así llegamos al final de este programa especial dedicado al orgullo, a la diversidad y al respeto por todas las personas.
1: Hay que recordar que la inclusión no es un discurso, sino una práctica cotidiana que se construye entre todas y todos. Y como dijo Marsha P. Johnson, nadie es libre hasta que todos somos libres. Muchísimas gracias por acompañarnos, que tengan muy buenas noches.
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0: panorama informativo 88.9, información que sirve. Yo soy Alejandro Villalbazo en X, en TikTok, arroba Villalbazo 13. Es lunes 29 de junio, Iñaki Manero. ¿Cómo estás, Iñaki?
1: ¿Cómo estás, Alex Villalbazo, Alex Cervantes? A todos los amigos de la República Mexicana y de todas partes por iHeartRadio, gracias por empezar la semana en panorama.
0: Y empezar con los mensajitos 5580-255-889. ¿Cómo amanecen por su municipio, por su alcaldía, por su estado? Y me pregunto con el tema del clima, porque vaya que están feos los días. Una mañana de lunes totalmente gris, Iñaki, se espera un día nublado de aquí hasta que se acabe, Iñaki.
1: Correctamente, 70% de posibilidad de lluvia, por lo menos aquí en el Valle de México. Un poquito de sol por ahí al mediodía, pero el resto va a estar nublado. Un 70% nos va a tener aguaceros por todas partes, ¿eh?
0: Sí, justamente eso iba a preguntar.

0: Contar de los aguaceros, ¿cómo les fue con el de ayer?
1: ¿Sí?
0: Vaya tormenta que nos cayó en todos lados, en el Valle de México, y ¿cómo les cayó a ustedes que andan en otros puntos de la República? Cuéntenos, porque por lo menos en el Valle de México las cosas feas se inundaron en varias colonias, unidades habitacionales del Estado de México que están bajo aguas negras, ¿no? Porque esta inundación no solo es de agua de lluvia, es de aguas negras, porque las coladeras ya no aguantan, el drenaje no es el suficiente, y entonces se sale todo de las coladeras y ya se confunde y se revuelve agua de lluvia con agua de coladera, Iñaki.
2: Sí, y también tiene mucho que ver la responsabilidad compartida, la basura, porque no hemos entendido que la basura también tiene que ver con que se inunda nuestra colonia. Le están echando la culpa al gobierno cuando nosotros también tenemos parte de la responsabilidad. No somos muy cochinotes, ¿eh?
0: De acuerdo, sí. Si no estuviéramos también tirando todo por todos lados, la cosa sería distinta. Ya estaremos platicando en un ratito en el recorrido por el país cómo andan las cosas y también en el qué pasó en la madrugada para que René Ponce nos cuente cómo amanecen en unidades habitacionales del Estado de México que están inundadas. Memo Jivillé también que anda por allá para platicarnos porque la cosa se puso bastante complicada. Son las 6:04, tráfico y clima cada 15 minutos. Mónica Villalobos.
3: Alejandro, gracias. Muy buenos días. Hoy nos circulan autos con holograma 1 y 2 de verificación, engomado amarillo. Terminación de placas 5 y 6. En unos minutos, más información.
2: Muchas gracias, Moni. Y casi el resto de la semana va a estar igual, 70% de posibilidad de lluvia aquí en el Valle de México, así que a tomarlo en consideración. Y por cierto, las lluvias dejaron encharcamientos, árboles caídos, alerta en Ciudad de México y en otras partes también ya iremos, pero mientras tanto, aquí en el Valle de México, Joana Flores.
4: Autoridades capitalinas informaron que las lluvias de este domingo acumularon más de 25.9 millones de metros cúbicos de agua, provocando encharcamientos, 26 árboles caídos, 9 cortocircuitos y afectaciones en viviendas. Algunos puntos afectados fueron la calzada Ermita Iztapalapa, Tlalpan y Renato Leduc y Avenida Insurgente Sur a la altura de la estación La Joya del Metrobús. Una de las anegaciones registradas en bosques de Tletamella, alcaldía Coyoacán, fue ocasionada por la acumulación de basura. También se atendió un encharcamiento en la colonia La Colmena, Iztapalapa, y se realizaron labores de desasolve y limpieza en dos inmuebles de la Nopalera en Tláhuac, donde ingresó el agua en patios. Para 88.9 Noticias, Joana Flores.
2: En Puebla, una intensa tormenta dejó una persona fallecida, le cayó un árbol encima de su coche en la recta Cholula, provocó inundaciones de hasta 70 centímetros en distintos puntos de la zona metropolitana. La Coordinación Estatal de Protección Civil informa que las fuertes lluvias también ocasionaron rescates de automovilistas, evacuaciones preventivas y afectaciones en diversas vialidades, por lo que se mantienen los operativos de emergencia. En Morelos, fuerzas federales y estatales detuvieron en el municipio de Yautepec a Giovanni N., alias La Muñeca, identificado como presunto integrante de una célula criminal relacionada con el homicidio de Jimena Guzmán y José Muñoz, colaboradores cercanos de la jefa de gobierno de Ciudad de México, Clara Brugada. De acuerdo con las investigaciones, también es señalado por controlar puntos de venta de droga en la alcaldía Gustavo Madero. Tras su captura, fue puesto a disposición de un juez. La Fiscalía General del Estado de Morelos abrió una investigación por presunta violencia de género contra el exdirector de Pemex, Víctor Rodríguez Padilla, luego de que se difundiera el video en el que presuntamente agrede, bueno, no presuntamente, claramente está agrediendo a su esposa María Felicia Jiménez. La dependencia informa que ya coordina acciones con la Secretaría de las Mujeres para brindar medidas de protección a la víctima y aseguró que agotará las investigaciones para deslindar responsabilidades. El diario The New York Times informa que autoridades de los Estados Unidos investigan por presunta corrupción a los gobernadores de Sonora, Alfonso Durazo, y de Tamaulipas, Américo Villarreal, además de señalar que al menos 12 funcionarios mexicanos habrían colaborado con información en investigaciones en curso. Tras la publicación, Durazo negó ser objeto de una investigación y aseguró que no ha recibido notificación alguna de autoridades de México o de los Estados Unidos y pidió al New York Times aclarar que no existe información oficial que sustente esas afirmaciones. Elementos del ejército mexicano siguen con los trabajos de rescate en Venezuela. René Ponce.
1: La Secretaría de la Defensa Nacional informa que durante las labores de ayuda humanitaria que efectuó el ejército mexicano en el municipio de Vargas, en La Guaira, Venezuela, la madrugada de este 28 de junio, personal del agrupamiento de ayuda humanitaria Yumare logró el rescate con vida de un menor de aproximadamente 9 años. Se detalla que sobre la avenida Corales, una célula de rescate del Batallón de Atención a Emergencias localizó al menor atrapado en un espacio aislado mediante la técnica del llamado y escucha. Una vez localizado, efectuó exitosamente el rescate. Tras 6 horas continuas de trabajo de corte, penetración y remoción de escombros. Una vez rescatado y evacuado, el menor fue atendido por una célula del Servicio de Sanidad del Ejército Mexicano, quien le brindó los primeros auxilios en el sitio. Para 88.9 Noticias, René Ponce Hernández.
2: En tanto, autoridades de Venezuela informaron que la cifra de personas fallecidas por los terremotos aumentó a 1.450, además de reportar más de 3.100 heridos, mientras siguen las labores de rescate en La Guaira y en Caracas, la capital. México busca sacar a los mexicanos que se encuentran en Venezuela. Armando Arteaga.
5: La Secretaría de Relaciones Exteriores informó que luego de los sismos registrados en Venezuela, la Cancillería ha entrado en contacto vía telefónica y correo electrónico con 73 personas residentes o que se encontraban en tránsito. Todas se encuentran en buen estado de salud y en lugares seguros. Entre ellos, un grupo de 26 connacionales que voluntariamente desean regresar a territorio mexicano esperan ser repatriados con la asistencia de los vuelos de la Fuerza Aérea Mexicana que llevaron ayuda humanitaria y 250 elementos de rescate a territorio venezolano. La misión incluye 5 binomios caninos, 3.5 toneladas de equipo y herramientas para las labores de búsqueda y rescate. Para 88.9 Noticias, información que sirve, Armando Arteaga.
2: 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Vamos a los deportes. Saludamos a don Alex Cervantes. Muy buenos días.
6: ¿Qué tal, Iñaki, amigos? Muy buen día, gran inicio de semana. Este domingo iniciaron los 16avos de final de la Justa Futbolera 2026. Canadá derrotó 1-0 a Sudáfrica en Los Ángeles. Ahora la hoja de maple enfrentará en octavos al ganador del juego entre Países Bajos y Marruecos. Para este lunes, continúa la actividad con los siguientes encuentros. Brasil-Japón en Houston a las 11 de la mañana. Alemania contra Paraguay en Boston a las 2:30. Y por la noche a las 19 horas en Monterrey, Países Bajos enfrentará a Marruecos. Por cierto, México juega este martes frente a Ecuador en el Estadio Ciudad de México. Por ahora es todo en los deportes.
2: Muchas gracias, Alex. Alex Villalbazo, Alex Cervantes, Iñaki Manero en Panorama Informativo en 88.9 Noticias, información que sirve por iHeartRadio. Moni Villalobos, el tráfico, el clima, cada 15 minutos. Hola otra vez, Moni.
3: Hola, Iñaki, gracias. Muy buenos días. Se restablece la circulación en el eje 1 norte de circuito interior hasta calle Comisión Nacional Agraria, luego de labor de servicios de emergencia. En unos minutos, más información.

0: Muy buenos y lluviosos días, lluvias fuertes, intensas por todo el país, prácticamente de norte a sur y de costa a costa, lluvias importantes para hoy, las más intensas estarán cayendo en Guerrero, nos dicen meteorológico, muy fuertes para Sinaloa, Chihuahua, Coahuila, Durango, eso en el norte, Jalisco, Colima, Michoacán, en el Pacífico, Guanajuato, el Estado de México, Oaxaca, lluvias muy fuertes que tendremos para hoy en la República Mexicana. El recorrido lo vamos a empezar en Coatzacoalcos, al sur de Veracruz, 24 grados, Julio Escobar. Buenos días, Julio.
1: ¿Cómo estás? Te saludo con gusto. Desde el sur de Veracruz, en efecto, amanecemos con 24 grados. Se tiene una probabilidad de que el...
0: No, Julio, discúlpanos, pero se está escuchando muy viciada la comunicación. Vamos primero a Tuxtla Gutiérrez, en Chiapas, Fernando Cantón, 20 grados, ¿cómo te va, Fer?
2: ¿Qué tal, Alex? Muy buenos días, hoy en Chiapas habrá lluvias puntuales fuertes y temperaturas de hasta 40 grados. En Tuxtla Gutiérrez, cielo nublado y una temperatura máxima de 33 grados, así el clima en Chiapas.
0: ¿Cuál es la de 8, Fer?
2: Un operativo conjunto encabezado por autoridades de los tres órdenes de gobierno permitió la clausura de 22 establecimientos dedicados a la venta de bebidas alcohólicas, el aseguramiento de más de 2.000 litros de alcohol presuntamente adulterado y la detención de 7 personas por faltas administrativas, esto en el municipio de Ocosingo. Las acciones se llevaron a cabo como parte del operativo Ocosingo Seguro implementado por los acuerdos más bien tras los acuerdos de la Mesa para la Construcción de la Paz y la Seguridad, con la participación de corporaciones de seguridad pública y autoridades de salud. Así el panorama es de Chiapas.
0: Cuando dices que clausuran establecimientos, ¿te refieres a negocios, no sé, un restaurante donde daban una bebida adulterada o donde los venden en la tiendita, en la vinatería, Fer?
2: Entre todo, restaurantes, bares, vinaterías.
0: Entonces agarra un parejo.
2: Fueron más de 2.000 litros de alcohol presuntamente adulterado, imagínate.
0: Bien, gracias, Fer Cantón, desde Tuxtla Gutiérrez, allá en Chiapas. Regresamos a Coatzacoalcos, sur de Veracruz, 24 grados, Julio Escobar. Creo que ya nos escuchamos, Julio.
1: ¿Qué tal? ¿Cómo estás? Te saludo con gusto desde el sur de Veracruz. Te comento que tendremos una temperatura máxima de 31 grados y una mínima de 23. Cielo parcialmente nublado, mayormente nublado todo el día, sin tormentas fuertes. Las lluvias, bueno, se espera una probabilidad de lluvias de 8 al 10% y vientos del norte-noreste moderados de 23 a 29 kilómetros el clima.
0: Si te apuras con la de 8, Julio.
1: Te comento que la falta de atención operativa y la excesiva burocracia en el sistema de salud ha cobrado la vida de 8 personas con VIH en la zona sur de Veracruz durante lo que va del 2026, afirmó Luis Alberto Ruiz, presidente de la Asociación Civil Coatzavive, que mencionó que muchos de estos pacientes han recibido sus tratamientos de manera tardía. Es el reporte que tenemos.
0: Gracias, Julio Escobar, desde Coatzacoalcos, al sur de Veracruz. 6:15, hacemos una pausa.
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0: primer trayecto de café que nos tomamos con lluvia en la República Mexicana. Nos dice el meteorológico que hay un montón de factores que se están combinando, entre otros la onda tropical número 13 que avanza ahí sobre el Pacífico Sur y que es la que está provocando lluvias importantes para toda la región del Pacífico, pero que también tenemos todavía la onda tropical número 12 y que esa, aunque dejará de afectar al país hoy, pues todavía trae agua importante. Así es que lluvias por todo el país, lluvias con descargas eléctricas, caída de granizo, encharcamientos, inundaciones provocan esas lluvias. Ya sabemos, hace rato lo decíamos, que se combinan con aguas negras y eso convierten más en tragedia, lo que ya es tragedia cuando hablamos de una inundación. En el recorrido por el país, nos vamos al bello y devastado puerto de Acapulco, 26 grados, Adriana Covarrubias, buenos días, vecina.
1: ¿Qué tal, vecino? Buenos días. Buenos días a las 2, la máxima será de 33 grados. Se tendrá cielo parcialmente nublado y lluvia ligera a partir de la medianoche en Acapulco, pero también hay pronóstico de lluvias de moderadas en la región de la montaña y lluvias puntuales e intensas en municipios de la región de la Tierra Caliente y zona centro.
0: La de 8, Adriana.
1: Te comento que el exalcalde de Igualapa, Apolonio Álvarez Montes, fue asesinado ese domingo durante un ataque armado en la localidad de San Juan de los Llanos, perteneciente a dicho municipio, en la región de la Costa Chica de Guerrero. Autoridades de seguridad informaron que esta agresión violenta contra el ex edil municipal ocurrió alrededor de las 11 de la mañana, cuando viajaba en su camioneta color gris, donde hombres armados pues dispararon en varias ocasiones contra la víctima al momento que transitaba por una farmacia en dicha localidad. Durante el ataque armado, Apolonio Álvarez iba acompañado de su chofer, donde se desconoce su estado de salud, y la unidad recibió varios disparos de arma de fuego. Es el reporte.
0: Gracias, Adriana Covarrubias, desde el bello devastado puerto de Acapulco. 17 grados en Cuernavaca, Morelos. Pablo Rubén Villalobos, ¿cómo te va, Pablo?
2: Saludo con gusto, Alejandro. Pues acá en Cuernavaca tenemos 17 grados, la mínima, 32 era la máxima. En un día soleado a medio nublado, con potencial de lluvias nocturnas, el día de hoy va a estar fresquecito acá en el estado de Morelos.
0: ¿Y la de 8?
2: Tiene que con saldo de un muerto fue el reporte de una balacera en el bar La Azotea, en plena avenida Insurgentes, en la zona dorada de Cuautla. Al lugar llegaron dos individuos y entraron al antro disparando en cuatro ocasiones contra un masculino a quien le arrebataron la vida. Minutos más tarde llegaron los socorristas, pero nada se pudo hacer por la vida de esta persona. A pesar de las 13 personas que perdieron la vida en Morelos durante el fin de semana, el operativo Enjambre y la mesa de seguridad están bajando considerablemente el número de homicidios dolosos y los delitos del fuero común que sufren los ciudadanos. Las detenciones y operativos contra líderes delincuenciales comienzan a surtir efectos acá en Morelos. Es el panorama, Alejandro, buenos días.
0: Buenos días, igual para ti, Pablo Rubén Villalobos, allá en Cuernavaca, Morelos. 14 grados para la Ciudad de México, René Ponce. Hola, René.
3: ¿Qué tal? Muy buen día, Alejandro. Mañana bastante fresca, 14 grados. Para la tarde se espera una temperatura máxima que no será muy alta. Esta estará entre los 23 y los 25 grados centígrados. Posibilidad de lluvia nuevamente, Alejandro.
0: ¿Y la de 8?
3: Pues uniformados de la Secretaría de Seguridad Ciudadana Capitalina fueron alertados por operadores del CEDOS Oriente sobre una explosión en una vivienda ubicada en la calle Camino Real, en la colonia San Lucas, Xochimanca. Estamos hablando de la alcaldía Xochimilco. En este lugar acudieron, por supuesto, los uniformados, se entrevistaron con una mujer de 71 años, mencionó que al calentar sus alimentos abrió la llave de una estufa y se registró una explosión. Informó que 6 personas estaban lesionadas. En este punto, paramédicos atendieron a esta misma mujer de 71 años con quemaduras en el 45% de su cuerpo, otro hombre de 46 años con el 45% de su cuerpo quemado, un hombre más de 43, quemaduras en el 60% de su cuerpo, y finalmente un hombre de 24 años, quemaduras en el 27% de su cuerpo. Todos fueron trasladados a un hospital, se reportan estables, Alejandro.
0: Bien, gracias, René Ponce, desde la Ciudad de México. El termómetro también marca 14 grados en Querétaro. Karina Buitrón, hola, Karina.
4: Hola, Alejandro, ¿cómo estás? Buenos días, así es, tenemos una mínima de 14, se espera una máxima de 24, el día estará bastante nublado y se espera que continúen las precipitaciones.
0: ¿Y la de 8, Karina?
4: Te platico que se realizaron 174 matrimonios colectivos en el marco de la Zona FES en la Justa Deportiva en Querétaro. Estas parejas formalizaron su unión civil en una ceremonia celebrada en la explanada del Estadio Corregidora. Las autoridades señalaron que este tipo de campañas buscan brindar certeza jurídica y patrimonial a las parejas y a sus familias. Esta celebración concluyó con rifas, brindis y música de mariachi. Así el panorama desde Querétaro.
0: Bien, entonces matrimonios de campeonato, Karina.
4: Totalmente, Alejandro.
0: Bien, gracias, Karina Buitrón, desde Querétaro. 11 graditos para Pachuca, en Hidalgo. Jacqueline Servín, adelante, Jackie.
5: Hola, hola Alejandro, buenos días para ti, para todo el auditorio. Esta mañana despertamos con una temperatura de 11 grados, esperamos una máxima de 19, con ambiente nublado y lluvia por la tarde, el panorama.
0: ¿Y cuál es la de 8 hoy aquí?
5: Alejandro, pues a través de una videollamada al 911, una operadora del C5 Hidalgo capacitada en atención de emergencias médicas asistió al trabajo de parto de una mujer que se encontraba en su domicilio. A través de esta videollamada di instrucciones precisas a los familiares y afortunadamente tanto la mamá como el bebé se reportaron en buen estado de salud. Ambas fueron trasladados en una ambulancia a un hospital cercano para continuar con la atención médica. Esto es todo, nada más, Alejandro, excelente día.
0: Gracias, igualmente, Jackie Servín, ahí en Pachuca, en Hidalgo. Y cerramos en el norte del país, Monterrey, Nuevo León, 23 grados. Jorge Maldonado, buenos días, Jorge. Jorge. Ya no quiso Jorge, se le atragantó la carnita asada, aunque sea temprano. Sí, dime, ¿ahí está listo? Jorge Maldonado, ¿estás listo, Jorge?
6: Ya estamos listos. ¿Qué tal? Muy buenos días, 23 grados a esta hora de la mañana, con un cielo medio nublado y una temperatura máxima para el día de hoy de 34 a 35 grados centígrados.
0: ¿Y la de 8, Jorge?
6: Alejandro, un joven, pues estaba de fiesta, ya iba para su casa en la colonia Valle de Lincoln, municipio de García. En eso, en el camino, le anda del baño y se pone a hacer su necesidad fisiológica frente a una casa. En esa vivienda también había una reunión y el propietario, a ver la acción de este joven de 20 años, sale y comienza a golpearle. Fue tanto la brutalidad, Alejandro, que por una necesidad fisiológica este joven terminó perdiendo la vida. Ya las autoridades detuvieron al responsable y se está llevando a cabo esta investigación.
0: Es decir, lo mató a golpes. Son las 6:25.
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10: Seis y media, panorama informativo 88.9, información que sirve. Yo soy Alejandro Villalbazo en X, en TikTok, arroba Villalbazo 13. Los mensajitos en el WhatsApp 5582558896 seis y media de la mañana. Momento de darle los buenos días a ustedes que se despiertan con nosotros a las 6:30, aquellos que les está sonando la alarma del teléfono y que cuando suena, lo primero que se escucha es esta dulce y tierna voz, saludándolos, platicando, compartiendo la información, invitándolos a que, bueno, pues vamos a ponernos de pie en todos los sentidos, a ponernos de pie para empezar el día, a ponernos de pie si algo hay que decir, hay que levantar la voz, hay que platicarlo, hay que compartirlo, hay que denunciarlo, también a ponernos de pie para felicitar a alguien, por ejemplo, unas mañanitas cumpleañeras, ya saben que siempre las ponemos a las 7:00 a.m. Así es que para ustedes, 6:30 a.m, que se despiertan con nosotros, muy buenos días. Tráfico, clima cada 15 minutos. Mónica Villalobos.
11: Alejandro, gracias. Les comento que van a encontrar que por una volcadura y reducción de carriles en la autopista México-Cuernavaca, a la altura del kilómetro 26 hacia Cuernavaca. En unos minutos, más información.
12: Muchas gracias, Moni. Vámonos con el panorama por delitos contra labores, contra cuestiones en contra de la salud. Pues un juez vinculó a proceso a un integrante de los demonios, René Ponce.
13: La Fiscalía General de la República informa que obtuvo la vinculación a proceso de David N., identificado como integrante de la organización criminal transnacional Los Demonios, dedicada a cruzar ilegalmente drogas hacia los Estados Unidos para intercambiarlas por armas de fuego y cartuchos e introducirlos a México. Se informa que la aprehensión de David N. fue cumplimentada por elementos de la Policía Federal Ministerial con apoyo de Interpol en el puente fronterizo de Nogales, Sonora. Posteriormente, el Ministerio Público Federal, adscrito a la Fiscalía Especializada en materia de delincuencia organizada, aportó datos de prueba para que un juez resolviera la vinculación a proceso por el delito de delincuencia organizada. Además, se impuso prisión preventiva oficiosa y 3 meses para el cierre de la investigación complementaria. Para 88.9 Noticias, René Ponce Hernández.
12: Un ex administrador de la aduana del puerto de Lázaro Cárdenas en Michoacán fue inhabilitado por un año. ¿Por qué, Isaac Castañeda?
14: La Secretaría Anticorrupción y Buen Gobierno informó la inhabilitación por un año de Jaime N., exadministrador de aduana en el puerto de Lázaro Cárdenas, Michoacán, por presunto enriquecimiento ilícito, tras ocultar en su declaración de situación patrimonial un incremento en su patrimonio por 1,500,000 pesos. Esta acción, impuesta por el Tribunal de Justicia Administrativa, se deriva de una investigación realizada por la Unidad de Combate a la Impunidad, la cual permitió demostrar que el exservidor público del SAT cometió una infracción grave. Al respecto, la Secretaría Anticorrupción detalló que la persona tiene derecho a impugnar, aunque la institución reiteró que defenderá las resoluciones con la misma firmeza que realizó dicha investigación. 88.9 Noticias, Isaac Castañeda.
12: Otra vez la violencia, otra vez Acapulco. Adriana Covarrubias.
15: Familiares de un paciente del Hospital General Donato G. Alarcón de la colonia Ciudad del Renacimiento fueron atacados a balazos la madrugada de este domingo en Acapulco. Autoridades reportaron que el saldo de la agresión fue de 2 muertos y 1 herido, quienes mantuvieron presencia en el nosocomio. Los hechos ocurrieron cerca de las 4:30 de la mañana, donde llegaron hombres armados a la zona, quienes dispararon en diversas ocasiones en contra de las víctimas. Ante los disparos, otros familiares de pacientes corrieron en distintos rumbos para esquivar las balas y evitar ser blanco de un daño colateral. A la zona llegaron elementos de distintas corporaciones de seguridad, quienes realizaron la búsqueda de los atacantes sin que se reportara detención de alguno de ellos. Panorama informativo desde Acapulco, Guerrero, Adriana Covarrubias.
12: Y la Embajada de Venezuela en México habilitó un centro de acopio en su sede diplomática que se encuentra en Schiller 326, colonia Chapultepec Morales, bueno, es colonia Polanco, finalmente en Ciudad de México. ¿Qué es lo que se recibe? Donaciones destinadas desde luego a los afectados por los terremotos. El horario de atención de 10 de la mañana a 5 de la tarde con los siguientes productos. Por favor, si quieres ayudar a los amigos venezolanos, toma nota. Analgésicos, antiinflamatorios, etcétera, que no estén caducos, desde luego. Insumos médicos, jeringas, gasas, vendas, guantes, productos de emergencia, lámparas de mano, pilas, lámparas solares, frazadas, productos de aseo e higiene personal, jabón, papel higiénico, pasta, cepillos dentales, pañales desechables para niños y adultos, toallas femeninas, alimentos no perecederos, arroz, atún, frijoles, aceite. No se está solicitando agua embotellada, ocupa demasiado espacio durante el proceso de almacenamiento y transporte, no lleven agua embotellada. Supongo que también alimento, no lo dice aquí, pero alimento para animales de compañía, para perritos, para gatitos. La embajada destacó que no se encuentra en coordinación con ninguna organización no gubernamental que solicite dinero o funcione como centro de acopio fuera de la serie señalada. Para resolver dudas, quiere solicitar más información. La representación diplomática puso a disposición el teléfono 58-412-2524-675. Va de nuez, 58-412-2524-675. De todas formas, toda esa información la vamos a publicar en nuestra página, que es www.889noticias.mx. 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Nos vamos a los deportes, Alex Cervantes.
16: Muchas gracias, Iñaki. La selección mexicana enfrentará a Ecuador en los 16avos de final este martes en el Estadio Ciudad de México. Jugará con playera verde. Los precios en plataformas de reventa se han disparado debido a la alta demanda. Los boletos más económicos alcanzan ya los 50,000 pesos. Por cierto, el esloveno Slavko Vincic será el árbitro central. Ha dirigido Champions League, Eurocopa. Estuvo en Qatar 2022 y en este 2026 ya dirigió el duelo entre Marruecos y Brasil. Por su parte, Ecuador entrenó en Columbus con equipo completo. Se espera que este lunes lleguen a la Ciudad de México. Hasta aquí los deportes.
12: Muchas gracias, Alex. Alex Villalbazo, Alex Cervantes, Iñaki Manero en Panorama Informativo por 88.9 Noticias. 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Moni Villalobos, tráfico y clima cada 15 minutos. Adelante, Moni.
11: Hola, Iñaki, gracias. Hay un choque que afecta el avance de circuito interior poco antes del aeropuerto con dirección a Viaducto Río de la Piedad. En unos minutos más información.
17: Y
10: La trivia Iñaki.
12: Gracias, Alex. Si me permiten, la trivia del viernes. Platicábamos, tres países fueron castigados con no jugar la siguiente megacáscara futbolera, pero uno fue perdonado porque uno de los ciudadanos fue considerado héroe por la federación. ¿De qué estamos hablando? Pues bueno, Alemania, Japón e Italia, por formar parte del eje durante la Segunda Guerra Mundial. Italia fue perdonada para la Copa de 1950 porque, perdón, el vicepresidente de la federación, Ottorino Barassi, escondió la copa de los nazis que andaban buscando robarse todo lo que se encontraban, la escondió en su casa dentro de una caja de zapatos y los nazis no se dieron cuenta, a pesar de que registraron su casa finalmente, pero era considerado un héroe y por eso a Italia, Italia completa, la selección italiana se le perdonó y pudo participar en Brasil en 1950. Esa es la trivia del viernes y la trivia de hoy, con mucho gusto, hay algo que vino... que salió de México y que provocó terror en Europa durante algún tiempo, acusado de brujería.
10: Ándale.
12: Y todo por una mala interpretación. Fíjate cómo a veces, como decía el Cuau, me malinterpretaron mal, ajá, ¿no? Es un clásico, bueno. Todo por una mala interpretación y tuvo aterrado Europa durante un buen rato. ¿Qué es? Ayúdanos con esta trivia. Y hoy no pueden vivir sin eso. www.889noticias.mx 5580-255-889 y el talkback a través de AG Radio, la respuesta en 2 horas. ¿De qué estamos hablando?
10: A ver, ¿eso de dónde, en dónde nació?
12: Viene de México.
10: Ok.
12: Viene de México. O de lo que hoy es México.
10: Ajá.
12: ¿No? Y en Europa, pues tuvo a la gente aterrada durante mucho tiempo.
10: Okay.
12: Y todo por una mala interpretación. Cuando en Europa todavía estaba el ambiente del pensamiento mágico y todo era acusado de brujería,
10: ¿no?
12: Y de magia negra, eso tenía aterrado a los europeos. Hasta que alguien dijo, ya no, ¿no?
10: Ajá.
12: Bueno. Y ahorita no pueden vivir sin eso.
10: Okay.
12: ¿Qué es?
10: Me parece. ¿Y nosotros?
12: ¿Nosotros qué?
10: Digo, pues como si aquí nació eso.
12: No, aquí no.
10: No.
12: No, no, no. Aquí era completamente... normal.
10: Bronca,
12: no
10: aparte,
12: tenía ninguna bronca.
10: ¿Y sigue siendo?
12: Sí, totalmente.
10: Totalmente.
12: Absolutamente. Tampoco podemos vivir sin eso.
10: Uh-huh.
12: Hay un detalle de esto que sí nos tiene aterrados hoy en día, pero ya entraremos en detalle.
10: Okay.
12: Hoy en día sí, a los mexicanos nos tiene aterrados.
10: ¿Fue en aquellos años de la conquista?
12: Fue, sí, estamos hablando de la época de los grandes descubrimientos geográficos, científicos, ¿no? Okay. Del siglo XVI.
10: Okay.
12: Y luego XVII.
10: Ajá. Ahorita que algunos escucharon conquistas, han puesto así.
12: Ah, sí.
10: Negros de coraje por la palabra.
12: La palabra conquista. Por la asimilación, por la transculturación, por cómo sí, le quieras llamar, pero bueno. Para que nadie se enoje.
10: Ok.
12: Por cierto, no hubo disculpa, ¿va?
10: No, el rey estuvo de visita, el rey de España, por el motivo, pues vino a ver el fútbol, el España-Uruguay,
12: uh-huh,
10: que estuvo bueno el juego,
12: sí,
10: que al final ganó España, uh-huh, pero y tuvo reunión en Palacio Nacional, pero no hubo esa...
12: lo que esperaban.
10: No, esa disculpa, uh-huh, ¿no? Por el tema de que pues, México ha exigido que España se disculpe, ¿no? Por... los agravios a los pueblos originarios, justo en aquellos años de la uh-huh conquista, que hasta miedo da, les da miedo pronunciar la palabra, ¿no?
12: Ah,
10: y ahora se ha vuelto políticamente ¿tabú? Incorrecta la palabra conquista, cuando, pues bueno.
12: Pues fue una conquista.
10: Una conquista.
12: ¿Quieres, no?
10: Y cuando además se dio el encuentro y se dio un mestizaje, y de ese mestizaje hoy hay 500, más ya de 500 años. Pues hay una vida distinta, ¿no?
12: Nosotros estamos aquí por eso. Mm. Si no, no estaríamos nosotros aquí. Ninguno de nosotros.
10: Y nada más habría que darse una vuelta y voltear a ver los edificios del centro histórico, por ejemplo, de cualquier centro histórico, ¿no?
12: Sí.
10: Pues esos edificios...
12: Bueno, la presidenta vive...
10: En un palacio.
12: En un palacio construido por el conquistador.
10: Mm-hmm.
12: Bueno.
10: Entonces, pero bueno, no hubo disculpa.
12: No,
10: okay. Entonces, le damos a la respuesta de la trivia.
12: ¿En una hora?
10: En una hora.
12: Pistas, venga.
10: ¿Qué pasó en la madrugada? ¿Qué nos cuentas, René Ponce? Adelante, René.
17: ¿Qué tal, Alejandro? Iñaki, pues una tarde, noche y madrugada completamente pasada por lluvia en la zona de Huipulco, en la alcaldía Tlalpan, se registraron inundaciones en varias arterias donde al menos 3 autos quedaron varados luego de que el agua ingresara en lo que es el escape de los automóviles y ya no pudieran avanzar. La calle de Corregidora se convirtió prácticamente en un río, también la calle de La Rosa en la colonia La Joya, ahí el agua ingresó a casas y negocios luego de que superara los 40 centímetros de altura. En la colonia Anza, en esta misma alcaldía, se reportaron también anegaciones. Periférico Sur, en sus salidas hacia Tepepan, División del Norte y el viaducto Tlalpan, se reportaron acumulaciones importantes de lluvia. También sobre la avenida del Imán se registra esta mañana todavía importantes encharcamientos, hay que circular con precaución. En la calle de Enrique Añorbe, esto en la colonia Ampliación San Pedro, ya estamos hablando en la alcaldía Azcapotzalco, se registraron acumulaciones de lluvia, superaron los 30 centímetros de altura. Esta misma situación se observó en calles aledañas sin que se reportara afortunadamente ingreso de agua a las viviendas. Benito Juárez con afectaciones también en la colonia San José Insurgentes. También hubo importantes encharcamientos. Aquí el nivel de agua alcanzó los 30 centímetros de altura. No se reportaron afortunadamente autos varados en Iztapalapa. La misma situación de siempre, Avenida de las Torres, Eje 8 Sur, Ermita, Iztapalapa. Ahí policías capitalinos apoyaron a los ciudadanos para poder avanzar por estas arterias. Varias patrullas tuvieron que ser utilizadas pues para llevar a los transeúntes para que pudieran seguir avanzando y continuando su camino. En la Gustavo Madero, esta mañana en el bajo puente de Insurgentes Norte, a la altura del circuito interior, se reporta un enorme encharcamiento en dirección al centro. Esta mañana también en Venustiano Carranza, afectaciones, decenas de viviendas, ingresó el agua en lo que es principalmente la colonia Progresista. Ahí es el cruce de Eje 1 Norte y el Gran Canal de desagüe, también se desbordó este último, y bueno, se afectaron diversas viviendas. En la alcaldía Cuauhtémoc, la lluvia provocó encharcamientos en San Antonio Abad, y finalmente el aeropuerto capitalino también informó de afectaciones, esto durante la tarde de ayer, principalmente en las salas 21 y 22 de la Terminal 1, ahí había goteras, empezaron a haber pues acumulaciones de lluvia. Esto ya fue resuelto, Alejandro.
10: Bien, y así, ¿no? Es lo que se espera que ocurra hoy, porque el pronóstico está en el mismo sentido, René, un día lluvioso, y ya ayer vimos lo que fue ese día lluvioso, ¿no?
17: Así es, se pronostica lluvia para este día, también hay que tomar previsiones, y esta mañana en los encharcamientos en los bajo puentes.
10: Bien, gracias, René Ponce, con lo que pasó en la madrugada, más bien desde ayer en la tarde, ¿no? Lluvia terrible que se registró en el Valle de México. 7:15.
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0: cuarto para las 7, panorama informativo 88.9, información que sirve. Yo soy Alejandro Villalbazo en X, en TikTok, arroba Villalbazo 13. ¿Cómo andan durmiendo? ¿Andan durmiendo bien o traen bronca? ¿Sienten que su calidad del sueño no es buena? Incluso se va al rinconcito de lo malo, ¿no? Cuando les preguntan, ¿calidad de sueño? No, pues mala. Entre otras cosas, roncan. Y es que les hago las preguntas porque tal vez, ¿no?, estén teniendo otros temas de salud. Y el origen sea ese, el que no estamos durmiendo bien. Y una manera de darte cuenta que no estás durmiendo bien son los ronquidos. Por ejemplo, hoy se sabe, ¿no?, que temas de sobrepeso u obesidad están directamente relacionados con una mala calidad del sueño. Hay mucha gente que se pregunta, oye, es que yo, la verdad, mira, como tranquilo, es más, hago dietita, me la trato de llevar bien, pero nada más no puedo bajar de peso. El origen podría estar en esa mala calidad del sueño. Mónica Barrera, buenos días, Moni.
1: ¿Qué tal, Alex? Te saludo, te platico. Si alguien tiene problemas de sueño, despierta frecuentemente por sensación de asfixia o ronquidos, deben acudir a una consulta médica, ya que pueden padecer apnea obstructiva del sueño. Vamos a escuchar.
2: Los factores de riesgo de la apnea obstructiva del sueño principalmente es la obesidad. El sobrepeso y obesidad ocasionan que se acumule grasa a nivel del cuello y eso facilita el colapso de la vía aérea. Aunado al hecho de que el paciente está dormido, los músculos se ponen flácidos, permite colapso de la vía aérea.
1: Y escuchamos la voz de la doctora Zaira Romero. Ella es jefa del Departamento de Neumología de la sección adultos del Hospital General del Centro Médico Nacional La Raza del IMSS. Vamos a escuchar.
2: Hace que los pacientes se despierten con sensación de asfixia, no tengan sueño reparador. Y otro estudio que se hace, polisomnografía. Vienen a dormir durante toda la noche, se le colocan unos cables en la cabeza, unas cánulas en su nariz, unas banditas en su tórax, electrodos en sus piernas. Valoramos cómo duerme y cómo está la oxigenación.
1: Alex.
0: Oye, Moni, entonces es ida y vuelta, ¿no? Porque mala calidad del sueño te lleva también a temas de sobrepeso y obesidad, pero también sobrepeso y obesidad te llevan a tener una mala calidad del sueño. Es decir, vamos prácticamente de la mano. ¿Cómo se aborda el tema de que alguien deje de roncar, Moni?
1: Efectivamente, se puede utilizar, una vez diagnosticado, equipo de ventilación durante las horas de dormir. Es una mascarilla en la nariz o nariz y boca que ayuda a abrir la vía aérea y permite una adecuada entrada de aire, lo que evita el cese de la respiración, una adecuada oxigenación y elimina los ronquidos. Un ejemplo es el caso del señor Israel. Él tiene 46 años de edad y cuenta con 6 meses porque hace 6 meses atrás su esposa le dijo, pues roncas mucho y no me dejas dormir. Vamos a escuchar.
3: Que yo roncaba mucho y eso no la dejaba dormir. Se dio cuenta que yo dejaba de respirar. Receta que se llama CPAP al momento de dormir. El tratamiento te lleva un mes. Desde el primer día pude dormir sin dolor de cabeza. Cambié completamente mi vida, no solamente en el ámbito laboral, sino también en el ámbito personal.
1: Y el señor Israel, de 46 años, bueno, pues él dijo que bajó su rendimiento previo a este suplemento de oxígeno, no rendía en el trabajo por falta de energía y porque en ocasiones se quedaba dormido durante el día, Alex, el panorama.
0: Sí, porque ahí también es el otro tema, ¿no? Ahorita que decía Israel, de la mala calidad del sueño también para su pareja, porque no solamente es el que ronca, es ¿quién duerme con el roncador o con la roncadora, Moni?
1: Efectivamente, Alex, y estos pacientes se denominan pacientes de oxígeno. Es un CPAP, es como una cajita negra que le pones agua y se la quitas y es como una manguera, como una trompita de elefante que van y ellos duermen toda la noche, ya no roncan. Pero, ¿qué crees? Esa máquina hace bastante ruido, es como una tamalera, más o menos chiquita, y tampoco puede dormir la pareja, entonces ahí también hay que tener un tema de negociación familiar, porque pues la persona exactamente no puede dormir en cama matrimonial, porque la máquina se hace un poquito de ruido, Alex.
0: No, además le llaman el divorcio del sueño, estas parejas que de pronto, porque él o ella roncan, y si tienen posibilidades, sabes que me voy a otra recámara. Y se vuelve el divorcio del sueño real. Esto está documentado incluso por la psicología, ¿no? Sí. Parejas que llegan a consulta y ¿qué pasó? No, pues es que ya dormimos separados. ¿Por qué? Pues porque ronca, no me deja dormir. Le llaman el divorcio del sueño, dormir en camas o habitaciones separadas. Y eso además incluso, Iñaki, en términos ya extremos, te lleva a un divorcio legal. Parejas que terminan reventando pues porque nada más no soportas el ronquido de él o de la otra.
4: No, y es que además a veces el ronquido se escucha en toda la casa. O sea, una pared que separe las dos habitaciones no es suficiente a veces. Son ronquidos, parece cueva de león, ¿eh?
0: Sí.
4: Increíble.
0: Insomnio que te provoque el mal humor. Imagínate, el mal humor no solamente del que no durmió por los ronquidos del otro, sino del que no está durmiendo bien, porque también ese, aunque parece que duerme, es que durmió como tabla, porque como roncó bebé toda la noche. No, tampoco tuvo un descanso.
4: Es que relacionamos el ronquido con un sueño apacible, y no es cierto, ¿no? Como la cultura nos hace relacionarlo, sino al contrario.
0: O la ignorancia,
4: ¿no? Te estás muriendo.
0: Ajá, esta ignorancia.
4: Perdón
0: de...
4: que lo diga.
0: Es que ronqué toda la noche y la vez dormí súper, ¿no? No estás durmiendo. No tienes calidad de sueño.
4: ¿No te ha despertado tu propio ronquido en alguna ocasión? A mí me ha pasado, por ejemplo, en un avión, ajá, ¿no? Cuando te duermes un ratito y estás en una posición que no es natural, de repente roncas, te quedas dormido y te despiertas.
0: Sí, sí, sí.
4: ¿No? El mismo ronquido te hace despertar.
0: Ese sapito que te avienta.
4: Ese sapito que te avienta.
0: Sí. Entonces hay que tener esa calidad del sueño para entonces mejorar en todos los otros aspectos. Y hay que mejorar en todos los otros aspectos para tener calidad de sueño, como lo decíamos, ¿no? Sobrepeso y obesidad, que son una de las causas de que estés roncando. Ronquidos, que también son causas de que aumentes de peso, porque como no duermes bien, tu metabolismo y tu tema hormonal no está jalando como debe de jalar, entonces no puedes bajar de peso. Es un todo, pues porque nuestro cuerpo es esa maquinita perfecta. Hay que hacerle caso. Si estás roncando, así es esporádico, no hay bronca, ¿eh? Tampoco te la prolongues.
4: Pero
0: si es ya un tema de todos los días y de que ya no dejas dormir a los que viven contigo en la misma habitación o incluso en la casa, porque como bien decía Iñaki, ronca el papá,
4: pero... En el edificio.
0: Exactamente, bueno... con estos departamentos de 36 metros cuadrados, ¿no? Donde se escucha cuando el vecino de arriba fue al baño, también se escucha cuando el vecino de abajo está roncando. Entonces, sí, efectivamente, ya afectas incluso la calidad de sueño hasta del vecino. 5:05.
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11: 7:00, Panorama Informativo 88.9, información que sirve. Yo soy Alejandro Villalbazo, en X, en TikTok, arroba Villalbazo 3. Es lunes 29 de junio, Iñaki Manero. ¿Cómo estás, Iñaki?
12: ¿Cómo estás, Alex Villalbazo? Alex Cervantes, amigos de la República Mexicana y de todas partes a través de iHeartRadio. Gracias por seguir en Panorama.
11: Pues prácticamente junio en la agonía, ¿no? Ya, ya. Mañana se nos va. Mañana se nos acaba.
12: Mañana es Doña Luz.
11: Ajá, además, mañana es quincenitas y esa es buena. Qué bueno que lo recordaste, efectivamente.
12: Mañana
11: gracias
12: juega
11: a
12: México, entonces.
11: Claro.
12: A quemar la quincena.
11: A acabarse la quincena mañana.
12: Ojalá esa celebración.
11: Sí, bueno, yo creo que sí.
12: Yo espero que sí.
11: Sí, yo creo. Yo la verdad es que creo que mañana no tiene bronca, ¿no?
12: Este partido no creo que tenga bronca.
11: Dicen, andan echando grito en Ecuador.
12: Ajá.
11: El Aztecazo, en su estadio, con su gente, en su mundial. Dicen que vienen a reventar a la selección mexicana. Yo creo que...
12: Vienen muy subiditos porque le ganaron a Alemania.
11: Sí,
12: ¿no?
11: A una
12: mala selección alemana.
11: Sí, sí.
12: Llevan también muchos años sin dar golpe.
11: Pero...
12: Entonces, ¿quién sabe?
11: Sí, no. Yo creo que mañana México sale bien, ¿eh? Sale bien del partido. Muy bien, además.
12: Yo creo también, sí. No sé si qué tan bien, pero por lo menos iban a salir adelante. Ahora, estaba leyendo también algunas críticas de que le dieron muy poco tiempo a Javier para prepararse porque no sabían contra quién iba a jugar. México se enteró hasta el final. Perdón, pero creo que son pretextos.
11: No, pero ahí, además yo escuchaba que le preguntaban al propio Javier.
12: Sí.
11: Y decía, ante el no saber, porque finalmente, pues así el sistema de competencia.
12: Así tiene que ser.
11: No, todavía no te dice contra quién juegas, pero sabes que tienes por lo menos cuatro posibles rivales.
12: Sí.
11: Y Javier contestaba, estamos estudiando los cuatro posibles rivales. Pues sí, te preparas ante lo que pueda venir, Chano o Juana, ¿no?
12: Y eso se hizo precisamente para evitar amaño de partido, ¿no? Cuando están jugando dos y ya saben cómo quedaron los demás, entonces hacen un pacto.
11: Bueno, pues...
12: Hay que acordarnos de varios.
11: No, y de... En ¿cuál fue este partido, hombre, que metió a puros suplentes? ¿Noruega contra Francia?
12: Ah, sí, claro, Noruega.
11: Metió a puros suplentes.
12: Y por eso le fue como le fue.
11: Pues sí, pero con toda la idea de que le fuera como le fuera, uh-huh. O como le fue, ¿no?
12: Para jugar contra otro
11: para
12: equipo.
11: Perder para y perder y acomodarse contra... Entonces, y aún así... Bueno, mensajitos cumpleañeros esta mañana de lunes 29 de junio. Claudia Alejandra, la tocaya Claudia, autofelicitación. 28 de junio ayer cumplió, apenas llegando al quinto piso, nos escribe Claudia desde la alcaldía Benito Juárez. Pues muchas felicidades, Claudia, a darle sabroso en esta segunda etapa de la vida a partir de los 50. Luis Maldonado, autofelicitación también, ayer cumplió, pero el 40. Oigan, díganle a Laida que se ponga a chambear, a ver si hace algo.

0: Entonces, desde Campeche, Luis, ¿no? Digo, pues porque la única Laida que hay que decirle que se ponga a darle esa...
1: Es una campechana.
0: Laida, censuras...
1: Que anda muy campechana.
0: Sí, sí, sí, muy campechana. Daisy, felicitando a su maravilloso hijo Leonardo Antonio, cumple 13 años, niño noble, bueno en la escuela. Las felicitaciones son para ti de parte de tus papás Daisy y Willy. Así es que, muchas felicidades y abrazo fuerte para Leonardo Antonio. Que le gustan mucho a Leonardo Antonio las trivias.
1: Muchísimas gracias,
0: del programa Leonardo. Tus trivias, Iñaki.
1: Gracias, gracias, Leonardo. Un abrazote y ojalá siempre estemos a la altura de lo que te gusta.
0: Diana, felicitando a Dana Valeria, que cumple 8 añitos. Dice que nos escucha Dana Valeria hasta antes de nacer. Que porque sus papás José y Diana, pues sí, ¿no? Ya estaban escuchando.
1: Bien. Hay quien le pone Mozart y hay quien le pone Panorama.
0: De acuerdo. Bueno,
1: muy bien.
0: Dana Valeria, 8 añitos. La felicitación también para ti es de tu hermanito Luis, Dana. Así es que toda la familia, tus papás José, Diana y tu hermanito Luis te mandan un muy fuerte abrazo. Ramsés Espinosa, mañanitas para su tío Pedro Medina. Y mañanitas nos dice con el potrillo. Pues claro, ¿con quién más pensabas, Ramsés? ¿Con el potrillo? Cumple 63 años Pedro Medina.
1: Está chavo.
0: Nah, chamaco. Dice, quiero dedicarle aquella de... Vendrán mejores tiempos. Pues que vengan mejores tiempos. Saúl Oso Cruz, felicitando a su hermana Vivi Cruz. Nos escucha Vivi en Los Ángeles, California, a través de iHeartRadio. Cumple 50 años. Ella nació a las 4 de la mañana con 33 minutos. Y que hoy quieren avisarle, quieren avisarle que hoy a las 4:33 nació su sobrinito Carlitos.
1: Ah, qué padre.
0: Oye, felicidades. Pues ya, gracias por darnos chance de, sí, de ser el mensajero de esta gran noticia. Y eres tía, Vivi.
1: Qué bonito.
0: Allá en Los Ángeles. Fíjate, cumpliendo 50 y naciendo el sobrino. Doble motivo de festejo. Son las 7:06. Tráfico y clima cada 15 minutos. Mónica Villalobos.
2: Alejandro, gracias. Hay afectación vial por encharcamiento en el bajo puente de Periférico y Reforma, con dirección a Ejército Nacional. En unos minutos, más información.
1: Muchas gracias, Moni. Vámonos al panorama nacional. Las fuertes lluvias de ayer domingo dejaron severas afectaciones en Ciudad de México y el Estado de México. Autoridades capitalinas reportaron más de 25.9 millones de metros cúbicos de agua acumulada, encharcamientos, caída de árboles, cortocircuitos, daños en viviendas, además de la suspensión temporal del tren ligero y del cablebús línea 3. En Naucalpan también se registraron inundaciones que colapsaron vialidades como Periférico Norte, mientras que el circuito exterior mexiquense reportó afectaciones por encharcamientos. En Morelos, fuerzas federales y estatales detuvieron en el municipio de Yautepec a Giovanni N., alias La Muñeca, identificado como presunto integrante de una célula criminal relacionada con el homicidio de Jimena Guzmán y José Muñoz, colaboradores cercanos de la jefa de gobierno de Ciudad de México, Clara Brugada. De acuerdo con las investigaciones, también es señalado por controlar puntos de venta de droga en la alcaldía Gustavo Amadero. Tras su captura, fue puesto a disposición de un juez. El diario The New York Times informó que autoridades de Estados Unidos investigan por presunta corrupción a los gobernadores de Sonora, Alfonso Durazo, y de Tamaulipas, Américo Villarreal, además de señalar que al menos 12 funcionarios mexicanos habrían colaborado con información en investigaciones en curso. Tras esta publicación, Durazo negó ser objeto de una investigación y aseguró que no ha recibido notificación alguna de autoridades de México o de los Estados Unidos y pidió al periódico aclarar que no existe información oficial que sustente esas afirmaciones. En San Lázaro proponen crear un apoyo económico para hijas e hijos de mujeres víctimas de feminicidio. Isaac Castañeda.
3: Con el propósito de satisfacer sus necesidades básicas y garantizar su desarrollo integral, en la Cámara de Diputados promueven una reforma para otorgar un apoyo económico a hijas e hijos de mujeres víctimas de feminicidio. La iniciativa de reforma constitucional, propuesta por la diputada de Movimiento Ciudadano, Anayeli Muñoz, detalla que esta prestación se emitirá de manera oportuna y sin discriminación, como una medida complementaria de protección, atención y reparación integral para las víctimas indirectas. Al respecto, la legisladora argumenta que el impacto del feminicidio trasciende a la víctima directa, y se proyecta al entorno inmediato con consecuencias graves para niñas, niños y adolescentes que quedan en situación de orfandad. 88.9 Noticias, Isaac Castañeda.
1: Los altos costos laborales y el exceso de trámites siguen desincentivando la creación de empleos formales en México. María Inés Camacho.
4: La economía informal, que es un fenómeno que por mucho tiempo ha sido una alternativa tanto para un gran número de empresas, principalmente micro, que buscan operar fuera de un costoso sistema tributario y laboral, así como para personas con necesidad de una fuente de recursos para el sustento familiar, se fortalece rápidamente, advirtió el Centro de Estudios Económicos del Sector Privado, quien explicó que lo anterior se debe a una regulación engorrosa y excesiva que complica la entrada y salida de los mercados, especialmente en los ámbitos estatal y municipal, que en buena medida puede ser por temas de corrupción. Otro incentivo para permanecer en la informalidad es no pagar impuestos, pero posiblemente uno de los factores más relevantes que inhiben la participación de las empresas en la formalidad son los crecientes costos laborales que tienen que enfrentar, que llegan a representar el 30% del salario base de cotización. 88.9 Noticias, María Inés Camacho Romero.
1: En el panorama internacional, Juan Carlos Félix Gastelum, alias El Chavo Félix y yerno de Ismael El Mayo Zambada, se declaró culpable ante una corte federal de los Estados Unidos por 4 cargos relacionados con narcotráfico y lavado de dinero. El acusado admitió haber operado una red del cártel de Sinaloa dedicada a la producción y tráfico de metanfetamina y cocaína hacia ese país. La sentencia fue programada para marzo de 2027 y enfrenta una pena que podría ir de 10 años de prisión hasta la cadena perpetua. Un nuevo sismo, magnitud 4.6, de acuerdo con el Servicio Geológico de los Estados Unidos, sacudió la mañana de hoy lunes Caracas y La Guaira en Venezuela, obligando a cientos de personas a desalojar sus viviendas. Se trata de la réplica más intensa registrada desde los terremotos de magnitudes 7.2 y 7.5 ocurridos el pasado 24 de junio. Mientras tanto, la cifra de víctimas aumentó a 1.450 personas fallecidas con más de 3.100 heridos y 12.700 familias damnificadas. Naciones Unidas estima que hay al menos 50.000 desaparecidos. Las labores de rescate siguen en las zonas afectadas. Y otro sismo, este magnitud 5.5, sacudió la provincia de Sichuan, en China. Esto durante la madrugada de hoy lunes, dejando 13 personas con heridas leves y cerca de 200 personas evacuadas, sin que se reportaran víctimas mortales. Las autoridades informan que el sismo también provocó daños en varias viviendas y mantiene la evaluación de afectaciones. Vámonos a los deportes, Alex Cervantes.
5: Gracias, Iñaki. Este domingo arrancaron los 16avos de final de la justa futbolera, con la victoria de Canadá 1-0 ante Sudáfrica en Los Ángeles. El resto de los juegos, Brasil se medirá a Japón, Paraguay contra Alemania, Países Bajos se enfrentará a Marruecos en Monterrey, Noruega Costa de Marfil, Francia ante Suecia, México frente a Ecuador, Inglaterra el Congo, Bélgica Senegal, Estados Unidos jugará ante Bosnia, España ante Austria, Portugal contra Croacia, Suiza Argelia, Australia Egipto, Cabo Verde de frente a Argentina y Colombia enfrentará a Ghana. Leo Messi encabeza el liderato de goleo, si el jugador argentino con 6 anotaciones. Le siguen con 4 Vinicius de Brasil, Mbappé de Francia, lo mismo que Dembélé y el noruego Erling Haaland. Hasta aquí la información deportiva.
1: Muchas gracias, Alex. Alex Villalbazo, Alex Cervantes, Iñaki Manero, en Panorama Informativo en 88.9 Noticias. Información que sirve por iHeartRadio. Moni Villalobos, te tiene todo el panorama del tráfico y el clima cada 15 minutos. ¿Qué hay de nuevo, Moni?
2: Iñaki, gracias. Sigue cerrada la circulación en Bucareli, entre Atenas y General Prim, por manifestantes. La alternativa es Valderas. En unos minutos, más información.

0: 7:13, panorama informativo 88.9, información que sirve. Yo soy Alejandro Villalbazo, en X, en TikTok, arroba Villalbazo 13, los mensajitos en el WhatsApp 5580-255-889, que se andaba, pues no sé si escondiendo, o andaba nada más por esos rumbos allá en Yautepec, Morelos, y que en las inmediaciones del mercado municipal de Yautepec, el mercado municipal conocido como el Centenario 1970, pues ahí le cayeron, le dijeron, estás acorralado, estás rodeado, y lo detuvieron. Y detuvieron a un tipo identificado como Giovanni N., alias La Muñeca. ¿Y por qué agarraron a La Muñeca allá en Yautepec, en Morelos, dicen, después de meses de investigación y de mucho sigilo en esa investigación? Porque está considerado como una de las piezas clave en la ejecución de Ximena Guzmán y de José Muñoz, de los colaboradores de la jefa de gobierno, Clara Brugada. Después de 400 días del asesinato en Tlalpan, en la Ciudad de México, a plena luz de la mañana, 400 días después, se da a conocer una detención relevante. Ahorita René Ponce nos va a platicar qué tan relevante, qué papel jugó La Muñeca en la ejecución de Ximena Guzmán y de José Muñoz. Son las 7:15, una pausa. Panorama informativo 88.9, información que sirve. Yo soy Alejandro Villalbazo, en X, en TikTok, arroba Villalbazo 13,
1: arroba A Cervantes guión bajo, arroba Inaki Manero.
0: Los mensajitos en el WhatsApp 5582-55889. Y si quieren suscribirse, ahí está mi canal de YouTube, Villalbazo 13.
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6: Como un presunto operador de la Unión Tepito, influencia principalmente en el norte de la Ciudad de México, y sería responsable del control de puntos de venta y distribución de droga en las colonias El Arbolillo, San Felipe de Jesús e Impulsora, además de otras zonas de la alcaldía Gustavo Madero, donde presuntamente coordinaba actividades de narcomenudeo para pues la Unión Tepito. En su oportunidad, cuando se cumplía un año del fallecimiento de estos colaboradores, el secretario de Seguridad Ciudadana capitalino Pablo Vázquez hablaba sobre la operación de este grupo encargado de del asesinato y el que pertenecería la muñeca. Escuchemos.
7: Las actividades del grupo delictivo son variadas, van desde el narcomenudeo a otro tipo de actividades. Establecer que la participación del grupo delictivo en este momento la tenemos identificada a nivel operativo. Sabemos que hay integrantes de ese grupo que participaron operativamente en los hechos.
6: Y bueno, destacar, Alejandro, que trabajos de inteligencia relacionan a la muñeca con tareas de coordinación territorial dentro de esta organización criminal, encargado de supervisar la operación de vendedores, movimiento de droga y el resguardo de inmuebles que se utilizan por este grupo, por lo que era identificado como uno de los objetivos prioritarios de las autoridades, además de que, por supuesto, habría participado en la planeación del asesinato de los colaboradores de la jefa de gobierno. Por otra parte, el jefe de la policía, Pablo Vázquez, negó que la posibilidad de que la autoridad pudiera informar pues sobre el móvil todavía del asesinato y del autor intelectual, que es lo que pues muchos nos estamos preguntando, quién es quien está hasta arriba, quién es la cabeza, quién orquestó todo este asunto y quién dio la orden de ejecutar a ambos funcionarios. Todavía no puede dar esta información el gobierno capitalino. Escuchemos.
7: Y la investigación continuará para determinar si esa participación de los integrantes puede relacionarse además con la autoría intelectual o el móvil. Al momento no podemos tener conclusiones en ese sentido.
6: Y bueno, lo que sí se conoce es que Giovanni N. La Muñeca mantenía una relación muy estrecha, relación operativa, con Samuel Santos Carvajal, alias El Chamaco, señalado como, ese sí, uno de los presuntos autores materiales del doble homicidio, quien habría pues participado en esta ejecución y posteriormente fuera hallado muerto en Morelos, donde La Muñeca pues fue detenido. La Muñeca es considerada una pieza clave para reconstruir lo que es la logística y la ejecución de este ataque. Tras su aprehensión, este sujeto ya fue llevado a las instalaciones de la Fiscalía General de la República en Morelos, donde se determina su situación jurídica y donde se sabe aún se encuentra. Con esta captura son ya 25 presuntos integrantes de la estructura criminal detenidos por parte de la investigación. No obstante, las autoridades señalan que se espera que haya más detenciones, ya que las carpetas de investigación siguen abiertas. Y bueno, la detención de La Muñeca representa hasta ahora uno de los golpes más relevantes, si no es que el más importante, ya lo decías, Alejandro, contra esta célula delincuencial relacionada con el asesinato de Jimena y José. Sin embargo, pues las investigaciones continúan, ya que, como lo decíamos, no se ha dado a conocer algo fundamental en estos hechos, que es quién ordenó este crimen, cuál es el móvil principal y determinar principalmente la responsabilidad de cada uno de los involucrados, Alejandro.
8: No, ni tampoco el que disparó. O sea, finalmente relevante, ¿no? Siempre ya sabemos que nos venden como detuvieron una pieza clave, ¿no? Importante para armar el rompecabezas, sí, pero nada. Uh-huh. O sea, 405 días hoy, 405 días de impunidad. Hoy, lunes 29 de junio, 405 días de que ejecutaron a Jimena Guzmán y a José Muñoz, a los principales colaboradores de la jefa de gobierno Clara Brugada, y el gobierno de la Ciudad de México no ha podido resolver. 25 detenidos, sí, y La Muñeca el más relevante, sí, pero no sabemos quién planeó la ejecución, por qué planeó esa ejecución. No sabemos quién fue el profesional contratado para dispararles y ejecutar a Jimena Guzmán y a José Muñoz sobre Avenida Tlalpan, Casa de Tlalpan, 7:00 de la mañana del 20 de mayo del 2025. Impunidad, es decir, seguimos en la misma, René.
6: Así es, Alejandro, pues seguimos en las mismas. Todavía, pues prácticamente es lo que ya habían dado a conocer cuando se cumplía un año de este fatal hecho, cuando decían que pues no había más que informar únicamente el grupo delictivo que estaría relacionado con la planeación, con la ejecución de este crimen, con dónde se habían ocultado, dónde habían planeado todo, dónde habían pues tenido esta coordinación logística, pero todavía la cabeza esa no ha caído, Alejandro.
8: Ahora, creo que el único avance es que antes se mencionaba, ¿no? Un grupo delictivo, ¿no? Hoy, con la detención de la muñeca, pues ya se puede voltear a ver y decir qué grupo delictivo, la Unión Tepito, porque la muñeca es parte de ese grupo, ¿no? Como tal, pero por eso tampoco lo habían dicho. 7:25.
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6: Es que dice el New York Times, publica que políticos de Morena se han convertido ya en informantes del gobierno de los Estados Unidos. Y ahorita le entramos al detalle, pero ese es el tema fundamental. Políticos de Morena convertidos en informantes del gobierno de los Estados Unidos. ¿Para qué? Pues con el tema de la narcopolítica. Son las 7:31, tráfico, clima cada 15 minutos. Mónica Villalobos.
7: Alejandro, gracias. Les comento que por colocación de logística hay corte a la circulación en el eje 1 Poniente Bucareli, a la altura de Paseo de la Reforma, la alternativa Insurgentes. En unos minutos, más información.
8: Gracias, Moni. Y es momento ya, como es costumbre, de irnos al Aeropuerto Internacional Benito Juárez en Ciudad de México para ver en las casas de cambio cómo amanecieron el dólar y el euro. Y ahí está mi querida Moni Barrera. ¿Cómo estás, güerita? Buenos días.
9: ¿Qué tal, Iñaki? Te saludo con mucho gusto. Te platico que en casas de cambio del Aeropuerto Internacional de la Ciudad de México, el dólar se cotiza a la compra en 16 pesos con 90 centavos y a la venta en 17 pesos pero con 80 centavos. El euro se cotiza a la compra en 19 pesos con 55 centavos y a la venta en 20 pesos pero con 3 centavos. Los números esta mañana.
8: Gracias, Moni. A las 9:30 de la mañana, el dólar y el euro desde las casas de cambio de Ciudad de México. La Bolsa Mexicana de Valores, cómo inicia actividades, y el gasolinazo nuestro de cada día. La información, el precio promedio de los combustibles en las estaciones de servicio de la República Mexicana. 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La Secretaría de Infraestructura y Obra Pública del Estado de Veracruz colabora con la reparación del hundimiento registrado en el malecón del municipio de Alvarado. Mario Arjona, desde Boca del Río, ¿cómo estás, Mario? Muy buenos días.
10: Hola, ¿qué tal? Muy buenos días. Así es, debido a las fuertes lluvias y el oleaje del río, la estructura del malecón de Alvarado, Gabriel Carballo, registró un importante socavón, un hundimiento visible en parte de la banqueta. Al principio pensaban que eran unas losas levantadas, pero al ver con mayor detalle, se supo que la afectación era mucho mayor y que se necesitaba maquinaria y trabajos especializados. El alcalde de Alvarado, Alberto Ángel Cobos Márquez, dijo que recibieron apoyo de la SIOP, la Secretaría de Infraestructura y Obra Pública del Estado de Veracruz, con maquinaria y personal que trabaja día y noche para remediar toda esta área. Comentó que, bueno, trabajan 24 horas y que la necesidad de esta maquinaria especializada era importante debido a la obra que tenían que realizar en esta zona. El panorama en Veracruz.
8: Te agradezco mucho, Mario Arjón, en Boca del Río, donde nos hace el favor de escuchar a través de iHeartRadio. La Secretaría de Salud de Guanajuato confirmó la muerte de un hombre de 52 años tras consumir alcohol adulterado con metanol. Tengan mucho cuidado con lo que les venden. Cristian Pérez, desde Irapuato. Hola, Cristian, buen día.
11: Iñaki, ¿qué tal? Buenos días. Así es, José Luis Arroyo Guevara, de 52 años de edad, falleció en el hospital

0: Técnico de Japón, Moriyasu, aseguró que cualquier país que enfrente a Brasil llega como víctima. Myung Bo-hong renunció como técnico de Corea del Sur tras ser eliminados. Tras no calificar, Escocia anunció la destitución del entrenador Steve Clark. Panamá, por su parte, la única selección de CONCACAF que no pudo anotar. Y las selecciones debutantes, República Democrática del Congo y Cabo Verde, clasifican por primera vez en su historia a una segunda fase. 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
1: Muchas gracias, Alex, Alex Villalbazo, Alex Cervantes, Iñaki Manero, en Panorama Informativo en 88.9 Noticias, información que sirve por iHeartRadio. Moni Villalobos, el tráfico, el clima, cada 15 minutos. Ilústranos, Moni.
2: Hola, Iñaki, gracias. Por un choque de tráiler se complica el avance en carriles laterales de Periférico, a la altura de la Fuente de Petróleos con dirección a Constituyentes. En unos minutos más información.

0: Pistas de la trivia, Iñaki.
1: Gracias, Alex. Y porque usted lo pidió, va de nuevo la trivia del viernes. Y la pregunta era, tres países habían sido castigados con no jugar la siguiente copa, pero uno fue perdonado porque uno de sus ciudadanos fue considerado como héroe por la Federación de Fútbol. ¿De qué estamos hablando? Pues bueno, Alemania, Japón, Italia fueron castigados por formar parte del eje durante la Segunda Guerra Mundial y por eso no hubo copas durante los años de la guerra. Italia fue perdonada para la Copa de 1950 en Brasil porque el vicepresidente de la Federación había escondido el trofeo de las garras de los nazis, escondido en una caja de zapatos. Y en honor a esto, Italia sí pudo participar en la Copa de Brasil. Bueno, y nos vamos con la trivia de hoy. Algo proveniente de lo que hoy es México, antes no era México, desde luego, pero tuvo aterrados a los europeos del siglo XVI durante algún tiempo, pensando que había magia negra involucrada, todas estas artes negras, místicas, mágicas. Parte de la responsabilidad la tuvo un científico por una mala clasificación. ¿De qué estamos hablando hoy? Hoy no se pueden desligar de esto, ¿no? Hoy no lo perdonan. Estás en WhatsApp 5582-5588-9 y nos puedes enviar tus respuestas de la trivia o el talkback a través de iHeartRadio en X, en arroba Iñaki Manero. Ya escribimos la pregunta para que la consultes.
2: Tiene que ver con alguna de nuestras hierbas.
1: Tiene que ver, tiene
2: pues que es
1: ver
2: que con dices algo un científico, mala clasificación.
1: Del mundo natural.
2: Del mundo natural.
1: Del mundo natural.
2: Ok. Algo del mundo natural.
1: Algo del mundo natural. Y hoy no se puede vivir sin ello. Ni los europeos, ni los americanos, ni los asiáticos, ni nadie. Mm. Todo el mundo no puede vivir sin ello. Mm. Y a los mexicanos, recientemente nos ha dado miedo. Ya. Nos ha vuelto a aterrar.
2: Okay.
1: Y luego les digo por qué, ¿no? En una hora platicamos por qué y me van a dar la razón. Uh-huh. Ahorita nos tiene aterrados.
2: Uh-huh. ¿Tiene que ver entonces consecuencia cuestiones de salud?
1: No.
2: O sea, el consumo.
1: No.
2: No.
1: No.
2: Okay. Gracias.
1: Ahorita no.
2: Cortón me diste. Porque apenas iba a plantear mi escenario y no.
1: No, ahorita
2: está
1: no.
2: Bien,
1: no,
2: está bien. No, no.
1: Ahorita no.
2: Ok, ahorita no.
1: Es otro tipo de miedo.
2: Ok. Sí. Algo natural.
1: Algo natural.
2: Se consume.
1: Se consume.
2: Eso
1: sí.
2: Sí. Sí, claro.
1: Sí.
2: Se consume.
1: Sí, pues es un hábito de consumo. Uh-huh. Igual que consumes un libro o consumes.
2: No, hablaba yo consumo, me lo como, me lo bebo.
1: Ah, ok, está bien, sí.
2: Sí, ese consumir.
1: Ese consumir, okay. Sí.
2: Sí.
1: Sí, ese okay. Consumo simple. Ese consumo simple.
2: ¿Ves?
1: Y está relacionado y mucho con la magia y todo. Así como consulta, uh-huh. Reviéntense por ahí algunas películas de Harry Potter. Ahí aparece.
2: En el mundo
1: de Harry Potter. En el mundo de Harry Potter. Ahí hay una referencia, ¿no? Uh-huh. Hay una cierta referencia, muy imaginativa desde luego, pero hay cierta referencia.
2: Ok, uh-huh. Eso me gustó, fíjate.
1: ¿Eh? Ajá. Sobre todo para los niños.
2: Ok.
1: ¿Hoy se van a la escuela o no?
2: Los chavos sí, tienen que ir.
1: Mañana no, ¿va?
2: Bueno. Mañana no, en la Ciudad de México mañana no.
1: Mañana no,
2: ya está.
1: El juego.
2: Sí. Desde el viernes lo avisaron.
1: Sí.
2: Mañana no hay clases por el tema del partido.
1: Y el teletrabajo por algunos se pueda.
2: Trabajo a distancia.
1: Sí.
2: ¿No? Claro, en la burocracia.
1: Ajá.
2: La iniciativa privada es.
1: Ya a su libre albedrío.
2: Pues sí, al que pueda y el
1: a
2: que.
1: Su arbitrio.
2: El patrón que te diga, chambeas media hora, mediodía, o ya, ¿no? Ya sabrá.
1: O ya lárgate que quiero ver el partido. ¿No?
2: Sí, que yo también quiero ver el juego.
1: Quiero ver en mi casa.
2: Entonces, pues ya sabrás.
1: Sí.
2: Ok.
1: En una hora
2: le doy.
1: Venga, 7:44.

0: nada, nadita lo que publicó New York Times. Da a conocer una investigación donde revela que varios funcionarios, y así en plural, varios funcionarios de México se han convertido en informantes del gobierno de los Estados Unidos. Estos chismosos serían morenos que están dando datos de otros morenos. La cosa se le está poniendo negra, Morena. Las conversaciones, de acuerdo con lo que dice y escribe New York Times, iniciaron justo después de que Estados Unidos destapara la investigación en contra de los 10 narcopolíticos de Sinaloa. Ahí varios dijeron, ¿sabes qué? Mejor me acerco, de acuerdo con lo que se publica a través de New York Times, que da nombres. Dice que, bueno, ahorita les sigo platicando, son 7:45.
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0: Brasil es el único país que ha participado en todas las copas del mundo, desde Uruguay en 1930 hasta Qatar en el 2022.
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3: Días para las 8, panorama informativo 88.9, información que sirve. Yo soy Alejandro Villalbazo en X, en TikTok, arroba Villalbazo 13. Mensajitos en el WhatsApp 558255889. Les platicaba entonces que están yendo con el chisme. Son morenistas, hablando de morenistas con el gobierno de los Estados Unidos sobre todo el tema de la narcopolítica, y que sobre todo después de lo que hace dos meses se destapó en contra de los narcopolíticos de Sinaloa, encabezados por el narcogobernador Rubén Rocha, pues que desde entonces varios dijeron, ¿sabes qué? Mejor me acerco, ¿no? Antes de que vaya a brincar nombre y apellido, mejor me acerco, y que varios han brindado información sobre el funcionamiento interno de los cárteles de la droga y sus vínculos con funcionarios mexicanos. Ojo, y no estamos hablando de funcionarios de medio pelo, ¿eh? Estarían colaborando con el gobierno de los Estados Unidos, gobernadores y legisladores, porque tienen miedo de que puedan voltear a verlos. Y además, el New York Times menciona otra vez a los ya mencionados. Alfonso Durazo y Américo Villarreal, dice el periódico, que estos dos gobernadores pues están siendo investigados por Estados Unidos. Alfonso Durazo de Sonora, Américo Villarreal de Tamaulipas. Y volvió también a salir el nombre de la gobernadora de Baja California, Marina del Pilar Ávila, de la que se filtró el audio la semana pasada, que dijo que estaba negociando con las agencias de los Estados Unidos. ¿Lo aceptó Marina del Pilar Ávila? Después de todo esto, el único que confesó fue Alfonso Durazo, aquel que suda agua bendita. Dijo que él ya le envió una carta al periódico porque pues que aclare, ¿no? Que porque no hay evidencia pública que lo vincule a dicha investigación. Eso dijo Alfonso Durazo. Por su parte, a la que le preguntaron fue la dirigente nacional de Morena, Ariadna Montiel, que ya, pues, en lo que tendría que ser, calificó la publicación del New York Times como campaña de la ultraderecha.
4: Es lo mismo que han venido diciendo durante varios meses. Es una campaña que inició contra el presidente López Obrador al llamarlo narcopresidente, nuestra presidenta cuando fue candidata, y es la narrativa de la ultraderecha que ha venido construyendo en estos últimos años.
3: Digo, aunque aquí el tema es pues una investigación de los Estados Unidos, ¿no? Una investigación de los Estados Unidos que por lo menos destapó hace dos meses el caso de la narcopolítica en Sinaloa, y que además eso que destapa el gobierno de los Estados Unidos, si lo volteamos a ver y lo hemos ligado, Iñaki, lo hemos relacionado con lo que contó el Mayo Zambada en aquella carta donde explicó lo que había sucedido en el rancho donde a él lo secuestraron y donde mataron al académico y político Héctor Melesio Cuen. Todo lo que dijo el Mencho salió. Uh-huh. De lo que ocurría en Sinaloa.
5: Sí, sí. Sí, de lo que está metidas no...
3: No dijo.
5: No dijo,
3: Perdón, el Mencho, el Mayo Zambada.
5: El Mayo, sí, perdón. Y, la desaparición.
3: Y además, no solamente... pues es que lo dijo. Sí, lo dijo y lo escribió, pero se sustentó con una investigación. Que no se nos olvide lo que ocurrió en Sinaloa después de lo dicho por el Mayo Zambada. El Mayo Zambada dijo, a ver, es mentira que a Héctor Melesio Cuen, académico y político, lo hayan matado en una gasolinera en un intento de asalto, como montó el gobierno de Sinaloa la supuesta agresión contra Héctor Melesio Cuen. Y el Mayo dijo, no, lo mataron en esa finca donde a mí me secuestraron los chapitos. A él lo mataron. Estábamos esperando a que llegara el gobernador Rubén Rocha para negociar los asuntos del estado.
5: Y era un tema de la Universidad Autónoma de Sinaloa, ¿no? En la cual estaban metidos todos, ¿no? Hasta el Mayo Zambada opinaba sobre la Universidad de Sinaloa.
3: Tanto que accedió a ir a esa reunión.
5: Claro.
3: Porque iban a definir qué hacer. ¿Y quién iba a definir qué hacer? ¿Los Chapos? ¿El Mayo Zambada? ¿Héctor Melesio Cuen? Y el ahora narcogobernador Rubén Rocha. Todo lo que dijo el Mayo Zambada salió al pie de la letra. Eso sí, menos que iba a estar, bueno, eso de acuerdo con lo que dice el propio Rubén Rocha, él no iba a estar ahí. Es más, él ni estaba en su estado.
5: No, él estaba en Estados Unidos. Sí. Y en Estados Unidos probó que él nunca cruzó la frontera.
3: Pero lo que sí hizo su gobierno, el gobierno de Rubén Rocha, fue un montaje para contar una historia distinta del asesinato del hombre que fue ejecutado en esa finca donde se iban a reunir. Y eso es narcopolítica. Le guste o no le guste a Morena, lo que ocurrió en Sinaloa con ese montaje avalado por la Fiscalía General de Justicia de Sinaloa y palomeado por Rubén Rocha es narcopolítica. Y ya de ahí todo lo que se desprendió. Claro, hasta que llegamos a lo de hace 2 meses, que el gobierno de Estados Unidos dice, oye, deténme a estos 10. Deténmelos con idea de que me los mandes extraditados. Uh-huh. Y de este lado se dijo, no, pues no, yo no te los detengo. Y no los han detenido, y ahí siguen, y se cumplen 2 meses. Y podrá seguir corriendo el tiempo y los días y las semanas.
5: Y no va a pasar.
3: Hasta que, si es que ocurre, que el gobierno de Estados Unidos se canse y diga, pues voy por ellos, como ha advertido una y otra vez.
5: Yo creo que ahorita hay un compás de espera con la copa, con el fútbol. Vamos a ver qué pasa.
3: De acuerdo, después de. ¿Quiénes serán esos varios personajes de la política ligados a Morena que cita el New York Times y dice, se acercaron para echarle chisme al gobierno de Estados Unidos y decirle, ¿qué crees? Así las cosas, así se mueve la narcopolítica en México.
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4: Iñaki Manero, ¿cómo estás, Iñaki?
5: ¿Cómo estás, Alex Villalbazo, Alex Cervantes, amigos de la República Mexicana, de todas partes por Eje Radio, y a mitad del camino ya en Panorama?
4: Les recuerdo los mensajitos en el WhatsApp 5582558889. Tráfico, clima cada 15 minutos. Mónica Villalobos.
6: Alejandro, gracias. Les aviso que por manifestantes hay reducción de carriles en la autopista México-Querétaro, a la altura de la caseta de Tepoztlán con dirección a la Ciudad de México. En unos minutos, más información.
5: Muchas gracias, Moni. Vámonos con el panorama nacional. Tras los ataques en los que fueron asesinados dos agentes estatales de Baja California que estaban fuera de servicio, ocurridos con menos de 24 horas de diferencia en Mexicali y que dejaron una persona civil muerta y otra herida, la fiscal general del estado, María Elena Andrade Ramírez, dijo que los crímenes podían estar relacionados con los recientes operativos contra un grupo delictivo con alto grado de organización, al cual se le han dado golpes a su estructura criminal y le han asegurado droga, aeronaves y vehículos robados. Esto derivó en amenazas directas contra personal del área de investigación. Autoridades de Guanajuato informaron que fue localizado en un lote baldío el cuerpo sin vida del estudiante de la Universidad Tecnológica de León, Luis Gamaliel Mares Chiquito, de 26 años, a 3 días de haber sido reportado como desaparecido luego de que fue visto esperando el transporte público a la altura del Hospital Regional de Alta Especialidad para dirigirse a la zona de la base Delta. Hasta el momento no se ha dado a conocer la causa del fallecimiento. La alcaldesa de Tepetlaxtoc, Estado de México, Diana Morales, informa que ya fue localizado con ayuda de drones el tigre de Bengala que escapó de un refugio de la Secretaría de Medio Ambiente y Recursos Naturales ubicado en el municipio. Sin embargo,

0: no lo han capturado. De acuerdo con la funcionaria, este ejemplar de 3 años logró escapar por una puerta del refugio mientras realizaban mantenimiento en el sitio y ya no lo pudieron alcanzar. Al momento de su localización, el felino se encontraba a 500 metros del Centro de Conservación y Protección de la Vida Silvestre. Pues a ver, alcáncenlo, ¿no? La Secretaría de Movilidad del municipio de Querétaro informa que ha retirado más de 10 toneladas de cable en desuso. Vanessa Oseguera, desde la capital queretana. ¿Cómo estás, Vanessa? Muy buenos días.
1: Hola, buenos días. En lo que va de este año, la Secretaría de Movilidad del municipio de Querétaro ha retirado de vialidades secundarias 10.15 toneladas de cableado en desuso, el equivalente a 96.7 kilómetros de metros lineales de material que ya no prestaba servicio. A través de 14 jornadas intervinieron 15 vialidades, entre las que destacan Prolongación Tecnológico, Calzada de los Arcos, Avenida Hércules, Zaragoza, Sombrerete y Circuito Álamos, dando un total de 9.4 kilómetros de vialidad. El secretario de Movilidad en la capital queretana, Pedro Ángeles Luján, refirió que los trabajos se realizan de manera coordinada con 14 empresas cableras. Escuchemos.
2: Empresas de telecomunicaciones que están haciendo estos recorridos. Todos los recorridos los estamos realizando los días viernes, días previos, hacemos la socialización de todo el trazo que se va a intervenir.
1: Hasta el momento se tiene un avance del 38% de la meta establecida, que es de 26.4 toneladas de cableado retirado al término de este año. El panorama en Querétaro.
0: Muchas gracias, Vanessa Oseguera. Desde Querétaro, 106.5 Mix. Saludos para allá. Un inmueble y animales exóticos fueron asegurados por autoridades en la comunidad de San Gregorio Coatzingo. Desde Toluca, la capital del Estado de México, Sonia Vichy. Sonia, muy buenos días.
3: Hola, ¿qué tal, Iñaki? Muy buenos días. Comentarte que un inmueble y diversos ejemplares de fauna exótica fueron asegurados por elementos de la Guardia Nacional, la Procuraduría Federal de Protección al Medio Ambiente, la Fiscalía General de Justicia del Estado de México, así como Seguridad Pública de Chalco y Protección Civil en la localidad de San Gregorio Coatzingo, municipio de Chalco. La intervención se derivó de una orden de cateo otorgada por una autoridad judicial tras el inicio de una investigación por presunto maltrato animal. Durante la diligencia se localizaron un macho y una hembra de puma, un ocelote, 2 papiones sagrados, un león africano, un cachorro de tigre blanco, 2 lemures de cola anillada y una iguana verde. En el sitio fue detenido un individuo identificado como Brandon N., quien manifestó dedicarse a la compra y venta de fauna exótica. Iñaki, así la información.
0: Aquí de barro. Gracias, Sonia Vilchis, desde Toluca. Allá nos haces el favor de escuchar a través en Mix 90.1 de tu frecuencia modulada. Asesinaron un empresario gasolinero en un centro comercial de Colima. Desde allá, desde la ciudad de Colima, Alondra Novelo. Buenos días, Alondra.
4: ¿Qué tal? Muy buenos días, Iñaki. Buenos días al auditorio. Así es, un empresario del ramo gasolinero fue asesinado a balazos la tarde de ayer domingo en el estacionamiento de un centro comercial ubicado al norte del municipio de Colima, cuando pues salía de uno de los establecimientos. De acuerdo con las primeras investigaciones, el hombre caminaba hacia su vehículo junto con sus familiares cuando fue interceptado por 2 hombres armados, quienes le dispararon en repetidas ocasiones para posteriormente huir corriendo del lugar. Autoridades de seguridad y paramédicos pues acudieron al sitio, sin embargo pues el hombre ya había fallecido. La zona fue acordonada por elementos de la Fiscalía y de la Guardia Nacional para las investigaciones correspondientes. Hasta el momento pues no se habla de ningún detenido. Este es el panorama que tenemos desde Colima.
0: Te agradezco mucho, Alondra, desde la capital de Colima. También allá nos hace el favor de escuchar por iHeartRadio. Los deportes, Alex Cervantes.
5: Iñaki, tenemos información de la Liga MX. San Luis confirmó que Joao Pedro será operado. Sufrió una rotura de ligamento cruzado anterior de la rodilla derecha. El delantero uruguayo Diego Rossi será refuerzo del Monterrey. Deja el Columbus de la MLS. Los Tigres realizan pretemporada en Chula Vista, California, y esto será hasta el 4 de julio. Atlas regresó a Guadalajara tras concluir su pretemporada en Orlando. El delantero polaco Robert Lewandowski jugará en la MLS con el Chicago Fire. Actividad de la Fórmula 1, fecha 10, el Gran Premio de Austria. George Russell, piloto de Mercedes, Mercedes fue el ganador. Sergio Pérez de Cadillac abandonó en la vuelta 9 por el sobrecalentamiento de los frenos y la cabina. Y Kenia Lechuga celebró su cumpleaños con una medalla de oro en la Copa del Mundo de Remo en Lucerna, Suiza. Hasta aquí los deportes. Volvemos con más en media hora.
0: Muchas gracias, Alex. Alex Villalbazo, Alex Cervantes, Iñaki Manero en Panorama Informativo en 88.9 Noticias. Información que sirve y por iHeartRadio. Moni Villalobos, te asomas y ¿qué encuentras allá afuera, Moni?
6: Hola Iñaki, gracias. Les comento que simplemente acorte a la circulación en carriles centrales de Paseo de la Reforma, a la altura de la glorieta de la Diana Cazadoras e Insurgentes. Las alternativas son Avenida Chapultepec y Circuito Interior. En unos minutos, más información.
7: Ocho y diez, panorama informativo 88.9, información que sirve. Yo soy Alejandro Villalbazo, en X, en TikTok, arroba Villalbazo 13. Vamos a platicar de la calidad del agua en Chapalita. Podríamos platicar de la calidad del agua donde gusten. Chapalita está allá en Jalisco, pero ¿en dónde quisieran platicar de la calidad del agua? ¿En qué municipio? ¿En qué colonia? ¿En la tuya? ¿Cuando abres la llave? ¿Cuando de pronto la abres y sale así amarillenta? Cuando te tomas un vasito de agua, ¿te atreves a tomarte un vasito de agua de la llave de tu casa?
0: No, ni siquiera cuando sale, ¿no? Prístina, transparente, yo no, ¿no?
7: Sí, hace mucho que
0: no lo hacemos.
7: Que no lo hacemos. Tienes razón.
0: Desde a partir del sismo 85, cuando se rompieron tuberías y demás, hubo una advertencia de que parte del agua se estaba contaminando con aguas negras por la ruptura de tuberías en Ciudad de México. Estamos hablando ya de hace 40 años.
7: Y ya sabes que eso llega para quedarse, ¿no?
0: Antes sí me acuerdo que abrías el agua de la llave, en la noche tenías sed y del agua de la llave y vámonos. Híjole. Porque te decían que estaba clorada el agua.
7: Fíjate, ahorita que recuerdas eso.
0: Sí.
7: Me regresé igual 40 años.
0: Sí.
7: Y en la unidad habitacional donde yo vivía, había unos bebederos en la calle. En la calle. Y ahí tomábamos agua, abríamos la llave y acercábamos la trompa y tomábamos agua de esa llave, que era la misma que luego conectaba el jardinero ahí, la manguera, para regar los jardines de la unidad habitacional.
0: Sí, y no te pasaba nada.
7: Era la misma llave que luego abríamos y llegaban los perritos y te le daban lengüetazo a la llave para tomar. De la misma tomábamos todos.
0: Tú lo viste en la ciudad de Roma. Todo el mundo, en las fuentes, que son fuentes de mil años de antigüedad, podías tomar agua. La gente acercaba sus botellas porque la ciudad te garantizaba que esa agua era potable. Sí. Y te la sigue garantizando.
7: Y te la sigue. Aquí ya no.
0: No, aquí ya no. Olvídalo.
7: En esa unidad todavía estarán. Me voy a dar una vuelta. Voy a recordar mis ayeres. A ver si todavía están estos bebederos. Eran unos así chiquititos que estaban así al piso.
0: Sí.
7: Te tenías que hincar para
0: Para tomar agua.
7: Y luego, después de echar la cascarita ahí, te acercabas. No, pero a ver quién lo hace. Y vámonos a Chapalita, para no desviarnos de la geografía. Chapalita. ¿Qué es Chapalita? Es un desarrollo urbano, pero según entiendo, Martín, y ya ahorita nos explicas o no, pues es un tema residencial, pero residencial importante, donde nada más el tema del agua es una de las crisis más importantes que viven. Martín, buenos días.
8: Efectivamente, Chapalita es un desarrollo urbano que se creó el 21 de febrero de 1943, una ciudad ejemplo, una colonia, un fraccionamiento residencial, en donde los propios colonos tenían y administraban sus servicios de agua potable, alcantarillado, seguridad, recolección de basura y alumbrado público. Pero ahora sí que este asunto de la crisis del agua pues no mide nivel socioeconómico ni ubicación de la ciudad, evidentemente, porque hasta Chapalita llegó el agua sucia, el agua pestilente, el agua amarillenta. Así lo dice Verónica Benítez Estavillo, una residente de esta colonia Chapalita. Escuchemos.
9: Y el problema que tenemos es del agua que está contaminada. Tenemos muchísimo problema con el olor del agua, el color del agua, huele a drenaje, está contaminado con E. coli y otras bacterias?
8: Al respecto, la diputada local Mariana Casillas urgió a las autoridades a implementar medidas institucionales que den una solución a la población afectada, porque esta denuncia que hacen los colonos de Chapalita coincide con la crisis de marzo. Ellos dicen que a partir de marzo empezaron a recibir agua sucia. Vamos a escuchar lo que dice la diputada.
10: En el área metropolitana ya alcanzó las colonias que antes no alcanzaba. Ahora tenemos colonias como Chapalita, como Mexicalcingo, que están recibiendo líquido inutilizable para las labores incluso de limpieza doméstica.
8: Y aunque el agua sucia pues llega a Tlaquepaque, Tonalá, a Zapopan, Guadalajara es el principal municipio de la zona metropolitana que tiene este problema. Y el Chiapas, pues definitivamente no ha podido solucionarlo. Este es el panorama.
7: Oye, y la gente dice, Martín, estaba por ahí leyendo algunas denuncias, la gente dice que tiene que gastar un dineral ahora en filtros, por ejemplo, hasta 7,000 pesos se gastan en los filtros para que el agua no les llegue tan sucia ahí en la casa, o para que puedan, lo que platicábamos hace rato, para que puedan abrir la llave y de ahí beber.
8: Efectivamente, filtros que hay que poner en la toma donde llega el agua, donde está el medidor, ahí hay que ponerlo porque es el agua que se recibe. Pero de ahí para adelante, pues ya responsabilidad de uno, de que el tinaco esté limpio y pues es la situación.
7: Bien, gracias Martín Beltrán, desde Guadalajara, Jalisco. Son las 8:15, hacemos una pausa. Panorama informativo 88.9, información que sirve. Yo soy Alejandro Villalbazo, en X, en TikTok, @Villalbazo13.
0: @Cervantes_, @Inaki Manero.
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5: Se avientan de la resbaladilla y ahora caen en un tapete. Antes nos aventábamos de la resbaladilla y caíamos en la tierra. Uh-huh. Eso te permitía tener mayor resistencia a cualquier enfermedad.
6: No, incluso lo que comías ahí en el recreo. Muchas veces se te caía ahí en el se te caía en el piso, ¿no? De la escuela, y levantabas el sándwich y nada más le limpiabas tantito y te lo comías, y no pasaba nada, ¿no? Tenías mejor sistema inmunológico. Sí.
5: Todo eso ha ido cambiando para mal, sí, cuando pensamos que el cambio era para bien, ¿no?
6: Así es.
5: Y cambiando para mal porque ya no puedes tomar esa, por ejemplo, esa agua, que antes pues, sí era potable, y hoy te enfermas más, como niños, ¿no? Se enferman más los niños porque tienen menos preparación para enfrentar a los bichos.
6: Y ahora el agua sí está más contaminada, eso también es cierto.
5: De acuerdo,
6: ¿no? Por el tema, ahorita ya el hundimiento disparejo de la ciudad también está provocando estos rompimientos de la tubería, que es lo que produce tantas fugas a cada rato.
5: Socavones.
6: Y eso también hace que el agua se contamine. Ya no tienes esa seguridad que tenías antes de abrir la llave y echarte un trago. ¿Te acuerdas? Llevamos los envases de Coca-Cola de vidrio, vacíos, y con eso echabas agüita para después de la cascarita.
5: Sí, y también refrescar. ¿Cómo anda el agua potable ahí en su municipio, en su cuadra, en su colonia, en su alcaldía? Mensajitos al WhatsApp 5582558 89. Al que le llegó el agua al cuello, al exdirector de Pemex, investigado ahora por golpear a su esposa, y es que ella dio a conocer un video de lo que ocurría en ese infierno llamado hogar. Pablo Rubén Villalobos, buenos días, Pablo.
7: Alejandro, te saludo con gusto, buenos días. Pues fíjate que fue un tremendo escándalo que se armó cuando María Felicia Jiménez abrió la caja de Pandora y publicó un video donde su marido Víctor Rodríguez Padilla le propina brutal golpiza, y cansada de la violencia intrafamiliar que vivía, se atrevió a denunciarlo. En su post en Facebook argumenta que se llenó de valor para denunciar al doctor Víctor Padilla, de quien precisó es exdirector de Pemex y mantiene relaciones con altos mandos de la política mexicana, entre ellos funcionarios de primer nivel, secretarios de Estado, gobernadores y diputados. Investigamos, y ahora su nuevo encargo del doctor Padilla, de acuerdo al portal de la Secretaría de Energía, está al frente del INEL como un director general del Instituto de Electricidad y Energías Limpias desde el pasado 2 de junio. En su gira por Chiapas, la presidenta Claudia Sheinbaum fue cuestionada sobre la violencia doméstica del funcionario de su gobierno y sobre la protección que pidió la víctima. La presidenta le respondió.
8: Se le va a proporcionar toda la ayuda. Y si ella quiere presentar
7: demanda, Claudia Hernández, exsecretaria de las Mujeres, en el marco del evento del registro de coordinadores de Morena, tocó el tema de violencia al que se involucró al director del INEL.
9: País que ha luchado a lo largo del tiempo contra el machismo, y yo destacaría tres cosas. Uno, la valentía y la confianza de María Felicia Jiménez, que denunció esta violencia, la confianza en la presidenta, porque ella pide auxilio de la presidenta a pesar de que su violentador fue un exfuncionario del gobierno de México.
7: En un comunicado de prensa, la Fiscalía General del Estado informó que, derivado de la difusión de este video, presumiblemente de fecha 15 de marzo, en un domicilio del municipio de Emiliano Zapata, se ha abierto una carpeta de investigación y se ha iniciado colaboración con la Secretaría de las Mujeres del Gobierno de México a fin de poder otorgarle todas las garantías y protección a la víctima. En una publicación en sus redes sociales, Víctor Padilla anunció la separación de cualquier cargo público para atender el proceso como ciudadano y no interferir en las investigaciones. Pidió respeto al proceso y apegarse al principio de presunción de inocencia. Cabe mencionar que se agudizó el tema en redes sociales, la incredulidad en el apoyo a las mujeres violentadas, luego de que el asunto de tentativa de violación del exgobernador Cuauhtémoc Blanco, pues duerme el sueño de los justos. Es el panorama que en Morelos. Alejandro, buenos días.
5: Sí, que el caso además se le va a encargar una Secretaría de las Mujeres. Bueno, no que se le encargue el caso, no, sino que se destaca, ¿no? El que se haya hecho en colaboración con la Secretaría de las Mujeres. Una Secretaría de las Mujeres que no tiene secretaria, que está sin cabeza desde que Citlali Hernández dejó de ser la secretaria para irse al partido, para irse a Morena, y no se ha nombrado a una sustituta. Y además, aquí viene una confusión, porque sobre él, aunque aparecía como nuevo encargado de puesto que ya decías, Pablo, la propia dependencia lo negó. No, todavía ni estaba al frente, todavía no. Pero sobre él tampoco se sabe si, por ejemplo, en este momento ya está detenido o no. Cualquier otro tipo que saliera en un video golpeando así a su pareja estaría detenido.
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5: Alejandro, gracias. Les aviso que por manifestantes hay reducción de carriles en la autopista México-Querétaro, a la altura de la caseta de Tepoztlán con dirección a la Ciudad de México. En unos minutos, más información.
6: Gracias, Moni. Y en el panorama, aumenta el número de adolescentes que han sido imputados por algún delito, Moni Barrera.
7: Durante 2024, 35.193 personas adolescentes fueron registradas como imputadas por la presunta comisión de un delito en las carpetas de investigación iniciadas por las fiscalías o procuradurías estatales, y 8 de cada 10 fueron hombres. De acuerdo con INEGI, lesiones, robo, amenazas, abuso sexual y narcomenudeo fue lo más frecuente. En 2024 se registraron 27.912 víctimas en las carpetas de investigación iniciadas en materia de justicia penal para adolescentes, de las cuales 6 de cada 10 fueron mujeres. En 88.9 Noticias, Mónica Barrera.
6: Recuerda que puedes consultar más acerca de este y otros temas. Por favor, visita nuestra página www.889noticias.mx y dan luz verde a autoridades sanitarias para que emitan permisos colectivos de consumo de marihuana. Alemau Luna.
8: La Comisión Federal para la Protección contra Riesgos Sanitarios, COFEPRIS, puede otorgar autorizaciones colectivas para el autoconsumo recreativo de cannabis y THC. Así lo avaló la Suprema Corte de Justicia de la Nación. Por mayoría de 8 votos, los ministros validaron que un solo documento que identifique claramente a todos los beneficiarios como titulares del permiso es suficiente y no viola los derechos individuales de las personas. Con esta resolución, la Corte refuerza su postura a favor de facilitar el acceso a permisos para el uso recreativo de cannabis, evitando trámites excesivamente complejos para los solicitantes. 88.9 Noticias, Alemao Luna.
6: Ya está en marcha la construcción de la línea 5 del cablebús. Joana Flores.
9: La jefa de gobierno Clara Brugada dio a conocer que arrancaron las obras de construcción de otra línea del cablebús.
10: Ya empezó la obra del cablebús y aquí muy pronto estará saliendo esta nueva ruta, que es la línea de cablebús más larga del mundo, 15 kilómetros, y va a ir desde aquí hasta el metro Mixcoac.
9: Se prevé que la línea 5 del cablebús conectará la zona más alta de Magdalena Contreras con el metro Mixcoac en tan solo 40 minutos. Además, tendrá un ramal que conectará con Álvaro Obregón. Para 88.9 Noticias, Joana Flores.
6: El panorama de los espectáculos. Karol G envió un mensaje al presidente electo de Colombia, Lalo González.
11: Después del triunfo de Abelardo Despriella en las elecciones de Colombia, diferentes estrellas del país sudamericano le han dedicado algunos mensajes en redes sociales. Uno de ellos fue escrito por Karol G, quien ya fue criticada por una parte del público por sus palabras. El mensaje de la bichota en X dice esto: no le escribo como simpatizante, no le escribo como opositora, le escribo como una colombiana que ama profundamente a su país. Las elecciones terminaron, la campaña terminó, los discursos terminaron, ahora comienza lo más difícil, gobernar para todos. Lo que una parte del público le recriminó a la cantante es que utilice su fama para lanzar mensajes políticos. Para 88.9 Noticias, Lalo González.
6: Y un centro de acopio fue habilitado, te recordamos, por la Embajada de Venezuela en México, en la sede diplomática que se encuentra en Schiller 326, en la colonia Polanco, en Ciudad de México. Se están recibiendo donaciones destinadas a la gente afectada por el terremoto. Los interesados, estás interesado en apoyar, para donar productos de higiene personal, medicamentos básicos y alimentos no perecederos. Se trata de productos prioritarios debido a las necesidades logísticas para su traslado y distribución. Por favor, que todo esté en buen estado y que no haya pasado su fecha de caducidad. No se está solicitando agua embotellada, ocupa demasiado espacio durante el proceso de almacenamiento. También, si puedes integrar alimento para animales de compañía, pues sería maravilloso. El horario de atención, 10 de la mañana a 5 de la tarde, y se reciben, ya decíamos, medicamentos como analgésicos, antiinflamatorios, etcétera. Insumos médicos, jeringas, gasas, vendas, guantes, productos de emergencia, lámparas de mano, pilas, lámparas solares, frazadas, productos de aseo, higiene personal, jabón, papel higiénico, pasta, cepillos dentales, pañales desechables para niños y adultos, toallas femeninas, todo por favor que esté nuevo y empaquetado. Alimentos no perecederos, arroz, atún, frijoles, aceite. La embajada destacó que no se encuentra en coordinación con ninguna organización no gubernamental que solicite dinero o funcione como centro de acopio fuera de la serie señalada, de la sede señalada. Están surgiendo varios grupos y varias asociaciones pidiendo dinero en cuentas que no se hace responsable la representación de Venezuela en México. Para resolver dudas o solicitar más información, la representación diplomática puso el teléfono a disposición 58-412-252-4675. 58-412-252-4675. En nuestra página en www.889noticias.mx ya lo puedes consultar. Vámonos a los deportes. Toño de Valdés, el comentario deportivo.
12: ¿Qué tal, amigos de Panorama? Un placer saludarles. Arrancó la actividad de los 16avos de final. Empiezan ya los partidos de vida o muerte. Y en Los Ángeles, la escuadra canadiense, uno de los países anfitriones, consiguió una gran victoria sobre Sudáfrica. Sí, sufrida, complicada, pero al final una victoria que le permite a Canadá llegar hasta los octavos de final. Un gol de Eustaquio cuando empezaba ya el tiempo de compensación. Al minuto 92 resolvió el partido, una pelota que fue rechazada al centro y que el exjugador de Cruz Azul controló con el pecho de manera notable para después definir abajo a la derecha del arquero, un disparo potente bien colocado y que volvió loca a la afición canadiense, que hizo una gran entrada en el SoFi Stadium, ahora conocido como el Estadio de Los Ángeles, y así los canadienses lograron acceder a la siguiente fase. Para Canadá, este ya es un enorme éxito. Apenas en la edición anterior consiguieron su primer gol. Ahora, en esta edición, no solamente calificaron a la siguiente fase, ahora ya se metieron hasta los octavos de final. Es difícil, por supuesto, pensar que puedan ir más lejos, pero lo que sí es una realidad es que este equipo canadiense está cumpliendo con las expectativas, está rebasando ya las expectativas de lo que se esperaba. Ya veremos los otros dos anfitriones cómo les va, el caso de México en contra de Ecuador y el caso de Estados Unidos contra Bosnia y Herzegovina. Un saludo para todos ustedes, amigos de Panorama.
6: Gracias, Toño. 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
6: Muchas gracias, Toño. Alex de Albazo, Alex Cervantes, Iñaki Manero en Panorama Informativo en 88.9 Noticias, información que sirve y por iHeartRadio. Moni Villalobos, con el tráfico y el clima cada 15 minutos. ¿Qué ves por ahí, Moni?
5: Hola, Iñaki, gracias. Por manifestantes, en las inmediaciones de la Secretaría de Gobernación sigue cerrada la circulación en Bucareli, Atenas, Abraham González y General Prim. Usan alternativas Avenida Chapultepec, Valderas y el Eje 1 Oriente. En unos minutos, más información.
13: La respuesta de la trivia, Iñaki.
6: Vamos, Alex, si platicamos hace una hora o hace dos horas, depende a qué hora amablemente nos ha estado escuchando aquí en Panorama, algo proveniente de lo que hoy es México tuvo aterrados a los europeos del siglo XVI durante algún tiempo. Parte de la responsabilidad la tuvo un científico por una mala clasificación y ahora no podemos vivir sin esto. ¿De qué estamos hablando?
13: Decían que era pecaminoso y venenoso.
6: Ajá.
13: Sí.
6: Sí, sí había por ahí algo. Nada más, el tema era que decían que había ahí un aspecto de brujería.
13: A lo mejor entonces estoy yo desviado.
6: No, aviéntele.
13: El tomate.
6: El jitomate.
13: Ah,
6: El jitomate, lo que nosotros aquí en el centro conocemos como jitomate.
14: Me llevo 10.
6: Bueno, dos kilómetros.
14: El jitomate, sí. La manzana del diablo, yo decía.
6: La manzana del diablo. ¿Por qué? Porque no sabían comerla. Al principio no les gustaba el sabor, ¿no? Decían, no, porque están demasiado ácido y demás. Pero lo que empezó a provocar también problemas de salud era que la gente se empezaba a comer las hojas y no la fruta, ¿no? Y las hojas sí son venenosas, las hojas del jitomate. Entonces, algunas personas se llegaron a envenenar y en algunos países, incluso en la Gran Bretaña, la reina dijo, no, esto no se consume y me lo regresan, no me lo vuelven a traer de América, ¿no? Para nada. Hasta que hubo por ahí una clasificación por parte de Pietro Andrea Mattioli, que era un doctor y naturalista. Correctamente lo clasificó como miembro de las solanáceas, ¿no? Pero es un grupo de plantas que crecen en lugares oscuros, como en el caso del jitomate. Nada más que incorrectamente lo clasificó como mandrágora. Puso el nombre de mandrágora. ¿Qué es la mandrágora? La mandrágora es una planta que también está asociada con efectos alucinógenos, se utiliza mucho en brujería y en pociones y demás. En Harry Potter hay por ahí hay partes en las películas en donde la mandrágora es una raíz con forma de niño, ¿no? Chiquito, que grita. Eso no es cierto, es parte de la fantasía. Pero la mandrágora sí es una planta que tiene efectos alucinógenos. Entonces, el momento de clasificarla como parte de la familia de la mandrágora, la gente también dijo, no, aquí hay hechicería y no la tocamos para nada. Hasta que finalmente, a principios del siglo XIX, se empezó a utilizar en algunas cosas, como por ejemplo, fíjate, como la pizza tiene mucho que ver. Uh-huh. Los panaderos italianos la empezaron a utilizar para ponerle un topping a la pizza. Y de ahí para el real, hoy sería imposible concebir parte de la cocina europea sin el jitomate. Y desde luego de la nuestra, ¿no?
14: Uh-huh. Sí, le llamaban, te decía, la manzana venenosa o la manzana del diablo. Uh-huh. También cuenta la historia que era un mito que iba creciendo porque la aristocracia europea comía y enfermaba. Uh-huh. Incluso algunos morían y decían, claro, tiene que ver con el jitomate, ¿no? Y no, ya después se enteraron que era el plato y la vajilla en la que se servía el jitomate. Uh-huh. Porque eran de peltre y tenía mucho plomo. Uh-huh. Y eso lo estaba matando. Y al entrar en contacto con el ácido del jitomate, pues sí había algo de envenenamiento. Uh-huh. Pero pues era un rollo equivocado, no era por el jitomate como tal, ¿no?
6: Ahora, este tema de la acidez del jitomate y de las bandejas y del plomo, ya lo desmontaron porque en el laboratorio se dieron cuenta que sí tiene un ácido el jitomate. A veces tú comes jitomate y te daña el estómago. Uh-huh. Si lo comes así solito. No es suficiente ese ácido como para poder disolver la parte que cubre estos lugares en donde ponían el jitomate. Uh-huh. Y descubrir el plomo. Entonces, a lo que llegaron en conclusión fue precisamente las hojas, que también se las comían en ensalada, y eso era lo que lo estaba matando. Uh-huh. Lo estaban enfermando. De hecho, en italiano, el jitomate es pomodoro, que quiere decir manzana de oro, ¿no? Se creía, ¿por qué? Porque las primeras variedades de jitomate que llegaron a Europa no eran rojas, eran doradas, eran verdes casi doradas. Entonces, por eso era la manzana dorada para ellos. De ahí viene el nombre. Y ya después se empezaron a encontrar ya las variedades que nosotros conocemos, ¿no? Que es la variedad roja, que surge aquí en el centro de la República Mexicana, y que los del norte se enojan por llamarle jitomate, ¿no? Uh-huh. Pero ellos es tomate, ¿no? Por eso los tomateros de Culiacán, ¿no? Uh-huh. Es el principal productor de tomate en México. Y te decía que hoy también nos espanta aquí a los mexicanos por el precio.
14: Ah, claro.
6: Es lo que sí nos da miedo, ¿no?
14: México, principal país exportador de jitomate a nivel mundial.
6: Sí.
14: El 93% de lo que se vende al extranjero se vende al mercado de los Estados Unidos. Uh-huh. La producción anual en México es de 4 millones de toneladas de jitomate rojo. Y eso nos hace como poderosos en el tema de la compra-venta de jitomate.
6: Sí. Sí, por eso es una de las razones por las que subió el precio del jitomate en México, porque al venir las nevadas inusuales en Estados Unidos, en las zonas jitomateras, se quedaron sin jitomate y nosotros les mandamos lo mejor de la cosecha y nos quedamos con poquito.
15: Entonces se encareció y por eso también es una de las razones por las que encontramos el jitomate tan caro en México, porque se trató de surtir la demanda, sobre todo de Sinaloa hacia los Estados Unidos. Ahora que ya mejoraron las condiciones del clima, por eso también es una razón por la que ha estado bajando el precio del jitomate. Y no porque se anden poniendo la medallita en el gobierno, ¿no? De que nosotros la bajamos, no, bajó por cuestiones ambientales también.
14: Puede ser fruta, puede ser verdura.
15: Sí, es fruta, ¿no? Científicamente es fruta, sí, digamos, ¿no?
14: Y a nivel cocina se convierte en verdura por la forma en la que se utiliza. Pero sí, científicamente es fruta.
15: Hay que consumir jitomate, tiene mucha vitamina C y además también tiene elementos anticancerígenos. Uh-huh. Así como lo comas, incluso hasta en salsa ketchup, dicen te puede venir muy bien.
14: ¿Y por qué es fruta? Porque se desarrolla a partir de la flor de la planta y tiene semillas en su interior. Ya es un cuarto. 10 de calificación me llevé yo.
15: Sí, sí.
14: No puede ser.
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1: México festejó su primer gol en los mundiales en Uruguay 1930, gracias al tanto de Juan Carreño Lara, que anotó en la derrota 4-1 ante Francia.
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3: Días para las 9, panorama informativo 88.9, información que sirve. Yo soy Alejandro Villalbazo, en X, en TikTok, arroba Villalbazo 13, mensajitos en el WhatsApp 5582558.9. ¿Cómo andan hoy? ¿Cómo andan el lunes? Porque el lunes generalmente no andamos muy bien. Nos duele todo lo que nos dejó el fin de semana. Así es que necesitamos urgente un gran masaje. ¿Y qué mejor que platicar con Tony Cerdán para que nos diga cuál es la mejor manera de consentirnos y apapacharnos? Tony, bienvenida.
4: Alejandro, muy buenos días. Efectivamente, hay que empezar la semana con el pie derecho. Uh-huh. Muchas veces creemos o pensamos que de verdad no necesitamos un masaje, creemos que es un lujo, que eso es como de señora irte a dar un spa y consentirte y tal, pero señores, señoras, pongan atención, fíjese que hoy día los médicos nos dicen, necesitas un masaje, necesitas relajarte, necesitas bajarle a tu ritmo de vida. ¿Por qué? 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Nuestra cabeza sigue trabajando, sigues uh-huh. pensando.
3: Sigues pensando en todas las broncas que
4: todas
3: traes.
4: Todas las broncas, todos los rollos que traes. Estás dormido y ¿qué hay? Tensión. Uh-huh. La mandíbula, la gente que aprieta los dientes, que se levanta el día siguiente. Tengo dolores de cabeza, no sé por qué. 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
3: Tony Cerdán, te estamos ya mandando un mensajito. 5541-6695-95.
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5: Villa El Vaso 13. Los mensajitos son en el WhatsApp 5582558189. Es lunes 29 de junio, Iñaki Manero. ¿Cómo estás, Iñaki?
6: ¿Cómo estás, Alex de Albazo, Alex Cervantes, amigos de la República Mexicana de todas partes, por iHeartRadio, una hora más de panorama?
5: Tráfico y clima cada 15 minutos, Mónica Villalobos.
7: Alejandro, gracias. Les comento que hay un bloqueo de manifestantes en Periférico. Esto es antes de la carretera Picacho-Jusco hacia Calzada de Tlalpan, Colonia Fuentes del Pedregal, Alcaldía de Tlalpan. La alternativa es Boulevard de la Luz, Camino Santa Teresa e Insurgentes. En unos minutos más información.
6: Gracias, Moni. ¿Bloqueo en dónde, mi amigo René Ponce? Buenos días.
8: ¿Qué tal? Muy buen día, mi amigo Iñaki. Pues se trata de manifestantes que están cerrando Periférico Sur en dirección a Calzada de Tlalpan. Esto es antes de llegar a la carretera Picacho a Cusco, la colonia Fuentes del Pedregal, Alcaldía Tlalpan. Aquí, pues, las alternativas viales es utilizar Boulevard de la Luz, Camino Santa Teresa y Avenida Insurgente. Se trata de familiares y amigos de la joven Fátima, desaparecida en esta zona. Se señala que, pues, buscan dónde fue la última vez que fue vista. Dicen que el paradero de esta joven se encuentra pues sin saber dónde se encuentra, y esto ocurrió el 21 de junio pasado. Esto fue en las inmediaciones de la alcaldía Álvaro Obregón, y bueno, los familiares dicen que no se van a mover de esta zona hasta que no acudan las autoridades para brindarles apoyo, Iñaki.
6: Te agradezco mucho, mi amigo René, estamos muy pendientes. Vamos al panorama nacional. A un mes de que iniciara la implementación del operativo Enjambre en el estado de Morelos, el Congreso del Estado avaló la destitución de los alcaldes Jesús Corona Damián del municipio de Cuautla y Agustín Toledano Amaro de Atlatlahuacán. Esto por su vinculación a proceso por los delitos de corrupción y extorsión. La Fiscalía Especializada en Combate a la Corrupción del Estado de Durango obtuvo la sexta sentencia condenatoria por el delito de peculado contra el ex subsecretario de Egresos, José Alberto Bustamante Curiel, por lo que el tribunal le impuso 5 años de prisión, una multa y la restitución de 3 millones de pesos por un desvío de recursos. La Comisión Federal de Electricidad reportó que 2 de sus trabajadores desaparecieron el pasado viernes luego de salir del municipio de Huauchinango, Puebla, alrededor de las 6:30 de la mañana. Se trata de Antonio Sarmiento García, de 60 años, quien vestía uniforme de la Comisión Federal y botas color café. El segundo trabajador, Adolfo López Saldaña, de 40 años, vestía un pantalón azul, camisa blanca y zapatos negros al momento de su desaparición. Las camionetas en las que viajaban fueron localizadas abandonadas en la zona de la mesa de Caxochitlán, hechos en el estado de Hidalgo, y quedaron bajo resguardo de las autoridades. La delincuencia hizo de las suyas en una tienda departamental, esto en Acapulco, Guerrero. Adriana Covarrubias.
9: 2 hombres asaltaron con violencia una sucursal de Coppel ubicada sobre el Boulevard Vicente Guerrero, esquina con calle Solidaridad, en Ciudad Renacimiento, donde sustrajeron varios teléfonos celulares y escaparon antes de la llegada de las autoridades. De acuerdo con los primeros reportes, uno de los presuntos responsables vestía completamente de negro, mientras que el otro portaba una sudadera roja y pantalón de mezclilla. Se informó que uno de ellos utilizó un martillo para romper las vitrinas y el otro aparentemente portaba un arma de fuego con el que amagó al personal de la tienda.

0: Tras cometer el robo, ambos salieron del establecimiento y huyeron con rumbo desconocido, lo que provocó la movilización de elementos de la Policía Estatal, Guardia Nacional y Ejército Mexicano. Las corporaciones de seguridad acordonaron el área y recabaron información para iniciar las investigaciones correspondientes. Panorama informativo desde Acapulco, Guerrero, Adriana Covarrubias.
1: Allá en Acapulquito nos puedes escuchar a través de iHeartRadio y recuerda que puedes consultar más acerca de este y otros temas. 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El ISSSTE destaca la importancia de que una persona exprese a su familia su deseo de ser donador de órganos y se la respete. Moni Barrera.
2: Cualquier persona puede ser donante de órganos y tejidos independientemente de su edad, pues existen antecedentes de donantes desde menores de 2 años hasta personas mayores de 70 años. A través de un comunicado, el ISSSTE destacó la importancia de expresar a los seres queridos la decisión de ser donante, ya que el consentimiento de los familiares es indispensable para llevar a cabo el proceso de donación. En 889 Noticias, Mónica Barrera.
1: En el panorama de los espectáculos, otros dos famosos se van a sumar al espectáculo de la final de la Mega Cáscara, Lalo González.
3: A Shakira, Madonna y BTS se han sumado Robbie Williams y Laura Pausini. Eso en la lista de estrellas de la música que se presentarán en el partido final de la máxima fiesta del fútbol el próximo 19 de julio en Nueva Jersey. La invitación es porque el cantante británico y la artista italiana son los intérpretes del himno oficial de la federación que organiza el torneo. El tema se llama Desire. Hace un mes y medio ambas estrellas interpretaron la canción en otro torneo de clubes de fútbol en Nueva Jersey. En cuanto a la participación de Madonna, Shakira y BTS, durante el medio tiempo del duelo final. Para 88.9 Noticias, Lalo González.
1: 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Vámonos a los deportes, don Alex Cervantes.
4: Muchas gracias, Iñaki Tocayo. La última y nos vamos. No sin antes recordarles que este domingo ya iniciaron los 16avos de final de la justa futbolera 2026. En Los Ángeles, Canadá derrotó 1-0 a Sudáfrica. La hoja de maple ya está en octavos de final. Enfrentará al ganador del juego entre Países Bajos y Marruecos. Y para este lunes, continúa la actividad con los siguientes encuentros. A las 11 de la mañana en Houston, Brasil enfrenta a Japón. Alemania contra Paraguay en Boston a las 2:30 de la tarde y por la noche en Monterrey a las 19:00, Países Bajos contra Marruecos. Recuerden que México jugará ante Ecuador este martes en el Estadio Ciudad de México. Por ahora fue todo en la información deportiva.
1: Muchas gracias, Alex. Hasta mañana. Alex del Vaso, Alex Cervantes, Iñaki Manero en Panorama Informativo 88.9 Noticias. Información que sirve por iHeartRadio. Moni Villalobos con todo el panorama del tráfico y el clima cada 15 minutos. Moni.
5: Hola Iñaki, gracias. Por manifestantes, en las inmediaciones de la Secretaría de Gobernación sigue cerrada la circulación en Bucareli. Atenas, Abraham González y General Prim usan alternativas Avenida Chapultepec, Valderas y el Eje 1 Oriente. En unos minutos, más información.
6: Y 10, panorama informativo 88.9, información que sirve. Yo soy Alejandro Villalbazo, en X, en TikTok, arroba Villalbazo 13, mensajitos en el WhatsApp 5582558.9. No sé si les dé, pero a mí sí me da muchísima tristeza ver cómo con las lluvias la vida se nos vuelve tragedia. Y me da mucha tristeza porque tiene que ver con la negligencia de los gobiernos, y lo platicábamos también cuando empezábamos hace 3 horas, Iñaki. Uh-huh. Y tiene que ver también con, pues, nuestros muy malos hábitos, uh-huh, ¿no? En esta corresponsabilidad, aceptando que, pues, si tú vas y tiras un refrigerador y el refrigerador termina en el drenaje, pues este drenaje se va a tapar. Y si hay un gobierno que además no mantiene ese drenaje, no le da el trabajo adecuado, no cambia cuando tiene que cambiar, pues ese drenaje se va a reventar. Y cuando ya agarró además el cuento de, pues es que tiene 50 años de viejo, pues sí, güey, lo hubieras cambiado hace...
7: Claro.
6: Hace 30, años.
7: Pues sí.
6: 30. Pues lo hubieras cambiado cuando tenías 30. Que cambiarlo.
7: Claro.
6: No dejes que siga envejeciendo, porque si no, imagínate cuando sean 70 años. Y es, ¿no? Toda esta tristeza, coraje, frustración. Cuando volteas y dices, otra vez se inundaron. Y ves las casas, y ves los coches, y ves los negocios, y ves flotando todo en aguas negras, en aguas de coladera, porque pues se combinaron con el agua de lluvia. Bueno, pues así le están pasando desde el fin de semana, desde el sábado, en Los Reyes Iztacala, en Tlanepantla, el Estado de México. Y le están pasando muy mal. Los habitantes de una unidad habitacional nada más no pueden salir de su casa porque siguen inundados, siguen con el agua de coladera en la rodilla, con todo lo que han perdido desde el fin de semana. Y ese es esta frustración que da del por qué no se hizo el trabajo cuando se tiene que hacer y evitarnos estas crisis, estas tragedias. Memo Jivillé, te diste la vuelta, Memo, estás ahí, estás en Los Reyes Iztacala, en esta unidad habitacional inundada. Memo, buenos días.
8: ¿Qué tal, Alejandro? Muy buenos días. Hay una buena noticia, por lo menos para la gente que vive aquí. Afortunadamente pudieron hacer los trabajos y sí lograron sacar el agua de lo que vienen siendo estas 7 unidades. Bueno, son 16. Déjame comentarte que 7 fueron completamente anegadas por el agua, tanto de lluvia, bien lo comentabas, con aguas negras. Y decenas de viviendas y cientos de vehículos, pues se inundaron en esta unidad habitacional de Paseo del Ferrocarril, en Los Reyes Iztacala, en Tlalnepantla, debido a la fuerte lluvia que cayó el sábado. Pude platicar con vecinos, confirmaron que la lluvia comenzó poco antes de las 5 de la tarde, y una hora después, el agua había comenzado a subir. Para las 11 de la noche, en algunas zonas, el nivel del agua alcanzó 1 metro 10 centímetros, y aunque reportaron desde el principio de la emergencia, pues no se presentaron las autoridades hasta el día siguiente. Escuchemos.
9: Empezó a las 4:30 y la autoridad llegó alrededor de las 9:00 a.m, 9:30 del día de hoy. Así es, en la noche no se hizo nada, no hubo apoyo ni nada.
10: Se empezó a inundar como a las 4:30 y las autoridades llegaron hasta como las 8, pero no están haciendo nada. Hasta hoy en la mañana llegaron y están limpiando.
8: En la unidad habitacional ubicada sobre Paseo de Ferrocarril, la cual tiene 16 entradas, 7 de ellas, te repito, registraron grandes anegaciones y las demás algunos encharcamientos de consideración. Algunas personas lograron sacar sus vehículos. Quienes no lo hicieron, Alex, pues el agua te destapó las puertas. Además, las personas que viven en la planta baja sí tuvieron grandes pérdidas en sus muebles por la entrada de aguas negras. Vamos a escuchar.
9: Sí, bastante, la verdad es que se mojaron mucho, llegó el nivel del agua muy alto y varios muebles también tuvimos que sacarlos. Los muebles se llegaba como a la mitad del pie. Sí, la verdad es que sí mojó bastante.
11: Fuimos afectados la mayoría en nuestros carros, planta baja en las casas, todas las plantas bajas.
8: Y fíjate, Alex, también aquí hubo pues diversas escenas que se pudieron observar durante la tarde. ¿Por qué? Porque la señora Carmen, ella permaneció más de 12 horas atrapada en su domicilio en compañía de sus dos hijos y su mamá, una adulta mayor, los cuales fueron rescatados en lancha para ponerlos a salvo. Aseguró que por las alcantarillas salían ratas, las cuales también estaban buscando ponerse a salvo debido a esta inundación. Vamos a escuchar lo que nos comentó.
12: Literal nos rescataron porque está terrible, es angustioso, la verdad, pensar que ¿para dónde corremos? Nosotros vivimos en planta baja y anoche ver las ratas, la verdad es que sí, es muy angustioso, y los tener a los pequeñitos más, mi mamá.
6: Ahí está, ¿no? Ahí está esta voz de frustración, de coraje, de tristeza, de la situación y la realidad que estás viviendo, ¿no? Porque volvemos al punto, es agua de lluvia que se convierte en agua negra cuando ya el drenaje no da. Y cuando ese drenaje no da, pues se sale todo lo que está en la tubería, en las coladeras, incluidas las ratas, como nos están relatando. Entonces tú volteas, estás en tu casa y están flotando las ratas que están saliendo con con la caca de las coladeras. Ah, ¿por qué ocurrió eso? Ahorita la misma gente lo explica y ahorita Memo Jivilla, después de la pausa, nos pone la voz de cómo la gente explica el por qué se inundaron como se inundaron, a tal grado de que las ratas estaban flotando. Son las 9:15.
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5: En Los Reyes, Ixtacala. 200 vehículos dañados también es lo que se cuenta, porque pues, el agua se les metió a los coches, además de las viviendas afectadas de la planta baja de estos edificios de esta unidad habitacional. Y les decía, la gente tiene una explicación, ¿eh? La gente tiene una explicación del por qué se inundaron como se inundaron esta tarde del sábado pasado, que además provocó que el río de Los Remedios estuviera con un caudal muy importante y eso provocara la operación del cárcamo. Y como ya no jaló el cárcamo, la gente se inundó, Memo Jiville.
6: Así es, Alex. Fíjate que a decir de los vecinos, el problema se registró debido a que uno de los cárcamos se descompuso y no desalojó el agua acumulada, afectando no solamente a esta unidad habitacional, sino también a las calles Convento Actopan y Convento Yuridia, así como el paseo del ferrocarril. Y además, los vecinos tuvieron grandes pérdidas en sus viviendas de un solo nivel, porque el agua superó los 80 centímetros de altura. Vamos a escuchar lo que nos comentaron.
7: Se fundieron las tres bombas del cárcamo, por eso no bombeó el agua. Y CFE y OPDM se están echando la bolita.
8: Yo perdí realmente todo lo de mi piso, que es mi cuarto. Vinieron y sacaron toda la alfombra, ropa tiré porque se me metió. Es más, ahorita tengo bolsas grandes de ropa y realmente lo que es la recámara.
6: En estos momentos, Alex, han llegado diversas cuadrillas de trabajadores del municipio. Hay camiones Vactor, hay camiones de volteo e incluso llegaron con... Ahora sí, armados de escobas, con muchísimas palas también para poder hacer la limpieza completa de estas unidades habitacionales. Te repito, llenas completamente de lodo, muchos de los vehículos lamentablemente siguen estacionados, no han arrancado, e incluso algunas personas que llamaron a sus seguros, pues han venido las grúas a llevárselos debido a esta situación, que se descompusieron, no arrancaron y hasta el momento siguen estos vehículos parados aquí en esta unidad habitacional de paseo del ferrocarril, Alex.
5: Oye, Memo, ¿son solo casas o hay edificios ahí?
6: Son edificios, es una unidad habitacional. Quienes las que se fueron, las vieron bien afectadas, fueron prácticamente los de la planta baja. Por ejemplo, en la calle de Actopan, en las otras calles, ahí sí fueron viviendas, nada más que ese tipo de viviendas, la mayoría son de un solo piso, y lamentablemente las personas perdieron gran parte de sus bienes por esta situación, Alex.
5: ¿Y del cárcamo qué les dicen?
6: Pues el cárcamo dicen que ya empezaron a trabajarlo desde el día de ayer, que ya quedó en buenas condiciones. Ahora, pues habrá que esperar. La gente está muy molesta por esta situación, porque ellos comenzaron a reportar esta situación a partir de las 5 o 6 de la tarde que empezó a inundarse. Sin embargo, la ayuda llegó hasta el día siguiente, Alex.
5: No, y el día siguiente que también llovió, porque esto fue el sábado, la gran emergencia. Pero el domingo que también llovió muy fuerte en esa zona del norte del Valle de México, otra vez el agua empezó a subir, Memo.
6: Mira, afortunadamente, como estuvieron echándole, estuvieron con diversas mangueras, estuvieron con las bombas sacando el agua. Inclusive, uno de los Vactors de los que tenían ahí, era un como camión de una pala mecánica, estuvo sacando el agua de esa manera y fue como a lo largo de la tarde y noche pudieron desalojar el agua. Eso sí, la gente, te repito, muy molesta, incluso asustada de que vuelva a repetirse una situación de este tipo aquí, en esta unidad de paseo del ferrocarril.
5: Oye, Memo, el llamado de la gente, además de lo de, pues, la exigencia a las autoridades para que arreglen ese famoso cárcamo, el llamado de la gente a la gente también es de no estar tirando la basura en la calle, Memo.
6: Así es, porque lamentablemente hemos podido, es más, en estos momentos, atrás de nosotros, se encuentra un camión Vactor desasolvando las coladeras, y muchas de estas coladeras, Alex, completamente tapadas, ¿eh? Es lo que pudimos observar, una gran cantidad de basura. El llamado a la gente es de que de veras no tiren basura, porque mucha de esta es la que se va a las coladeras, se llegan a tapar, y esas son las consecuencias de lo que está ocurriendo, de las fuertes inundaciones que se registran. Esta es una avenida que tú dirías, no se puede inundar, es imposible, Bueno, pues alcanzó más de 80 centímetros de altura, debido a que la gran cantidad de coladeras que están aquí estaban tapadas.
5: Oye, Memo, cuadrillas de apoyo en salud, porque ya escuchamos cómo todo está contaminado de agua de coladera. ¿Han llegado también cuadrillas para apoyo de salud, Memo?
6: Hasta el momento no han llegado. Quedaron de que iban a venir el día de hoy para empezar a hacer vacunación a todos los habitantes de estas unidades habitacionales, sobre todo porque la gran mayoría, Alex, tuvo que empezar a intentar sacar el agua desde que empezó la inundación. Tuvieron contacto directo con las aguas negras. Por tal motivo, el día de ayer platiqué con unas personas que estaban aquí y sí quedaron que el día de hoy va a comenzar una jornada de vacunación para todos los habitantes también, tanto de la unidad habitacional como de las viviendas que se encuentran en esta avenida principal que es Paseo del Ferrocarril.
5: Bien, vamos a escuchar otra vez a doña Carmen, ¿no? Porque creo que lo que nos dice, cómo lo cuenta, con la frustración, con el desahogo que lo hace, con el enojo, la denuncia que hace, creo que es un gran resumen de lo que se vivió allá en Tlalnepantla, en el Estado de México.
9: Literal nos rescataron porque está terrible, es angustioso, la verdad, pensar que ¿para dónde corremos? Nosotros vivimos en planta baja y anoche ver las ratas, la verdad es que sí es muy angustioso, y los tener a los pequeñitos más, mi mamá.
5: Pues ojalá y la ayuda llegue, ojalá y arreglen el cárcamo, ojalá y se le dé mantenimiento para que dejen de vendernos el cuento de que es que... es que las tuberías viejas, es que las instalaciones viejas, es que trabajen, den mantenimiento a lo que tienen que dar mantenimiento para que no tengamos que escuchar historias como la de doña Carmen. 9:25.
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6: 9:30, panorama informativo 88.9, información que sirve. Yo soy Alejandro Villalbazo en X, en TikTok, arroba Villalbazo 13. Mensajitos en el WhatsApp 5580-255-8809. Me manda fotitos y video Alicia Cervantes, justo de las inundaciones allá en paseos de ferrocarril en Tlalnepantla, el Estado de México. Un fuerte abrazo, Alicia, para ti, para la familia. No, hombre, nos manda imágenes de la tienda, dice, una tienda que tenemos, la tienda inundada, ¿no? Con lo que significa tener la tienda inundada, porque todos sus productos, su bodega, lo que tenía en el piso, pues todo, ¿no? El agua que alcanza refrigeradores, uh-huh, donde estaban las carnes,
7: sí, en
6: frías,
7: sí. Uh-huh.
6: El jamón, las salchichas, todo.
7: Los fiambres, digamos.
6: Y luego nos manda también un video, fotos y video de la casa de sus suegros. No, hombre. No. En la casa de los suegros, voy a poner el videito, a ver si algo se alcanza a escuchar ahí de fondo, en lo que yo les estoy platicando, porque está la grabación y está lo que comparten y comentan, pues, los familiares de Alicia, ¿no?
8: Es que a nosotros se nos metió más porque por los tendederos.
6: ¿Oyen cómo caminan por el agua? Sí, ok. Y todo es agua de coladero.
9: El comedor, mamá, las patas. ¿El comedor?
6: Agua de...
7: Sí, de negra.
6: Negra.
7: De coladera.
6: De coladera. Toda su casa, sí. Dime si no es para... ¿no? Voltear y reclamarle a quien le tienes que reclamar. Porque eso es producto de alguien que no hizo su trabajo. De ese alguien que era el encargado del cárcamo. Lo que significa el cárcamo, ¿eh? Porque ya cuando estás en estas, que el cárcamo.
7: Uh-huh.
6: ¿El cárcamo qué? Bueno, pues ese fue el que falló, la de esa del ese del cárcamo.
7: Que lleva estas aguas, que de repente es tal el envión de agua que los cárcamos revientan. ¿Te acuerdas en Valle Dorado hace algunos años? Sí, que estuvo durísimo, tal vez. Fue porque reventó el cárcamo.
6: Uh-huh.
7: Era tal el envión de agua y era tal la cantidad de basura que no pudo más el cárcamo y reventó.
6: Uh-huh.
7: Entonces eso es lo que está ocurriendo.
6: Al ratito platicamos, porque tengo más fotos y videos, de la calidad del agua donde vives. ¿Cómo te está llegando el agua? Sí. Hablando de agua, híjole, de una cisterna que nos mandó Lila. Ay. Ahorita se las describo. Son las 9:33, tráfico, clima cada 15 minutos. Mónica Villalobos.
10: Alejandro, gracias. Les comento que hay corte a la circulación en periférico, a la altura de camino a Santa Teresa en dirección a Tlalpan, debido a manifestantes, a la altura de la carretera Picacho-Jusco. Usen de alternativas Boulevard de la Luz, Paseo del Pedregal, camino a Santa Teresa e Insurgentes. En unos minutos, más información.
7: Muchas gracias, Moni. Vámonos con el panorama. El panorama financiero desde el piso remate de la Bolsa Mexicana de Valores. A ver cómo comenzó la pachanga. Moni Barrera, güerita, buenos días nuevamente.
11: ¿Qué tal, Iñaki? Te saludo, te platico. La Bolsa Mexicana de Valores opera con una ganancia de 0.27%, lo que representa 179.67 puntos más respecto a su nivel previo, al ubicarse el índice de precios y cotizaciones en 67.405.68 unidades. En bancos, el dólar se cotiza a la compra en 16 pesos con 96 centavos y a la venta en 17 pesos pero con 92 centavos. El euro se cotiza a la compra en 19 9 pesos con 65 centavos y a la venta en 20 pesos pero con 23 centavos. Finalmente, ¿qué ocurre con el precio promedio de combustibles a nivel nacional? Por ejemplo, el litro de gasolina regular o magna se vende en 23 pesos con 69 centavos, el litro de gasolina premium se vende en 28 pesos con 48 centavos, finalmente el litro de diésel se vende en 27 pesos con 13 centavos. Los números esta mañana, Iñaki.
7: Muchas gracias, Moni. A las 2 de la tarde, como 2:30 de la tarde, ¿cómo cierra la Bolsa Mexicana de Valores? ¿Cómo quedan el dólar y el euro? 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Mi amigo René Ponce, ¿qué nos tienes allá afuera? Buenos días.
12: ¿Qué tal, mi amigo Iñaki? Son operadores del transporte público que están cerrando en estos momentos con sus unidades todos los accesos al paradero de 4 Caminos en Naucalpan, Estado de México. Protestan porque aseguran se verán afectados por lo que son las obras del Mexicable en esta zona. Por otra parte, también transportistas están dando paso libre en la caseta de la autopista México-Querétaro, y bueno, ellos están exigiendo diversas acciones en cuanto a seguridad. También integrantes de la Asociación Civil de Camioneros y Restauranteros Camexún de Jilotepec, Estado de México, permiten paso libre, pero ellos en la caseta de la autopista, lo que es México Cuernavaca, ahí en la zona de Tlalpan. Y bueno, estos vehículos están, sus vehículos están colocados a un costado, no están afectando la circulación, pero en ambos puntos, autopista México-Querétaro y la autopista México-Cuernavaca, hay paso libre. Es el panorama, Iñaki.
7: Te agradezco mucho, mi amigo René Ponce, y estamos pendientes. La presidenta de México promete todo el peso de la ley en el caso de violencia conyugal, violencia intrafamiliar, en el que está involucrado el exdirector de Pemex, Víctor Rodríguez. Pepe Toño Morales.
13: Que se aplique todo el peso de la ley.
14: Porque él ya había anunciado ahí en el Instituto de Investigaciones en Energías Renovables su entrada. Yo no había firmado ya el nombramiento. Entonces, bueno, no hay, digamos, que se le retire del cargo.
13: La presidenta de México, Claudia Sheinbaum, habló sobre las denuncias en contra del exdirector de Pemex, Víctor Rodríguez Padilla, quien fue grabado en video cuando agredía a su pareja, la doctora María Felicia Jiménez, que lo acusó de violencia doméstica y repetidos episodios de agresiones. Es así que la presidenta de México dijo que ya no firmó su nuevo cargo y que por lo tanto ya no tendrá cabida en el gobierno federal. Para 88.9 Noticias, José Antonio Morales Díaz.
7: Vamos con el precio del gas para esta semana, María Inés Camacho.
15: La Comisión Nacional de Energía mantiene en 19.56 pesos el kilogramo de gas doméstico LP, así como el litro de gas licuado en 10.56 pesos hasta el próximo sábado 4 de julio. Con ello, el tanque de 10 kilogramos tiene un costo de 195 pesos 60 centavos, mientras que el de 20 kilogramos en 391 pesos 20 centavos. En lo que toca al cilindro de 30 kilogramos, se oferta en 586 pesos con 80 centavos y el de 45 kilogramos se compra en 880 pesos 20 centavos. De acuerdo con la autoridad, estos precios están vigentes en la Ciudad de México, así como en algunos municipios del Estado de México e Hidalgo. 88.9 Noticias, María Inés Camacho Romero.
7: Vámonos al panorama internacional. El Comando Sur de los Estados Unidos informó el reforzamiento de su despliegue en Venezuela para apoyar las labores de respuesta a los terremotos que sacudieron a este país, con el envío de más de 200 efectivos militares, helicópteros y aviones, además del despliegue de casi 100 integrantes de la Fuerza Aérea especializados en gestión de aeródromos para ayudar al gobierno venezolano a ampliar de forma segura la llegada y salida de vuelos del Aeropuerto Internacional Simón Bolívar. Autoridades de la República Democrática del Congo informaron que incrementó la cifra de víctimas mortales por el brote de ébola a 360, mientras la cifra de casos confirmados ya alcanzó 1,274. Esto representa una tasa de letalidad del 28.3%, con datos recopilados hasta el 27 de junio. La noche del domingo en Afganistán, 30 civiles murieron, más de 40 resultaron lesionados, esto durante bombardeos realizados por Pakistán en la región este, como respuesta por los recientes ataques terroristas. La autoridad talibán aseguró que los proyectiles impactaron directamente sobre zonas residenciales y dijo que entre los heridos hay jóvenes, mujeres y niños. En el panorama de los espectáculos, Taylor Swift y Travis Kelce están a punto de llegar al altar. Lalo González.
16: Si los rumores son ciertos, Taylor Swift se convertirá esta semana en una mujer casada. La boda sería el 2 de julio en Nueva York, por supuesto, con la estrella de la NFL, Travis Kelce. Aunque la fecha y los detalles no han sido confirmados oficialmente, en las semanas recientes se han dado diferentes versiones sobre el enlace y los posibles invitados al evento. Los reportes publicados por The New York Times indicaron que la pareja habría planeado una reunión para 100 personas el 2 de julio y una gran fiesta para 1,000 invitados al día siguiente en el Madison Square Garden. En ese recinto, por cierto, no tienen eventos públicos programados entre el 29 de junio y el 7 de julio. Para 88.9 Noticias, Lalo González.
7: Y te recordamos el centro de acopio habilitado por la embajada, habilitado por la embajada de Venezuela en México. Esto es en Schiller 326, Colonia Polanco, aquí en Ciudad de México. ¿Estás interesada, interesado en apoyar a los amigos venezolanos? Pues bueno, se está pidiendo productos de higiene personal, medicamentos básicos, alimentos no perecederos. Por favor, que las cosas estén en buenas condiciones y que no hayan pasado pues el tiempo de caducidad. Agua embotellada no se está solicitando. Ocupa demasiado espacio durante el proceso de almacenamiento y transporte. Por favor, no la lleven. El horario de atención de 10 a 5 de la tarde se van a recibir medicamentos como analgésicos o antiinflamatorios, insumos médicos como jeringas, gasas, vendas, guantes, productos de emergencia, lámparas de mano, pilas, lámparas solares, frazadas, productos de aseo e higiene personal, jabón, papel higiénico, pasta, cepillos de dientes, pañales desechables para niños y adultos, toallas femeninas, alimentos no perecederos como arroz, atún, frijoles, etcétera. La embajada destacó que no se encuentra en coordinación con ninguna organización no gubernamental que solicite dinero o funcione como centro de acopio fuera de la serie señalada. ¿Alguna duda y quieres más información? La representación diplomática puso a disposición el número, anótalo, 58-412-252-4675, lo repito, 58-412-252-4675. Muchas gracias por toda la ayuda que puedas enviar. Vámonos al comentario deportivo con Toño de Valdés. Hola, Toño.
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19: ¿Qué tal, amigos de Panorama? Un placer saludarles. 3 partidos el día de hoy. La actividad de 16avos de final. Hoy todo inicia con el duelo entre Brasil y Japón. Esto será a partir de las 11 de la mañana, muy temprano. Este duelo que se va a desarrollar en Houston y en donde, por supuesto, Brasil va como claro, amplio favorito para eliminar al conjunto asiático. Brasil en contra de Japón a las 11 de la mañana. Más tarde, 2:30 de la tarde, Alemania va a enfrentar a Paraguay. Esto será en Foxborough, Massachusetts, en el estadio de Boston. Y claro, el equipo alemán con esa potencia física y por supuesto con esa gran historia va como favorito ante el conjunto sudamericano que tratará de dar una sorpresa mayúscula. Y el tercer partido se va a jugar a partir de las 7 de la noche. Esto será en Monterrey. Finalmente, lo que estuvieron esperando desde el momento del sorteo y después cuando ya se conocieron los partidos y las sedes, bueno, pues Monterrey esperaba Países Bajos, finalmente llega a Países Bajos para enfrentar a Marruecos, de los mejores duelos indudablemente en esta ronda de 16avos de final. Es un gran partido. Sí, Países Bajos me parece ligero favorito, pero cuidado porque el equipo marroquí ha tenido muy buenos resultados a nivel internacional, no solamente a nivel mayor, también a nivel de selecciones con límite de edad. Es un fútbol que ha crecido indudablemente y va a ser un problema para el conjunto neerlandés. 3 partidos desde las 11 de la mañana, la actividad el día de hoy, 16avos de final. Un saludo para todos ustedes, amigos de Panorama.
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7: Muchas gracias, Toño. Alex Galvazo, Alex Cervantes, Iñaki Manero en Panorama Informativo en 88.9 Noticias, información que sirve y por iHeartRadio. Moni Villalobos, el tráfico, el clima, cada 15 minutos. Muchas gracias, Moni. Hasta mañana.
10: Gracias, Iñaki. Hasta mañana. Por inundación está afectada la circulación de Avenida Gran Canal, entre Periférico Río de los Remedios y el Eje 3 Norte. En unos minutos, más información.

0: Ya son cuarto para las 10, panorama informativo 88.9, información.
1: El clima cada 15 minutos. Muchas gracias, Moni. Hasta mañana.
2: Gracias, Iñaki. Hasta mañana. Por inundación está afectada la circulación de Avenida Gran Canal, entre Periférico Río de los Remedios y el Eje 3 Norte. En unos minutos, más información.

0: Un cuarto para las 10, panorama informativo 88.9, información que sirve. Yo soy Alejandro Villalbazo, en X, en TikTok, arroba Villalbazo 13. Los mensajitos en el WhatsApp 55 82 55 88 9. Ahorita que decía Toño y platicaba de los partidos de hoy para el campeonato, la fase de 16avos. Hay 3 juegos, ¿no? Que son Brasil-Japón, donde pues, Brasil es el mega favorito. Alemania-Paraguay, donde Alemania es mega favorito. Y luego Holanda-Marruecos, donde Holanda parte favorito, pero sin descartar a Marruecos. Aunque en el tema de Japón y Paraguay, contra un Brasil y una Alemania que así como que, uy, qué no. Miedo, tampoco, ¿eh?
1: La verdad no es el mejor momento de las dos selecciones.
0: Y ahorita platicamos del México-Ecuador de mañana, es un cuarto para las 10.
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0: Así es, para las 10 recta final, panorama informativo 88.9, información que sirve. Yo soy Alejandro Villalbazo, en X, en TikTok, arroba Villalbazo 13. Los mensajitos en el WhatsApp 5582558819. Y si sí, qué bonita frase.
1: El y si sí.
0: ¿Saben que le cambiamos muy bien, no? Al sí se puede. Porque la del sí se puede era media, era dramática, no era del...
1: Sí, tener que subir, ¿no? Una cuesta con una piedra en los hombros. ¿No? Sí se puede, se suele.
0: Sí se puede. Era el grito que acompañaba a nuestra selección, ¿no? Generalmente a nuestra selección, y ya después se llevó a otros lados. Oye, a mí me encanta esta frase del y si sí, ¿no? Y si sí, es una frase que viene acompañando ya a México en esta expectativa que se ha generado alrededor de una selección que está jugando bien, de una selección que ha tenido buenos resultados, de una selección que va invicta, 3-3, 9 puntos, sin gol en contra. Por eso el y si sí genera mayor
1: jale,
0: claro. Ahora, que del otro lado dicen los analistas del deporte, dicen, bueno, viene un Ecuador que no va a ser un flan, un Ecuador que no va a ser un flan, que va a ser un partido más duro que los que México ha tenido. Eso es lo que dicen los expertos, que le ponen ligero favorito a México. Ojo, ligero, dicen. Yo lo pondría como amplio favorito. Yo.
1: Pero quiere ser cauteloso.
0: Pero bueno, yo soy muy,
1: confiado en la selección.
0: Pues sí, ¿no?
1: Sí, y Javier, por ejemplo, ha sido muy cauto. Por ejemplo, al hablar de Chequia, decía, no, es un equipo de respeto, entonces hay que saber, son cuates que juegan mucho al juego aéreo, entonces los respetamos mucho. Y le pasaste por encima 3-0, ¿no? Indiscutiblemente, haciendo mucho mejor fútbol. Entonces, sí, se entiende que hay que ser cauteloso a veces para no quedar mal. Pero yo creo que sí, México tiene, como ha jugado, tiene todas las ganas.
0: Yo también.
1: Ahorita, el fútbol que ha demostrado,
0: Yo también así lo veo. Así lo veo, como amplio favorito. Y además para resolverse en los 90 minutos, porque ahora los juegos ya, si no se resuelven en 90 minutos, se van a la largue. No, yo creo que México en 90 minutos va a resolver el juego contra Ecuador. No sé si 1-0, si 2-1, si 3-1, si 3-2, no sé. Pero lo que sí veo es a un México ganando contra Ecuador mañana.
1: Ya lo que te toque después, eso ya. Porque entonces ya empieza la artillería pesada, ¿no?
0: Que también en esta artillería pesada, que sería Inglaterra, ¿no? Sería lo más normal que eso ocurriera, pensando en que Inglaterra jugará su partido de 16avos de final contra el Congo. Entonces, pues tú pensarías que Inglaterra le va a ganar al Congo, ¿no?
1: No hay nada escrito ya.
0: No, pero eso pensarías, okay. Entonces ya la llave está más que clavada. Si México le gana a Ecuador, Inglaterra le gana el Congo, México jugaría contra Inglaterra el próximo domingo, igual en el Estadio Ciudad de México. Partidazo. Ahora, hay quien le empieza ya a meter al análisis, como Nachito aquí en nuestra redacción. Hay quien le empieza a meter ya hasta el tema de la altura. No, los ingleses se van a fundir porque no están acostumbrados a estar a 2000 metros sobre el nivel del mar, y que eso les cuesta hasta trabajo respirar.
1: Pero ¿no crees que eso ya lo previeron los ingleses?
0: Bueno,
1: ¿no?
0: Bueno, entrenamiento, no te estoy de diciendo lo que...
1: Estoy de acuerdo, no,
0: la plática futbolera.
1: Sí, por eso en México 86 iban a jugar a la Bombonera en Toluca y también terminaban echando la lengua, ¿no? Pero pues, ¿no crees también un equipo profesional en ese sentido no hace preparación de montaña?
0: Sí, ¿no? Sí, sí lo creo. O sea, ¿no? Y sí creo que ya en instancias de octavos de final contra Inglaterra ya son altos vuelos.
1: Sí, sí, sí.
0: Altos vuelos. Lo de mañana tendría que ser no fácil, pero sí un trámite. Eso, a como se ha visto la selección. A como nos ha ilusionado la selección.
1: Híjole. Mira, hay partidos interesantes, por ejemplo, ahorita a las 11 Brasil-Japón, ¿no? Uh-huh. Y como dices, pues Brasil no es el Brasil que estamos uh-huh. acostumbrados a ver, ¿eh?
0: Japón podría pegarle un susto a Brasil.
1: En una de esas, sí.
0: Sí. Sí, la neta, sí.
1: Paraguay le puede pegar un susto a Alemania, sí, también.
0: Yo ahí lo veo, fíjate.
1: ¿Más difícil?
0: Lo veo como México o Ecuador.
1: Ajá.
0: Veo que no es un flan Paraguay para Alemania,
1: no.
0: Pero que Alemania tiene que resolver como trámite el partido. Y tiene que al final ganar igual, a lo mejor 1-0, pero ganar el partido.
1: Países Bajos, Marruecos, pues creo que eso ya está escantadísimo, ¿no?
0: ¿Quién sabe?
1: ¿No crees?
0: Países Bajos va como el favorito, pero Marruecos te podría también...
1: Marruecos organiza la próxima dentro de 4 años.
0: O sea, ¿tú le dabas a Marruecos en lugar de a Países Bajos?
1: No, yo creo que Países Bajos sí ha mostrado poderío.
0: Sí.
1: Sin duda alguna. Costa de Marfil, Noruega...
0: Noruega tendría que ser.
1: Son buenos, también.
0: Pero Noruega tendría que ser.
1: Francia, Suecia va a ser un buen agarrón.
0: Francia tendría que ser.
1: Que ganar, salud. Salud, compañero. Pero Suecia también ha mostrado buen fútbol. O sea, todos estos que están ahorita, es más, hasta la República Democrática del Congo, te puede meter en un aprieto.
0: Ahora, ya con los ingleses.
1: Ya con los ingleses.
2: Sí, pero en este caso no. Se ha convocado que mañana quienes tengan la suerte de ir al estadio, sea marea verde.
1: Uh-huh.
2: Que todos con mañana juega México con la playera verde.
1: Sí.
2: Y que todos con la playera verde, con el ánimo para ir a hacer la marea verde al estadio, para pues contagiar también a aquellos cuates que nos han contagiado bien desde la cancha. La verdad es que hasta ahorita lo han hecho muy bien, ¿no? Todos los encabezados por el Vasco Aguirre.
1: Nos ha traído alegría que ya habíamos perdido hace mucho en la selección nacional.
2: Y eso, sabes que Iñaki, un buen sabor de boca.
1: Sí.
2: Pero incluso lo que sea mañana, poco que reclamarles estos cuates, ¿eh? Poco
1: que
2: reclamarles.
1: Sí,
2: la verdad. No sé. Aunque me insisto, sí, mañana es ganable el partido contra Ecuador, sin duda alguna.
1: Uh-huh. De acuerdo.
2: Ya estamos.
1: Completamente.
2: Andamos optimistas. 5:00 a.m. ya nos vamos.
1: Hasta mañana, si Dios quiere.
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2: ¿Cómo estás? Muy buenos días, bienvenido, bienvenida a Mix FM, bienvenido, bienvenida a iHeartRadio, y es un placer, un honor y un abismal privilegio acompañarte aquí en vivo, donde muy probablemente, amigo, amiga, escuche el día de hoy tu mensaje de voz cortesía del Talkback de iHeartRadio. Para ello, ya sabes que hemos diseñado la pregunta del día con la que puedes hacerte de una vez un huequito para responderla. ¿Cuál fue ese juguete de los comerciales de la tele cuando nos tocaban los juguetes de los comerciales de la tele? Que rogaste, que suplicaste que te compraran y que ya que te lo compraron resultó no ser nada de lo que tú creías. Mándamelo en un mensaje de voz en el Talkback de iHeartRadio mientras escuchamos a Gloria Gaynor con I Will Survive. Aquí para arrancar en 90.1 Mix, 80s, 90s y más y iHeartRadio.

0: Ya son las 10 de la mañana con 9 minutos. Ahí mientras coreaban a Michael Jackson con You're Not Alone, estás escuchando 90.1 Mix 80s, 90s y más, y iHeartRadio con su servidor Balam Andón. Y la pregunta del día de hoy, para quienes van llegando con nosotros, pongan mucha atención y préstenme su voz para responderla. ¿Cuál fue ese juguete de los comerciales de la tele que cuando viste, rogaste, suplicabas, querías que te lo compraran y ya por fin que te lo compraron, resultó una completa decepción? Sí pasa, a mí me pasó. Y luego no supe qué pasó con él, por cierto. Una vez, cuando salí de la primaria, pedí que me regalaran un... Había una especie como de... Hagan de cuenta un estilo Tamagotchi, pero de Pikachu. Porque pues en aquel momento era muy fan de Pokémon, su servidor. Entonces me compraron ese Pikachu, estilo, como les digo, Tamagotchi. Me duró la emoción que, ¿cuánto? 3 días, 4, pensando que en algún momento ese Pikachu iba a pelear o iba a hacer algo. No hacía nada, nomás comía y dormía. No servía para nada. Para nada servía, se los juro. Entonces, oh, bendita decepción. Y luego lo perdí, nunca supe dónde quedó. Si me lo robaron o lo perdí, quién sabe. Pero vaya decepción. Platícame tú a través del Talkback de Her Radio si te ha pasado algo similar, mientras escuchamos esto que nos llegó hace unos minutos.
1: Y aparecía en todos los comerciales noventeros. Fue el microornito, y cuando
0: llegó, el microornito,
1: fue una decepción total.
0: ¿Por qué?
1: Panes crudos. Entonces, no fue lo que me prometieran. Adiós.
0: O sea, o crudos o quemados. Yo siento que ya no era problema del microornito, ¿eh? Yo siento que ahí la defectuosa era la niña que jugaba con él. 10 de la mañana, 11 minutos en 90.1 Mix, 80s, 90s y más, y iHeartRadio. Me llamo Balam Andón.
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0: Light My Fire de los Doors, que también sonó en este bloque musical. Daft Punk con One More Time y Sade con Smooth Operator, una deliciosa canción para una mañana como la de hoy, aquí a través de 90.1 Mix, 80s, 90s y más, y iHeartRadio. Oigan, ¿pudieron lavar ropa este fin de semana? Porque con esto de que sale el sol, luego llueve, luego sale el sol, luego llueve otra vez, pues no lo sé si pudieron lavar o no. Pero bueno, en el tote bag, háganse presentes con cuál fue ese juguete de los comerciales que cuando lo veías en la tele decías, yo lo quiero porque ve las cosas que hace ese juguete, está increíble. Lo rogaste, lo suplicaste, por fin te lo compraron y ¡oh, decepción! Cuéntamelo ya en el talkback de iHeartRadio. Mientras me lo cuentas, déjame decirte que un día como hoy, pero de 1985, hace 41 años, David Bowie y Mick Jagger se encierran en los estudios legendarios de Abbey Road para grabar la explosiva versión que todo mundo conocemos y llamamos de Dancing in the Street, con el fin de recaudar fondos para el concierto benéfico de Live Aid, y que la canción es una chulada. Un día como hoy, pero hace 32 años, los hermanos Gallagher hacen su primera y arrogante aparición en la televisión británica tocando Shaker Maker en el Top of the Pops, iniciando oficialmente la histeria masiva de el Brit Pop. Oh, sí, Oasis. Un día como hoy, pero en el 2007, hace 19 años, fue el lanzamiento de el primer iPhone. El dispositivo que revolucionó por completo la manera en que los seres humanos nos comunicamos, consumimos música y vivimos el día a día. Me llamo Balabandón, escuchas 90.1 Mix, 80s, 90s y más, y iHeartRadio, y quédate conmigo porque vengo a contarte todo de la feria escolar que mañana ya va a empezar.
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0: Coldplay y la canción fue Clocks. Por supuesto, son las 10:50 de la mañana. Estamos en vivo en 90.1 Mix, 80s, 90s y más, y en vivo también por iHeartRadio. Gracias a todos los que están con nosotros, escuchándonos donde sea que lo estén haciendo. Siempre les pido que se reporten vía Talkback para saber hasta dónde vamos a mandar saludos. Que a veces es aquí mismo en la ciudad, y en otras ocasiones es en otras ciudades, en otros estados, incluso en otros países. Por eso, siempre les voy a invitar a que vengan al Talkback de iHeartRadio y me manden su mensaje de voz. 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Esto es 90.1 Mix, 80s, 90s y más, y iHeartRadio.
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2: Ya son las 11 de la mañana con 2 minutos y qué gusto poder estar contigo una hora más aquí en Mix FM y iHeartRadio. Si apenas vas llegando con nosotros, quédate porque musicalmente hablando, Linkin Park, Phil Collins, The Outfield estarán sonando. Pero claro, más adelante. Además, vamos a estar platicando de un par de cosillas acumuladas a lo largo de este fin de semana que al día de hoy que estamos llegando, creo que es importante que platiquemos entre ellas. Tecnología, ciencia y un monstruo cinematográfico que ha llegado a los servicios de streaming. De esto y mucho más vamos a estar hablando en Cosa de Nada. Además, por supuesto, más detalles de la feria escolar que ya mañana se va a desarrollar. Esto es 90.1 Mix, 80s, 90s y más, y iHeartRadio conmigo, Balam & Don. Arroba Balam & Don en redes sociales y que ahora mismo Careless Whisper The One te está llenando los oídos, así que súbele y a gozar.

0: 11 de la mañana con 12 minutos en Mix FM y iHeartRadio. Baby, I love your way, Big Mountain. Este es Balam Andon, arroba Balam Andon en redes sociales. Y ahora mismo estamos en Mix FM 90.1 Mix, 80s, 90s y más. Y por supuesto en internet en iHeartRadio. Al repasar los titulares de la industria electrónica y las novedades del mundo gamer, amigos y amigas, me encontré con esto y se los tengo que decir. Hay nuevos informes financieros que señalan que los titanes de la industria, es decir, los fabricantes de la PlayStation 5, por supuesto sus futuras versiones, los de la Xbox Series X y S, están contemplando otro movimiento de esos que no les va a gustar. Subir otra vez, sí, otra vez, porque ya subieron. Subir otra vez el precio de sus consolas a finales de este año. Señoras y señores, lo peor es que Lenovo ya avisó. Esto me saca mucho de onda. Lenovo ya avisó que es altamente probable que jamás en la vida volvamos a recuperar los precios de las memorias RAM y toda esa onda como estaban antes. O sea que pa' pronto todos los componentes de computadora van a seguir siendo caros de ahora en adelante. ¡Madre mía! Dijera el señor Francisco Céspedes, ¡esta vida loca, loca, loca! Ya no me está gustando esto. Pero bueno, así las cosas. Yo tenía que decírselos porque si no, iba a sentir feo. Esto es 90.1 Mix, 80s, 90s y más, Yahoo Radio. Me llamo Balam Andon, son las 11:14.
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0: 11:32 de la mañana, Love Hurts. Eso fue de Nazareth. Estamos en vivo en 90.1 Mix, 80s, 90s y más. Y en vivo también por iHeartRadio. Me llamo Balam Andón. Si eres fan del fútbol, déjame mencionarte que Japón se encuentra en estos momentos ganando. Japón está arriba en el marcador, 1-0. Y la selección, una de las favoritas del mundo, Brasil, pues se encuentra ahora mismo en problemas con este resultado. En fin, déjame seguir platicando. Esto es 90.1 Mix, 80s, 90s y más de iHeartRadio con Balam Andón. Oye, fíjate que le fue muy bien en taquilla y también le fue muy bien en la crítica a la película basada en el libro Hail Mary o Proyecto Hail Mary, Proyecto Salvación, como le pusieron aquí en México. Y esta película pues ya llegó a Prime Video porque de hecho Amazon MGM Studios fue la productora. Entonces, bien, ya llegó a Prime Video. A partir de hoy ya la vas a poder ver si eres fan de la ciencia ficción, pero además de la ciencia ficción, de libros adaptados a película. Entonces vas a poder ver esta película que ya llegó a Prime Video y que, te voy a ser muy honesto, como libro 10 de 10, pero como película están diciendo todos los críticos que es la mejor película de ciencia ficción de los últimos 10 años. O sea, no es cualquier cosita, Si la ves, me cuentas qué te pareció. ¿Te parece bien? Esto es 90.1 Mix, 80s, 90s y más de iHeartRadio. Me llamo Balam Andón.
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0: Katy Perry, Hidden Cold, aquí en Mix FM y iHeartRadio 90.1 Mix, 80s, 90s y más. Balam Andrón, micrófono saludándote donde sea que te encuentres, hazte presente. Cortesía del Talkback de iHeartRadio con tu mensaje de voz. Quiero escucharte donde sea que tú estés. Insisto, a través de tu mensaje de voz en el Talkback de iHeartRadio. Te vamos a estar escuchando y recibiendo por acá. ¿Te parece bien?
1: Hola, Balam, buenos días.
0: Buenos días.
1: Bueno, el recuerdo no es como tal mío, pero me acuerdo que mi hermano cuando estaba chiquito quería el juguete de Itzy Bitsy Spider-Man, ¿no? Y pues ya, tanto estuvo pidiendo el juguete que cuando se lo regalaron unos tíos, nada más lo jugó una hora y ya nunca más volvió a tocar ese juguete. ¡Ay, no! ¡Qué coraje me dio! Pero bueno, cada quien, saludito.
0: Los niños son así, ¿eh? Los que somos padres de niños pequeños, tú puedes gastarte N1,000 pesos, lo que tú quieras en un juguete. En el juguete que te está diciendo, quiero ese, sí, ¿segura? Sí, quiero ese, pero sí vas a jugar con él, sí. Y claro que juegan con él 5 minutos. Después es más probable que agarren la caja del juguete y jueguen con esa caja más horas de lo que van a jugar en su vida con el juguete. Se los digo por experiencia. Entonces, qué maravilla que en este caso no sabemos si le decepcionó o no, pero por lo menos se lo regalaron. Ya no lo ocupó, pero sí se lo regalaron. Bien por los papás. Esto es 90.1 Mix, 80s, 90s y más, y iHeartRadio. 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
2: Esta es la hora del reto. Recomendación. Y eso significa que te voy a dar pistas para que puedas adivinar de qué película el día de hoy va la recomendación. Te puedo ir diciendo que es una película que originalmente surgió a partir de un segmento pequeñito en un programa. Esa es la primera pista. Más adelante te digo otro poco. Estás escuchando 90.1 Mix, 80s, 90s y más, y iHeartRadio. Me llamo Balam Andón y ya está sonando Beat It, de Michael Jackson. 12 de la tarde con 2 minutos.

0: Y ya estamos en vivo en 90.1 Mix, 80s, 90s y más, en vivo también por iHeartRadio. Y en todas las redes sociales vas a encontrarme, por supuesto, para que ya en este instante me sigas en redes como arroba Balam Andon. Ahí vamos a estar conectados, tú y yo, arroba Balam Andon, para que ya en redes sociales vayas por ahí con nosotros y estés listo o lista para compartir. Oye, pues vamos a empezar entonces con el reto recomendación ahora mismo, señoras y señores, porque esto se va a poner muy bueno. Sin duda alguna, se va a poner muy bueno. ¿Pero por qué? Ah, pues resulta que el reto recomendación el día de hoy tiene que ver con una película que quizás viste, quizás no la has visto, pero por eso mismo es una gran recomendación. Una película que surge a partir del segmento, un segmento chiquitito en otro programa de televisión. Y que se les ocurre, ¿por qué no hacemos de esto algo mucho más grande? Y en esta película seguimos a dos amigos inseparables. Dos de esos amigos inseparables que son super fans del rock. Y transmiten de hecho un programa de televisión casero desde el sótano de su casa, allá en Illinois. Su vida súbitamente se vuelve un caos cuando un ejecutivo con mucho billete decide comprar su programa para convertirlo en algo de cadena nacional. Vamos a ver si con estas pistas que te estoy dando ya puedes más o menos darte una idea de qué es la película del reto recomendación del día de hoy. Vamos a ver. Me llamo Balam Andon. Escuchas 90.1 Mix, 80s, 90s y más. Si te sabes la respuesta, mándamela en el Talkback de iHeartRadio y quédate conmigo. 12:11.
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0: Saludamos con mucho gusto a Talía, de parte de Brenda, que nos está seguramente escuchando en algún punto del Valle de Toluca. Me llamo Balam Andón, escuchas 90.1 Mix, 80s, 90s y más, y iHeartRadio totalmente en vivo desde el corazón del universo, Toluca, Estado de México. Escuchamos en este bloque musical a Baby Jane de Rod Stewart, No Doubt, con uno de sus más grandes y dolorosos clásicos, Don't Speak, y por supuesto a Gary Glitter con Rock and Roll Part 2, que muchos ubican perfectamente por la película de Joker. Y señoras y señores, su servidor Balam Andón, en el reto recomendación que el día de hoy les he dado unas cuantas pistas para que puedan adivinar de qué película estamos hablando. Y vamos, en el Talkback de iHeartRadio, ustedes me pueden mandar sus mensajes de voz, y es ahí en el Talkback de iHeartRadio donde voy a poder escuchar sus mensajes de voz y saber si de pura casualidad ya alguien de ustedes le atinó al reto recomendación. Vamos a ver. Vamos a poner uno de los audios que nos han llegado en el Talkback.
1: Hola, Balam, buenos días.
0: Buenos, buenos.
1: El reto de hoy es El Mundo Según Wayne, Wayne's World. Excelente película, muy divertida, súper recomendable para todos. Y nada más. Que pasen excelente día a todos.
0: Muchísimas gracias por ese mensaje de voz que nos llegó en el Talk by Daycore Radio. Y efectivamente, señoras y señores, el día de hoy el reto recomendación es Wayne's World, El Mundo Según Wayne, una película de 1992, cuando la vida era mucho más simple. Una película que surge a partir de un sketch de Saturday Night Live y que de pronto, cuando la llevan al cine, ¿sí?, se convierte en un éxito, por decirlo así, de culto. Porque si bien no es la película más taquillera de la historia, sí que se convirtió en algo que la gente quería ver, porque al final del día los protagonistas son sumamente carismáticos, pero de esto regresamos a platicar aquí a 90.1 Mix, 80s, 90s y más, y iHeartRadio conmigo, su servidor y amigo Balam Andón, 12:31.
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0: Vas a escuchar a Foster the People y Pump It Up Kicks aquí en 90.1 Mix, 80s, 90s y más, y iHeart Radio. Me llamo Balam Andón y vas a encontrarme en todos lados como arroba Balam Andón. Y de hecho, ahora mismo, si tú te vas al TikTok, nos vas a encontrar en vivo en arroba Balam Andón por esa vía. Así que saludos a toda la gente que nos está viendo o escuchando vía iHeartRadio. Hoy hemos recomendado en el reto recomendación la película Wayne's World, El Mundo Según Wayne. Y ahí te van las razones por las que recomendamos esto. Número uno, es una comedia clásica de 1992, dirigida por Penélope Spheeris. Lo interesante es que Mike Myers también estuvo por ahí, digamos, codirigiendo. Y Dana Carvey. Mike Myers, acuérdense, es quien le da voz a Shrek en la película en inglés de Shrek, pero además Austin Powers y otros tantos personajes. Entonces, el tipo es un experto en comedia, y en comedia muy interesante. Hay frases de esta película que se volvieron legendarias y parte de la cultura pop americana, como "Party on, chewing, not, o we're not worthy". Como no somos válidos. O sea, ya saben, esa donde se ponen en el suelo, se tiran y, oh, no lo merecemos. Son frases de la cultura popular que esta película volvió inmortales. Y esta y muchas otras razones que yo te recomiendo vayas a ver esta película cuando tengas oportunidad de ir en tu casa, en el sillón, Wayne's World, El Mundo Según Wayne, porque te vas a encontrar con un mundo bien diferente allá en los noventas, diferente, pero con la pasión, donde la música era el detonante de las cosas más mágicas y maravillosas. Acuérdate, además de cosas mágicas y maravillosas, que mañana tenemos nuestra Feria Escolar de Amor 92.5 y 90.1 Mix, ahí en Centro Tolsú, desde las 11 de la mañana y hasta las 6 de la tarde, con 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Me llamo Balam Andón, escuchas 90.1 Mix, 80s, 90s y más, y iHeartRadio.
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2: Señoras y señores, bienvenidos, bienvenidas todos y todas. Esta es la batalla de las décadas y en esta hora, en la batalla de las décadas, tres contendientes que tú podrás elegir entre uno de ellos para que cerremos el programa la tarde de hoy. Tres contendientes maravillosos. Depeche Mode, The Cranberries, Hoobastank. Depeche Mode, The Cranberries y Hoobastank. En minutos te presento un pedacito de cada una de las canciones para que te sea más sencillo decidir mandándome tu mensaje de voz en el Tallback de iHeartRadio. Aquí está Queen. 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

Acabas de escuchar Crying de Aerosmith. Ya son las 13 horas con 10 minutos, o sea, la 1 de la tarde con 10 minutos, aquí en 90.1 Mix, 80s, 90s y más, y iHeartRadio. Si eres fan del fútbol, pues nada más para avisarte que Japón se quedó en el camino. Sí, caray. Japón se quedó en el camino. Brasil avanzó a la siguiente. Entonces, pues felicidades. Felicidades, felicidades. Ni modo. Ni modo por el Newpi. ¿Se acuerdan del Newpi? Bueno. Esto es 90.1 Mix, 80s, 90s y más, iHeartRadio, con la batalla de las décadas. Me llamo Balam Andón. Ahora mismo, si te metes a TikTok, nos vas a encontrar en vivo. Búscame como Balam Andón. Tan sencillo como eso. Luego te voy a aparecer. Dale ahí la transmisión en vivo para que nos puedas ver. Mientras, tenemos tres contendientes, como siempre te lo hago saber por acá. Y ¿sabes qué? Me emociona mucho que puedas votar por cualquiera de ellos, porque todas son muy buenas canciones. Esta proviene de 1989. Se llama Personal Jesus, de Depeche Mode, y es la opción número uno. Pero, por supuesto, la opción número dos proviene de los noventas, de hecho, de 1995. Le pertenece a The Cranberries, se llama Linger, y suena así.

0: ¿Por cuál vas a votar? Házmelo saber ya en un mensaje de voz en el Talkback de iHeartRadio. Me llamo Balam Andón. Escuchas 90.1 Mix, 80s, 90s y más de iHeartRadio. 1:12.
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0: Estás escuchando 90.1 Mix, 80s, 90s y más, y iHeartRadio con su servidor, Balamandón. Ya hay mucha gente que ha entrado, hace rato que hicimos la invitación a que fueran a vernos ahí en el TikTok, pues ya hay mucha gente que ha entrado por acá, y muchas, muchas gracias por entrar. Y ahora vamos a escuchar lo que en la batalla de las décadas concierne a las votaciones. Que el día de hoy, bien los contendientes, pero antes de eso, quiero mandar saludos a la panadería Victoria, que dice Pamela que su papá es fan y nos escucha siempre. También saludos hasta Santa Mónica Oquilan para el buen Max y a todas las personas que nos están escuchando. Gracias, gracias, gracias. Esto es 90.1 Mix, 80s, 90s y más, y iHeartRadio en vivo. Balamandón al micrófono, y estos son los votos de la batalla de las décadas que suenan ya en este espacio.
1: Buenas tardes, Balam, buenas tardes. Saludo a tu amigo Fernando. Y esta vez voto por la opción número uno. Saludos y excelente inicio de semana.
0: Fernando está votando por la opción número uno. Gracias, Fernando. Eso significa Personal Jesus de Depeche Mode. Vámonos con el siguiente voto.
2: Hola, Balam. ¿Qué tal? Muy bonita tarde. Feliz inicio de semana.
0: Muchas gracias.
2: Te mando un fuerte abrazo.
0: Gracias, Ali.
2: Y voto por la opción número 3 de Hubastank.
0: ¿Hubastank? The Reason de Hubastank.
2: Un excelente lunes.
0: Muchísimas gracias. Saludos.
3: Hola, Balam. Buenas tardes.
0: Buenas tardes.
3: Mi nombre es Francisco y voto
0: por la
3: tercera opción, que es Hubastank The Reason.
0: Hubastank The Reason.
3: Buen inicio de semana.
0: ¡Órale! Muy votado, Hubastank, The Reason. Bien, ¿no? Bien, bien, bien. Bueno, pues con eso ya tenemos canción ganadora. Por si hubiera duda, ya estuvo. Esto es 90.1 Mix, 80s, 90s y más, y iHeartRadio. Me llamo Balamandón, y al regreso, las canciones que tú votaste. 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

0: eso nos retiramos el día de hoy. Ha sido un placer, un honor y un gran privilegio acompañarte aquí en Mix FM y por supuesto en internet en iHeartRadio. Para quienes nos escuchan vía internet, pues ya lo saben que en iHeartRadio siempre van a tener la posibilidad no solamente de escucharnos, sino de hacerse escuchar con el Talkback. A mí me encuentran en todas las redes sociales y les agradezco mucho a las nuevas personas que ya me siguieron en @balamandon, donde ya también, tanto a través de Instagram, TikTok como Threads, tenemos nuevos seguidores y siempre les voy a dar la bienvenida con un caluroso muchas gracias. Sean felices, con su felicidad contagien al mundo y si el creador lo permite, mañana estamos juntos allá en la Feria Escolar de Amor 92.5 y 90.1 Mix en Centro Tolsú desde las 11 de la mañana. Así que ahí los espero. Se quedan con Panorama Informativo Toluca con la voz de la información, Felipe González, seguidos de Gade Hernández.
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2: Soy Felipe González. Aquí están las noticias. El costo de la canasta básica en Toluca subió un 1.43% al corte del mes de junio, alcanzando los 3,550 pesos debido a un incremento estacional, especialmente en carnes y verduras. El aumento en el primer semestre del año, el aumento acumulado, es del 4.4%, porque el año pasado cerró la canasta básica en 3,400 pesos, y prácticamente estamos hablando de un aumento de 150 pesos, que parece poco, pero en realidad es bastante voluminoso. El nuevo partido Somos México presentó su comité estatal en el Estado de México y anunció que reservará 20% de sus candidaturas para luchadores sociales y 35% para jóvenes. Además, competirá sin alianzas partidistas en la elección de 2027, tal y como lo dicta la ley. Jimena Ruelas.
3: El partido Somos México presentó su comité estatal en el Estado de México y anunció que buscará competir en los 125 municipios y todos los distritos locales y federales en 2027. Además, reservará el 20% de sus candidaturas para representantes de causas sociales y el 35% para jóvenes menores de 35 años. Al ser un partido de nuevo registro, no podrá competir con alianza con otras fuerzas políticas. Desde el Poder Legislativo para Panorama Informativo Toluca, Jimena Ruelas.
2: Son las 14 horas. 2 de la tarde ya con 5 minutos, 2 de la tarde con 5. La rápida automatización e inteligencia artificial en la industria automotriz mexicana ha recortado hasta 80,000 empleos, obligando a este sector, el sector automotriz, a exigir una mayor especialización técnica para mantener su competitividad a nivel global. El gobierno del Estado de México abrió la convocatoria 2026 para su programa de autoempleo. Rebeca Morales tiene los detalles.
4: 2026 del programa Apoyo al Autoempleo para el Bienestar abierta para personas de 18 a 24 años que residen en el Estado de México y se encuentran en condición de pobreza, pero que tengan la intención de emprender su propio negocio. Norberto Morales Poblete, secretario del Trabajo, señaló que el apoyo puede darse en mobiliario, maquinaria, equipo o herramienta por única ocasión para los sectores de servicios en las ramas de estética, electricidad y jardinería, además de decoración de uñas y para el ramo alimentario en cocina saludable y repostería, mientras que en la transformación se pueden promover actividades como la herrería, la carpintería y la costura. El monto de apoyo es de 25,000 pesos por única ocasión y la convocatoria está abierta del 6 al 12 de julio. Los resultados serán presentados el próximo 31 de agosto en las páginas de la Secretaría de Trabajo y las oficinas regionales de empleo. Rebeca Morales, Panorama Informativo.
2: Son 2 de la tarde con 6 minutos. 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Arrancó la consulta nacional a 18,000 comunidades indígenas y afromexicanas para reglamentar su derecho constitucional, impulsando además la regularización agraria y la reactivación de asambleas ejidales en el país. Sonia Vilchis tiene los detalles.
5: La consulta nacional dirigida a los 18,000 pueblos y comunidades indígenas del país respecto a la ley reglamentaria del derecho de los pueblos indígenas y afromexicanos, contenida en el artículo segundo constitucional, arrancó formalmente con un esquema que contempla asambleas informativas deliberadas y con una comunidad para enriquecer la iniciativa que se presentará al Congreso de la Unión el próximo 12 de octubre. Este anuncio de este registro y proceso de consulta se dio durante el primer encuentro estatal de los Centros de Atención Agraria, un espacio de mesas de trabajo diseñado para escuchar demandas y quejas agrarias con el fin de consolidar la política de defensa y rescate de las tierras ejidales. Panorama Informativo, Sonia Vilchis.
2: Ya son las 14 horas 2 de la tarde y 7 minutos. Un parásito letal que, según los ganaderos de la parte norte del Estado de México, no está catalogado oficialmente y que ellos conocen como chinguiña, está matando al ganado en la parte norte del estado. Ganaderos exigen intervención gubernamental ante la falta de una autoridad pecuaria que atienda la emergencia. Juan José Mora Remedios se incorporó al Partido Verde en el Estado de México para fortalecer la estructura de este partido político en el municipio de Tomaya. El dirigente está

0: estatal del Partido Verde, José Kutolenk, aseguró que su partido respetará la decisión de sus municipios, de los municipios, sobre mantener o no la alianza con Morena y el Partido del Trabajo rumbo al proceso electoral de 2027. Un grupo de transportistas de la organización Tamexum bloqueó la caseta de Tepotzotlán en la autopista México-Querétaro. También estuvieron en la Toluca-Tlacomulco y también en la México-Pachuca porque exigen a las autoridades un alto a la extorsión. Que desde luego el bloqueo generó largas filas, retrasos en la circulación. ¿Y a qué clase de extorsión se refiere en este grupo de transportistas y abogados? A lo que tiene que ver con la operación Atarraya, que se produjo desde finales de 2025, quieren que reabran los negocios, pero la verdad es que en sus acciones de carácter legal, pues no han podido, ¿no? Y quieren obtener, mediante la presión, este tipo de prebendas. Familiares de 10 funcionarios y exfuncionarios detenidos por su presunta participación en la venta ilegal de plazas en la Secretaría de Educación se manifestaron este lunes en los juzgados del Poder Judicial en el penal de Santiaguito en Almoloya de Juárez y exigieron que el proceso se desarrolle conforme a derecho. Un tigre de Bengala blanco escapó el sábado de un centro de bienestar animal ubicado en San Bernardo Tlalmimilolpan. Esto es municipio de Tepetlaoxtoc, en la región oriente del Estado de México, la zona de las pirámides. El felino fue localizado el domingo en un operativo coordinado que incluyó el uso de drones, pero hasta ahora parece que no lo han recapturado, no lo han capturado. 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El termómetro está marcando temperatura ambiente de los 18 grados en el área metropolitana del Valle de Toluca, ya con reportes de lluvia en algunos puntos del área metropolitana de la capital del Estado de México. Esperábamos una temperatura máxima justamente de los 18 grados. Llegamos a tener 19 grados en algún momento hace algunos minutos y reitero, ya hay reportes de lluvias débiles en algunos puntos del área metropolitana del Valle de Toluca. Este lunes, el pronóstico del Servicio Meteorológico Nacional prevé 100% de probabilidad de lluvias. En este momento, 70% de probabilidad de tormentas dispersas, pero todo indica que tendremos lluvias y tormentas dispersas en el transcurso de la tarde. Mañana, 30 de junio, martes, mínima de 9 grados, máxima de 19, 80% de probabilidad de tormentas por la tarde, y te adelanto, de acuerdo con el pronóstico del Servicio Meteorológico Nacional, toda la semana tendremos tormentas por la tarde. Toda la semana tendremos tormentas por la tarde para que lo vayas tomando en cuenta, sobre todo el día de mañana, que va a tener desde luego actividades seguramente al aire libre en función del partido de la selección mexicana. 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Esto es Panorama Informativo Toluca. Yo soy Felipe González en @FelipeGLZ. 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Ya son las 2:12 p.m.
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0: Son las 14 horas, 2 de la tarde con 18 minutos, 2 de la tarde y 18. 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Son 2 de la tarde con 20 minutos, 2:20. El costo de la canasta básica en Toluca subió un 1.43% al corte del mes de junio. Y si nos ponemos a comparar el cierre de 2025, que fueron 3.400 pesos, con los 3.550 pesos que cuesta hoy la canasta básica, estamos hablando de un incremento del 4.4%. Sonia Vilchis tiene los detalles. Adelante, Sonia.
1: Hola, ¿qué tal, Felipe? Muy buenas tardes. Comentarte que el costo de la canasta básica en el municipio de Toluca presentó una variación al cierre de junio de 2026, al pasar de 3.500 pesos registrados en mayo a 3.550 pesos en el presente mes, lo que representa un incremento promedio del 1.43%. Este monitoreo realizado en establecimientos de la colonia Valle Verde, bajo los estándares del Consejo Nacional de Evaluación de la Política de Desarrollo Social, identificó alzas en productos específicos como el limón, aguacate, carne de res, pescado y diversas frutas de temporada. Ante este panorama, las amas de casa de la región han expresado que la situación económica actual complica cada día más la capacidad de los hogares para sortear los costos de los insumos básicos y mantener el presupuesto familiar. Escuchemos.
2: Pues solamente la papa, es lo único que ahorita está caro.
3: Oye, ¿qué te ha dicho, por ejemplo, las amas de casa? ¿Qué es lo que más se llevan ahorita?
2: Pues ahorita más lo que es el jitomate y el tomate.
1: Por su parte, los comerciantes señalan que estas fluctuaciones responden principalmente a factores estacionales y de distribución desde las zonas agrícolas, por lo que sugieren a los consumidores comparar precios entre diferentes establecimientos y explorar alternativas de consumo para minorar el impacto en el gasto doméstico. Panorama Informativo, Sonia Vilchis.
0: 14 horas, 2 de la tarde con 22 minutos. Sonia, muchas gracias.
1: Muy buenas tardes.
0: Gracias a Sonia Vilchis, son 2 de la tarde ya con 22. 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Son 2 de la tarde con 23 minutos, 2 de la tarde y 23. Habrá que decir, sí, que Toluca es una de las ciudades, el Valle de Toluca es una de las ciudades que mayores incrementos de precios ha registrado en el transcurso de lo que va del año 2026. La inflación medida exclusivamente para la ciudad arroja un aumento en los precios por encima del promedio nacional. Son 2:24 2:24 vamos ahora con más información, información a propósito del sector automotriz, en donde la inteligencia artificial, la automatización de los procesos, ha significado el recorte de hasta 80,000 empleos en el sector automotriz en el país. Y esto obliga al sector, a la industria automotriz, a exigir mayor especialización técnica para mantener la competitividad global que ha caracterizado al sector desde la República Mexicana. Rebeca Morales, cuéntanos.
4: Esto acelerado que se ha tenido de transformación en el sector industrial, específicamente en lo que refiere a la automotriz, con la incorporación de modelos de tecnología, la automatización de procesos y también el uso de inteligencia artificial, ha provocado una disminución en las fuentes de empleo que al momento se tienen a nivel nacional, principalmente en empresas de categoría Tier 2 y Tier 3. Elisa Crespo Ferrer, la presidenta ejecutiva del Cluster Automotriz en el Estado de México, señaló que el tema manufacturero ha permitido que la tecnificación de los procesos se realice cada vez de manera más acelerada, y en la zona norte del país esto ha significado la disminución de hasta 80,000 fuentes de empleo. El mayor número de fuentes de empleo justamente que se han recortado están relacionados a procesos generales que pueden ser desarrollados por una máquina con un menor costo y un mayor nivel de precisión, por lo que uno de los retos más importantes que se enfrentan al momento no es solamente entender el lenguaje de la industria, sino además tener altos niveles de especialización, donde las personas sepan cómo utilizar la tecnología, pero también cómo hacer el manejo de los datos. Explicó que las empresas están estableciendo estrategias tanto para la inversión en tecnología como para la simplificación de la contratación, lo cual trae un impacto directo en los niveles de rentabilidad y en la competitividad ante las tendencias que se viven a nivel internacional. El uso de la inteligencia artificial será un punto determinante en los siguientes años como un medio específico para mejorar los procesos de producción, pero también para que la calidad y la seguridad de los productos del sector sean de mucho mayor alcance. Rebeca Morales, Panorama Informativo.
0: Muchas gracias, Rebeca.
4: Buenas tardes.
0: Buenas tardes. Son ahora las 2:26 2:26 Oye, hay una cosa interesante a propósito del sector automotriz que tengo que comentarte, porque ya es un tema que se empieza a discutir, no en México, seguramente pronto se va a discutir en México, pero se ha empezado a discutir en Europa. En Europa hay un grupo activista europeo que se llama Transport and Environment, Transporte y Medio Ambiente, que ha puesto el ojo sobre el hecho de que en el transcurso de los últimos años el tamaño de los automóviles ha crecido, incluyendo los autos compactos, señalan, por ejemplo, que el promedio de la longitud de un automóvil hace 25 años era de 4 metros con 9 centímetros, y que hoy el promedio de longitud de un automóvil es de 4 metros con 38 centímetros, es decir, un incremento de 30 centímetros. Y en lo que se refiere al ancho, el promedio estaba en 1 metro con 69 centímetros hace 25 años y hoy se encuentra en 1 metro con 82. Los vehículos son más largos y más anchos, procurando ser más espaciosos. Pero el asunto no está ahí. El asunto está en que este grupo está proponiendo, está pidiendo que se revise, que se cobre el impuesto, los impuestos que cobran las naciones a los vehículos. En el caso de México, ya sabes que nos cobran el impuesto sobre tenencia y uso de vehículos. Bueno, que se cobre un impuesto de acuerdo con el tamaño del vehículo. Entre más grandote, que pague más impuestos. Y que entre más chiquito, pues pague menos impuestos. De eso se trata fundamentalmente la idea, en el entendido de que se están perdiendo lugares en la calle, que se están perdiendo lugares en el espacio público. Suena interesante, pero habrá que ver qué es lo que se decide, primero en Europa y después cómo esto se va contagiando en el resto de los países. Son 2:29, estamos en Panorama Informativo Toluca por 90.1 Mix 80s, 90s y más, en línea a través de la aplicación iHeartRadio, y nos vamos a los deportes con el señor Luis Manuel Jaramillo.
5: Buenas tardes, señor Felipe. Buenas tardes, amigos. Vamos con algo de información deportiva, porque usted lo sabe y lo sabe bien, que este domingo iniciaron los 16avos de esta fiesta del fútbol mundial allá en Los Ángeles, en Inglewood, en lo que se convirtió en el debut de estos dos equipos en las instancias de la justa mundialista. Sí, Canadá escribió este domingo pues la página más importante de su historia en estos festivales del fútbol mundial, al clasificarse por primera vez a los octavos de final después de vencer 1-0 a Sudáfrica allá en Los Ángeles Stadium. Así es que iniciaron ya los 16avos de esta fiesta del fútbol mundial, y este lunes continuará con el encuentro que ya concluyó, Brasil contra Japón, del cual le daremos pues información un poquito más adelante. Y mientras tanto le digo que Alemania contra Paraguay está en desarrollo. Este partido empezó a las 2:30 de la tarde, y bueno, pues usted tendrá todavía la posibilidad de ver el partido Países Bajos contra Marruecos, que se va a disputar a las 7:00 p.m. Así las cosas. Empezaron los 16avos de final, que como usted sabe, bueno, pues la verdad es que aquí hay que ganar o me voy para mi casa. Y desde luego platicar de la selección mexicana de fútbol, que el día de mañana va a enfrentar al Ecuador en la Ciudad de México, y por supuesto pues este partido forma parte de la historia entre estas dos selecciones en estos festivales del fútbol mundial. Es breve, sí, pero significativa. Solo existe un antecedente del 9 de junio del 2002 en el estadio Miyagi de Japón, en donde México derrotó 2-1 a Ecuador en la fase de grupos de este festival del fútbol mundial de Corea-Japón. Por otra parte, siguiendo con la actividad del fútbol mundial, le comento que Lionel Messi, el astro argentino de 39 años, había sido uno de apenas 3 jugadores en marcar en 6 partidos consecutivos del mundo, junto con el francés Just Fontaine y el brasileño Jairzinho. Pero ya lo superó Messi, entró de cambio ante Jordania y anotó un golazo de tiro de castigo para llegar a 7 consecutivos, aportando un gol para su selección. Al mismo tiempo, se afianzó en la cima de la tabla de goleadores de este festival del fútbol al llegar a las 6 conquistas, 2 más que los franceses Kylian Mbappé y Dembélé. Así es que el noruego Harry Haaland y también el del brasileño Vinicius Junior. Si le parece bien, vamos a escuchar a Arturo Pérez.
6: Muchísimas gracias. Hablemos de las historias y las leyendas de la lucha libre. En esta ocasión hablaremos del Hijo del Solitario, quien nos cuenta y nos narra precisamente en qué momento se entera de que su papá era luchador.
7: Yo descubro que mi papá era luchador allá en México, porque él era muy celoso, ¿eh? Muy celoso de su personaje, de todo. Entonces, su departamento, y tenía abriendo la puerta así, luego estaba su departamento de él, y estaba otro así al lado. Luego, en la entrada así, había un pasillito y estaba acá la sala, y yo me quedaba acá en la sala, y entonces yo veo que mi papá tenía entre la puerta abierta, y yo nomás estaba en todo momento viéndolo, ¿me entiendes? Pero así como hasta escondidas, donde daba vuelta así la barcita así de la sala para acá, yo estaba yo así viéndolo así, ¿me entiendes? ¿No? Cuando iba así cerquitas, hay una arenita acá, ya se iba cambiado él del apartamento, ajá, y nada más se ponía su panza así coordinado, así bonito.
6: Así fue como se entera el hijo del solitario que su papá era luchador, y así también se volvió la maldad de la lucha libre, como actualmente se le conoce al hijo del solitario.
8: Para finalizar, señor Felipe, amigos, les comento que en el primer partido de esta jornada, en los 16avos de final de este evento mundialista, pues Japón tendrá que hacer maletas para irse a casa, porque el equipo de Brasil lo derrotó 2-1. Sí, la verdad es que Japón iba ganando al minuto 29 con una anotación de Sano, pero después al 56 Casemiro emparejó los cartones, y Martinelli al minuto 95, porque dieron 10 minutos de prórroga, pues la verdad es que con muchos problemas, pero Brasil finalmente derrotó a Japón 2-1. Hasta aquí la información.
0: Son las 2:34. 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
3: Son las 2:40. Estamos en Panorama Informativo Toluca por 90.1 Mix, 80s, 90s y más. 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Son 2:42, 2:42. Nos vamos con información de Rebeca Morales. Los ganaderos de la parte norte del Estado de México han pedido atención a un fenómeno que los ganaderos de aquella porción norte del Estado de México conocen como chinguiña, y que de acuerdo con la información es un parásito letal que ellos dicen que no está catalogado. Seguramente lo está, tal vez, seguramente no con ese nombre, pero están pidiendo intervención oficial porque ante la falta de autoridad pecuaria que atienda la emergencia, el ganado está muriendo. Rebeca, cuéntanos.
4: Así es, en el norte del Estado de México se ha detectado un nuevo parásito que afecta al ganado y que aún no ha sido reconocido de manera oficial, por lo que en diferentes grupos pues también recibe diferentes nombres. En territorio mexiquense se le ha denominado chinguiña. Javier Reyes Escamilla, el presidente de la Unión Ganadera de la región centro-norte, señaló que se trata de una condición que afecta a diferentes grupos de ganado y en el cual el animal simplemente se echa y muere, afectando al resto del grupo, pero sin tener claridad de cuál es el proceso a atender o bien qué es lo que detona esta enfermedad. Señaló que en este caso sería la Dirección General Pecuaria la responsable del tema, sin embargo, esta dirección, que es parte de la Secretaría del Campo, desapareció sin una explicación aparente y no existe en el organigrama, por lo cual pues se necesita una respuesta, pero además un protocolo de atención por parte de las dependencias, en este caso estatales. Señaló que además es importante el que se pueda tener alguna respuesta y el control de esta situación que se ha dado en municipios como Jinotepec y también San José del Rincón. Es indispensable además marcar pues en el asunto con el objetivo de que el parásito no se extienda y comience a tenerse alguna repercusión mayor con la pérdida de un mayor número de animales, lo que tiene impacto directo sobre el costo del consumidor, pero además sobre la capacidad de producción a nivel estatal. Esta coordinación se ha presentado de manera prioritaria ya en la zona norte del Estado de México, pero es entre particulares, es decir, entre los propios productores. Sin embargo, esto podría extenderse a otras regiones, por lo que insistió en la necesidad de tener la atención prioritaria y sobre todo detectar cuáles son las fuentes de infección que al momento se pudieran determinar. Rebeca Morales, Panorama Informativo.
3: Rebeca, ¿y sabemos más o menos cuáles son las características, condiciones, lo que sucede con el ganado, con este pues parásito, bacteria, gusano, no sé qué será?
4: Sí, de hecho, esa es parte de la incógnita que se tiene. Ajá. Porque aparentemente ataca muy rápido y no hay como muchas, no hay un protocolo como tal de acción. Simplemente cuando se ve que uno de los animales se echa, como se pone triste y se empiezan a nublar sus ojos, lo separan del resto del ganado, de las cabezas que se tienen, Prácticamente al otro día el animal amanece muerto. Ajá. Pero no se sabe todavía si es justo un parásito, si es algo que comió, si hay algo en el ambiente o si se contagia piel a piel. Ese es el punto en el que el productor dice es indispensable que se tenga tanto la razón como ya sea el medicamento o la atención que debería de darse para evitar que se propague o bien si se puede recuperar el propio animal del sano.
3: Muchas gracias, Rebeca.
4: Buenas tardes.
3: Pues sí, entonces se requiere tanto la intervención de la Secretaría del Campo del Gobierno del Estado de México como del Servicio Nacional de Sanidad de Inocuidad del SENASICA. Porque ahora que decía Rebeca lo del ojo nublado, hay una enfermedad del ganado que se llama queratoconjuntivitis infecciosa bovina. Queratoconjuntivitis infecciosa bovina, que efectivamente lo que hace es que aparece una especie de nube blanquecina o rosada en el ojo del animal. Y no es demasiado grave cuando se llega a presentar, se puede atender. Pero por lo visto en este caso es una variante, aparentemente es una variante, porque lo que nos refiere Rebeca y el testimonio de los ganaderos es, lo detectan un día, el animal se echa, se postra, se queda echado y muere, ¿no? Entonces sería como muy rápido. De ahí, pues, esta necesidad de intervención del Servicio Nacional de Sanidad Inocuidad Agroalimentaria. Son 2:00 p.m. ya con 47 minutos. Hablando de animales, ahorita te cuento lo del tigre blanco, el tigre de Bengala, que anda por ahí en el municipio de Tepetlauxtoc. Son 2:47 p.m. Nos vamos a la opinión de Patricia Maldonado.
5: ¿Sabías que México es el país con más estrés laboral en el mundo? El 75% de los trabajadores mexicanos sufre estrés laboral agudo y el 27% enfrenta estrés crónico, según OCC Mundial. Las causas están en el exceso o escasez de trabajo, bajos salarios y prestaciones, la inseguridad laboral y malas relaciones con los compañeros. En el caso del exceso de trabajo o sobrecarga laboral, el 43% de los trabajadores reporta jornadas excesivas que se reflejan en el cansancio, falta de concentración y dificultad para tomar decisiones, mientras que la falta de trabajo se manifiesta a modo de incertidumbre, desmotivación y ansiedad. En tanto, la inseguridad laboral se refiere a la preocupación continua por el mantenimiento del puesto de trabajo en el futuro y por cualquier amenaza que se perciba en relación con este, como el lugar en el organigrama de la empresa u organización, las oportunidades de promoción o la estabilidad económica. Y en cuanto a las relaciones humanas, hay que lidiar con hostigamiento, humillación, favoritismos, celos, ofensas, chismes, etc. El estrés laboral en México es una crisis de salud pública que afecta la productividad nacional y la calidad de vida de millones de trabajadores. Si empresas y gobiernos no actúan ahora, el costo será mayor, más enfermedades, más bajas laborales y una sociedad menos productiva y feliz. En Panorama Informativo Toluca, Patricia Maldonado Pérez.
3: Son las 14:02 p.m. Estamos en Panorama Informativo Toluca por 90.1 Mix 80s, 90s y más. 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Nos vamos a los espectáculos. Ya está lista Judy Chacón.
6: Muy buenas tardes a todo el auditorio de Panorama Informativo Toluca. En información de espectáculos y entretenimiento, continúa abierta la convocatoria para participar en la 30ª edición del Concurso Nacional de Nacimientos Mexicanos, organizado por el Fondo Nacional para el Fomento de las Artesanías, el FONART y el Instituto Nacional de Bellas Artes y Literatura. Este es uno de los concursos con mayor tradición que reconoce y promueve el trabajo de los maestros artesanos mexicanos. La convocatoria está dirigida a los los artesanos y artesanas que elaboran nacimientos navideños con técnicas, materiales y diseños tradicionales, así como nuevas propuestas que conserven técnicas y elementos tradicionales y que puedan ser incluidas en algunas de las 12 categorías que establece la convocatoria, y que son barro libre de plomo, barro vidriado, textiles, madera, fibras vegetales, cartonería, pintura popular, cerería, metalistería y orfebrería, miniaturas, cantería y materiales diversos. En entrevista para Panorama Informativo Toluca, Sonia Santos, directora general de FONART, destacó que el Estado de México es una de las entidades con mayor participación en el Concurso Nacional de Nacimientos Mexicanos, con creaciones de artesanos de diversos municipios y de materiales diversos, nacimientos que van desde el tradicional barro hasta figuras textiles.
7: Metepec siempre está en los premiados con sus nacimientos, pero pues no solamente Metepec, porque también tenemos de los bordados de San Felipe del Progreso, que se han llevado también premios con estas miniaturas que hacen de las puntadas, que a veces ni con lupa las puedes ver, estas bellezas que han trascendido a los años, a los siglos, y también se llevan premios, y creo que el Estado de México ha sido pues una región muy importante para este premio y para muchos otros, por supuesto, pero este en especial creo que hay una tradición muy arraigada.
6: Cabe recordar que en 2025 el Estado de México fue la entidad con mayor número de participantes y galardonados. Artesanos de municipios como Villa de Allende, Metepec, San Salvador, Atenco y San Antonio la Isla obtuvieron algunos de los primeros lugares en distintas categorías por sus nacimientos. Este año, por ser la 30ª edición del concurso, se otorgará el premio conmemorativo 30 años Nacimientos Navideños Mexicanos, el cual será entregado a la creación elegida por el jurado calificador y cuyo creador recibirá 75,000 pesos. Habrá también 3 premios especiales con los que se otorgarán 40,000 pesos cada uno. La convocatoria para participar en el Concurso Nacional de Nacimientos Mexicanos 2026 estará abierta hasta el próximo 25 de septiembre y los ganadores serán dados a conocer el 1 de noviembre y posteriormente serán exhibidos en el Complejo Cultural Los Pinos. La convocatoria puede consultarse en la página de la Secretaría de Cultura Federal. Yo soy Judith Chacón y en unos minutos más les tendremos más información.
3: Son ya las 14 horas con 52. 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
12: Catorce horas, 2:59 PM. 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
12: Son las 15:03 PM. Esto es Panorama Informativo Toluca por 90.1 Mix, 80s, 90s y más, y en línea a través de la aplicación iHeartRadio. Una hora más de Panorama Informativo Toluca en este lunes 29 de junio de 2026, segunda hora que comenzamos a partir de este momento. Este programa de noticias, Panorama Informativo Toluca, es una realización de Gal Hernández. La asistencia de la producción es de Alejandro Mayorga y la producción es de Omar Pérez, el máster. Son las 3:02 PM. Yo soy Felipe González. Aquí están las noticias. El gobierno del Estado de México abrió la convocatoria 2026 de su programa de autoempleo, ofreciendo capacitaciones y hasta 25,000 pesos en equipamiento para que las personas inicien.

0: alcanzó los 3.550 pesos. Al cierre del primer semestre del año, el comparativo enero-junio, el aumento fue de 4.4%. Sonia Vilchis.
1: El costo de la canasta básica en el municipio de Toluca presentó una variación al cierre de junio de 2026, al pasar de 3.500 pesos registrados en mayo a 3.550 pesos en el presente mes, lo que representa un incremento promedio de 1.43%. Este monitoreo, realizado en establecimientos de la colonia Valle Verde, bajo los estándares del Consejo Nacional de Evaluación de la Política de Desarrollo Social, identificó alzas en productos específicos como limón, aguacate, carne de res, pescado y diversas frutas de temporada. Panorama informativo, Sonia Vilchis.
0: Son 3:04 p.m. 3:04 p.m. El nuevo partido Somos México presentó su comité estatal en el Estado de México y anunció que reservará 20% de sus candidaturas para luchadores sociales y 35% para jóvenes. Además, competirá sin alianzas partidistas en la elección de 2027, pues porque así lo dicta la ley. Arrancó la consulta nacional para comunidades indígenas y afromexicanas, 18.000 en total, para reglamentar su derecho constitucional, impulsando además la regulación agraria y la reactivación de asambleas ejidales en el país. Un parásito letal que los ganaderos de la parte norte del Estado de México dicen que no está catalogado oficialmente y que apodan chinguiña, mata al ganado de la parte norte del Estado de México. Los ganaderos exigen intervención oficial ante la falta de una autoridad pecuaria que atienda la emergencia, según su versión. Rebeca Morales.
2: El sector ganadero del Estado de México reporta una nueva plaga o parásito que afecta al ganado y que aún no ha sido reconocido de manera oficial. Este recibe diferentes nombres de acuerdo a las zonas del estado y para el caso del norte de la entidad se le ha denominado chinguiña. Javier Reyes Escamilla, presidente de la Unión Ganadera Región Centro Norte, señaló que se trata de una condición que afecta a diferentes grupos de ganado en el cual el animal simplemente se echa y muere. Al momento no se sabe si es una plaga, alguna alimento o una condición climática la que afecta a los animales y tampoco el nivel de contagio que puede representar para otros. Señaló, es indispensable tomar cartas en el asunto para que esto no se extienda y comience a tener la pérdida máxima de animales, lo que tiene un impacto directo en el costo al consumidor, pero también a la capacidad de producción a nivel estatal. Rebeca Morales, Panorama Informativo.
0: Ya son las 3:06 p.m, 3:06 p.m. Juan José Mora Remedios se incorporó al Partido Verde en el Estado de México. Así lo anunció esta mañana el dirigente estatal del Partido Verde, José Cutolenc, para el caso de la estructura de este partido político en Temoaya. Jimena Ruelas.
3: El Partido Verde en el Estado de México sumó a sus filas al ex candidato priista a la alcaldía de Temoaya, Juan José Mora Remedios, junto con 4 ex regidores y un ex síndico. Durante el anuncio, el dirigente estatal Pepe Cautolec abrió la posibilidad de que el partido compita sin alianza con Morena y el Partido del Trabajo en ese municipio durante la elección de 2027, al señalar que la decisión dependerá de las condiciones políticas locales. Desde el Poder Legislativo para Panorama Informativo Toluca, Jimena Ruelas.
0: Son las 3:07 p.m. 3:07 p.m. Un grupo de transportistas de la organización Tamexun bloqueó la caseta de Tepoztlán en la autopista México-Querétaro. También estuvieron en la Toluca-Tlacomulco, en la México-Pachuca. Exigen a las autoridades un alto a la extorsión y que se permita reabrir algunos negocios que fueron incautados, intervenidos desde diciembre del año pasado. Abel Peñalosa.
4: Desde tempranas horas de este lunes, transportistas de la organización Tamexun se concentraron en la caseta de Tepoztlán sobre la autopista México-Querétaro con pancartas y mantas en las que exigen un alto a la extorsión. La protesta provocó la reducción de carriles disponibles y el avance lento de los automovilistas que se dirigían hacia la Ciudad de México. La movilización ocasionó largas filas de vehículos y retrasos considerables en los tiempos de traslado, especialmente en el tramo comprendido entre Cuautitlán y Tepoztlán. Autoridades de seguridad y personal de la Guardia Nacional acudieron a la zona para implementar operativos de vigilancia y garantizar la integridad de los usuarios de la autopista. Hasta el momento no se ha reportado incidentes mayores, y aunque la presencia de los manifestantes mantiene un ambiente de tensión en la zona. Se recomienda a los automovilistas tomar rutas alternas y prever tiempos adicionales en sus traslados, mientras las autoridades mantienen presencia en el punto para agilizar la circulación y atender la situación. Para Panorama Informativo Toluca, Abel Peñalosa.
0: 3:08 p.m. Familiares de 10 funcionarios medios y exfuncionarios detenidos por su presunta participación en la venta ilegal de plazas en la Secretaría de Educación. Se manifiesta

0: Estaron en los juzgados del Poder Judicial Estatal en el penal estatal de Santiaguito, en Almoloya de Juárez. Exigieron que el proceso penal se desarrolle conforme a la ley y que las investigaciones alcancen a otras personas que consideran responsables de estos hechos. Un tigre de bengala blanco escapó el sábado de un centro de bienestar animal ubicado en San Bernardo Tlalmimilolpan, esto es municipio de Tepetlaoxtoc, la región oriente del Estado de México. El felino fue localizado ya el domingo tras un operativo coordinado entre autoridades federales, estatales y municipales, utilizando incluso drones, pero hasta ahora no lo han podido capturar. 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Son 3:09, el termómetro marca en el área metropolitana de la ciudad de Toluca temperatura ambiente de los 18 grados centígrados, con reporte ya de lluvia débil, tormentas débiles en algunos puntos del área metropolitana del Valle de Toluca. De acuerdo con el pronóstico del tiempo, estamos esperando 100% de probabilidad de lluvias y tormentas en el área metropolitana del Valle de Toluca en lo que resta de la tarde. Mañana, martes, último día del mes de junio, temperatura mínima de 9 grados centígrados, la máxima estará en los 19 grados y estamos esperando un 80% de probabilidad de lluvias. 3:10, esto es Panorama Informativo Toluca por 90.1 Mix 80s, 90s y más, en línea a través de la aplicación iHeartRadio. Yo soy Felipe González, visita nuestro sitio en internet en asisucede.com.mx. 3:10.
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6: Las 3:16 p.m. 3:16. 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Tepetlaoxtoc, que está en la zona de las pirámides, la zona oriente del estado. Se escapó un tigre de Bengala, blanco, además. Y el felino fue localizado en el transcurso del domingo, pero el hecho de que fuera localizado no significa que lo hayan capturado. No, saben en dónde está. Lo tienen sometido a una especie de vigilancia y el operativo para su recuperación continúa. Algunos colectivos animalistas dicen incluso que el tigre tiene nombre, que se llama Kenzo, que está acostumbrado al contacto con seres humanos, pero el hecho de que está acostumbrado al contacto con seres humanos no significa que deje de ser peligroso. Es peligroso, sigue siendo peligroso. La tecnología permitió, el sobrevuelo de 8 drones permitió localizar la posición del felino, pero hasta hace, ¿qué te digo? A ver, te voy a decir. Hace aproximadamente una hora, el gobierno municipal de Tepetlaoxtoc dio a conocer que el operativo sigue, pero que no lo han capturado. O sea, el tigre sigue ahí, rondando esta zona de Tepetlaoxtoc. Son 3:18 p.m. 3:18 p.m. lo que nos faltaba, ¿no? El gobierno del Estado de México abrió la convocatoria 2026 de su programa de autoempleo y Rebeca Morales tiene los detalles. Adelante, Rebeca.
7: Así es, muy buenas tardes. Pues la Secretaría del Trabajo del Gobierno del Estado de México presentó esta convocatoria 2026 del programa Apoyo al Autoempleo para Bienestar, que estará abierta para personas de 18 a 64 años de edad que tengan pues una condición de desempleo, pero que además tengan una situación de pobreza y una idea con la cual puedan iniciar su propio negocio. Norberto Morales Poblete, el secretario del Trabajo en el Estado de México, señaló que el apoyo puede darse en mobiliario, también en maquinaria, en equipo o en herramientas, por una sola ocasión en los sectores de servicio, en donde se podrían establecer pues negocios relacionados a las estéticas, electricidad, jardinería, manicura y decoración de uñas, también en temas de plomería, para el ramo de alimentos, cocina saludable y repostería, y en la transformación para actividades como la herrería, la carpintería y la costura. El monto de apoyo es de $25,000 en una sola ocasión, además de un modelo de capacitación gratuita que se da de la mano del Instituto de Capacitación y Adiestramiento para el Trabajo, con lo que se pretende que obviamente el número de negocios que puedan perdurar y crecer incluso sea el más alto posible. Entre los requisitos planteados está el ser mexicano, radicar en el Estado de México, presentar alguna condición de pobreza o vulnerabilidad y tener un proyecto de emprendimiento. La convocatoria está desde el 6 de julio y hasta el próximo 12 de julio y los resultados se publicarán el 31 de agosto. Estos podrán ser consultados en las oficinas regionales de empleo, además de la página web de la Secretaría del Trabajo. En la convocatoria anterior de este mismo programa se logró atender a más de 8,000 personas en condiciones de desempleo, de las cuales se aseguró más del 75% tienen hoy un negocio que sigue funcionando y que está en proceso de consolidación. Señaló que además se han establecido algunos candados o seguimiento mucho más específico que permita el que no tenga un mal uso este programa y que en realidad las personas lo estén atendiendo o estén utilizando el recurso para aquello para lo que fue etiquetado. Rebeca Morales, Panorama Informativo.
6: Son las 3 de la tarde con 21, 3 de la tarde y 21. Muchas gracias, Rebeca.
7: Buenas tardes.
6: Buenas tardes a Rebeca Morales. 3 de la tarde con 21. Y como todos los lunes, aquí conmigo en el estudio, el columnista y periodista Alfonso Godínez Mendiola, autor de Derecho de Picaporte, que se publica todos los días en nuestro sitio en internet, en asisucede.com.mx, está aquí para conversar con nosotros. Poncho, bienvenido.
1: Muchas gracias, Felipe, y como siempre, un saludo al auditorio.
6: Muchas gracias por acompañarnos. Oye, decíamos antes de iniciar esta conversación que la imagen del fin de semana ha sido la presencia de Higinio Martínez Miranda y del presidente municipal de Texcoco, Nazario Gutiérrez, en un acto que encabezó la gobernadora Alfredo del Mazo, la gobernadora Delfina Gómez, donde estoy pensando yo, la gobernadora Delfina Gómez Álvarez, en el municipio de Texcoco, en la puesta en operación, o la entrega, mejor dicho, de una olla de agua para los agricultores y los floricultores de la zona.
1: Sí, estuvo también la secretaria del Campo, y Eugenia Rojano, que también es de Texcoco.
6: Sí.
1: Aquí la lectura, mi estimado Felipe, si me permites, es que yo creo que se pretendió dar un mensaje de unidad, pero no podemos considerarlo al 100% porque el gran ausente en esa foto, en esa imagen que se difundió, es la del secretario general de gobierno, Horacio Duarte Olivares.
6: Que también es de Texcoco.
1: Que también es de Texcoco, es el operador político del gabinete de la gobernadora y además, pues, en este momento, pues es el más posicionado como aspirante al 2029.
6: Sí, sin duda.
1: Totalmente. Pero yo creo que más bien, más que una imagen que quisiera proyectar unidad partidista, es más bien ese intento de, vamos a manejar, a darlo por hecho, de operación cicatriz entre Higinio y la gobernadora. Acuérdate, Higinio ha venido recibiendo una serie de acusaciones, incluso dentro de los mismos morenistas.
6: Sí.
1: Citaba hace tiempo el ejemplo, porque él sí lo dijo con cara, dando su nombre, el diputado Luis Valdeña, que es de Catepec, y que le pedía respeto a la gobernadora, no tanto por su investidura como gobernante del estado, sino como la jefa política de la 4T en el estado. Entonces, esta imagen es muy importante. Ahora esperemos pues que mantenga así, que no haya rompimiento de acuerdos, si es que los hubo.
6: Sí, aunque a mí me ha hecho recordar, Poncho, los usos y costumbres y las formas a las que nos tenían acostumbrados los priistas.
1: Sí.
6: Que, sí, claro, pues apareces públicamente porque pues la gobernadora es la gobernadora, es la jefa política, efectivamente, el liderazgo del partido político que esté en el gobierno sin que necesariamente ocupe una posición de liderazgo, pero pues eso no necesariamente te garantiza nada,
1: Es un personaje muy difícil porque es el único que se ha atrevido a desafiar el liderazgo de la gobernadora, de decir,
6: incluso
1: a ver,
6: de la presidenta y incluso de Andrés Manuel López Obrador
1: totalmente,
6: en su momento, ¿no?
1: Totalmente,
6: porque,
1: desde que era
6: por ejemplo, cuando canceló López Obrador
1: el aeropuerto
6: en Texcoco, Higinio dijo, yo creo que tenía que haberse, él defendió el proyecto en Texcoco.
1: Sí, incluso algunos le acusaban de tener vínculos con el entonces gobernador Arturo Montiel,
6: sí,
1: que recordemos que él compitió contra él, precisamente contra Montiel, quedó en tercer lugar de lo que entonces era el PRD y aglutinaba a la izquierda, que algunos lo consideran como líder fundador de la izquierda mexiquense, yo tengo mis dudas, pero bueno, es un referente histórico de la izquierda en el Estado de México, eso sin duda, no, nadie se lo niega. Pero pues sí, él en ese momento se dejó ver más cercano al PRI, por eso algunos le dicen de manera negativa PRIGINIO.
6: Sí, otros les dicen otras cosas peores, pero bueno. Pero el asunto es que eso me ha llamado la atención, que esos usos y costumbres se siguen reproduciendo sin que necesariamente signifique, no necesariamente signifique unidad, aglutinamiento, afinidad, después de una ruptura.
1: Pues pareciera, repito, una operación cicatriz o el inicio o el intento de una operación cicatriz, es decir, por lo menos hacer las paces, decirle, bueno, pues ya estuvo, vamos a bajarle tantito al activismo político, a la rebelión y vamos a llegar a un acuerdo. Finalmente somos el mismo partido y ya lo dijiste tú, son de Texcoco, los referimos a veces como los tres de Texcoco, la gobernadora, el senador y Horacio.
6: y la ausencia de Horacio.
1: Bueno, y este era un evento de gobierno, y bueno, sí, no hay manera de negar la ausencia, que pesa más que la presencia de otros texcocanos. Ajá. Porque repito, tanto Horacio como el propio Higinio son aspirantes a la gubernatura. Aunque bueno, Horacio, respetuoso de los tiempos y de las formas, no ha dicho yo quiero, yo aspiro, pero es evidente, goza de la simpatía de un gran segmento de la 4T, no solo de Morena, y pues bueno, Higinio, pues ya es una obsesión de décadas la que él viene arrastrando.
6: Pero justo le han preguntado y ha dicho que no, digo, se lo preguntaron en su momento, me acuerdo porque yo estaba ahí, en el momento en el que Delfina Gómez fue ungida, uh-huh, aspirante, candidata, coordinadora, uh-huh, dijo que él no tenía obsesiones. ¿Tú crees que sí le obsesiona?
1: yo creo que sí le obsesiona. Una cosa es lo que digan y otra cosa son las acciones que le preceden.
6: Ahora, el hecho de que aparezca, se tome la foto, implica, por ejemplo, que se vayan a resolver algunos pendientes que tiene su grupo.
1: Yo creo que más que resolver sería acordar, negociar. Porque la única solución, bueno, no el señor va a desaparecer de la escena política, bueno, me retiro y me espero a los tiempos y que el partido decida, y me esperaré al método de selección de candidatos que reiteradamente ha mencionado Morena que va a ser la encuesta.
6: ¿Sí?
1: Digo, recordamos que el propio Higinio, cuando se sometió a la encuesta, no solo perdió, sino que además fue superado por otros aspirantes. ¿Sí? No quedó ni siquiera en segundo lugar.
6: Entonces, eso alienta la idea de que las cosas no son sencillas, no se van a resolver de forma sencilla.
1: No va a ser sencillo porque es el partido gobernante en el estado más importante del país, el más poblado, con mayor presupuesto, con mayor padrón electoral, con mayor lista nominal. Todos esos factores influyen, mi estimado Felipe. Entonces yo no lo veo pues totalmente convencido de sumarse, más bien de negociar, no de sumarse.
6: Y cuando dices operación cicatriz, yo pienso en aquellas operaciones cicatriz en donde, okay, nos juntamos de nuevo y bueno, para que estés contento te voy a dar esto.
1: Pues aquí es lo que él estaría pidiendo, que le respeten, entre comillas, como si fuera posición personal, de su patrimonio personal, repito, candidaturas, espacios de poder, distritos electorales federales y locales, presidencias municipales, síndicos y regidores. Él tiene una amplia presencia en todo el Estado de México, no solo en el Valle de México ni en el Oriente, es en todo el Estado, y bueno, él le está pidiendo, y no lo necesita decir literalmente, abiertamente, pero con sus acciones está demostrando que pide respeto a esas posiciones para su organización, Mexiquenses de Corazón.
6: ¿Y lo vale?
1: Mira, el problema aquí de Morena, a diferencia del PRI, que está compuesto de sectores y organizaciones, sí, que el sector campesino, sino el sector obrero, el sector popular, los jóvenes, las mujeres, piden espacios y se les dan y se les respetan, incluso, pues está marcado en ese estatuto los porcentajes que les toca a cada uno, principalmente a jóvenes y mujeres. En Morena es diferente. A lo único que está obligado es a guardar la paridad de género.
6: Sí.
1: En eso sí. Pero no marca el estatuto de entrada que a tal organización le tocan tantas candidaturas. Eso no se vale legalmente dentro de Morena. Me refiero a sus estatutos, a sus documentos básicos. No hay documento que los obligue. Pero políticamente, pues sí se vale presionar. Pero también se vale respetar liderazgos, acatarlos, acatar la línea, la directriz que marca el partido, que detrás de eso pues están, aunque no se acostumbra como en el viejo PRI del jefe político, el primer priista del Estado, el primer priista en los hechos, eso no se va a poder evitar, Felipe, porque es una característica de la política mexicana, del sistema político mexicano. Antes decíamos con esta frase, algunos se referían al PRI, pero no, es todo el sistema, todo el ente político del país, es nuestra cultura política, y en eso sí pues no va a haber cambios. Puede cambiar de colores, pero la forma sigue siendo la misma.
6: Hablando de formas, yo escuché de primera voz de algunos actores políticos que en su momento, Higinio Martínez Miranda apabullaba, no sé si sea correcto decirlo así, pero apabullaba a sus subordinados y no les permitía sacar la cabeza.
1: Y ahora él la saca. Sí, es como ese juego que jugamos algunos de niños, del, no sé, ¿te acuerdas esos jueguitos de un hipopótamo que cada que se asomaba uno, el niño le daba con un martillo?
6: Bueno, él daba los pues, martillazos.
1: Aquí lo daba, aquí lo daba, y pues, pero el problema es que no se lo han podido dar, o no se lo han sabido dar a él.
6: Híjole, ¿y se lo darán?
1: Pues yo creo que ese fue el mensaje de la fotografía. Para no llegar al martillazo en la cabeza, pues mejor se sientan a negociar. Ese no es el problema, Felipe. El problema es que se respeten los acuerdos. Que en lo que en el prismo se llamaba la disciplina.
6: Ajá.
1: Aquí, por desgracia, no existe la disciplina. No. Acuérdate que un mal de la izquierda, y esto ya es genérico, todas las izquierdas, hasta el propio Lenin escribe por ahí un tema de en el comunismo, la izquierda, que es una enfermedad. Igual aquí, porque acuérdate que con el rollo de que todos somos iguales, no aceptan a veces directrices superiores, porque todos son iguales, así se sienten, pero cuando les conviene. Lo acabas de decir, porque cuando
6: la
1: ellos...
6: voluntad de Dios. Gracias, Poncho.
1: Bueno, pues estamos aquí, muchas gracias y un saludo nuevamente al auditorio.
6: Muchas gracias, Alfonso Godínez Mendiola, autor de la columna Derecho de Picaporte, periodista y columnista. Son las 3:31, estamos en Panorama Informativo Toluca por 90.1 Mix, 80s, 90s y más, en línea por iHeartRadio.
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3: Son las 15:03 p.m. Estamos en Panorama Informativo Toluca por 90.1 Mix, 80s, 90s y más, y en línea a través de la aplicación iHeartRadio. 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Son 3:38 p.m. El costo de la canasta básica cierra el mes de junio, cierra mañana. Seguramente ya las variaciones serán muy pequeñitas, pero la canasta básica cerró el mes de junio con 3,550 pesos, 50 pesos más que el cierre de mayo pasado, un incremento de 1.4% y un aumento de 4.4% si comparamos el costo con el primer día de enero de este 2026. Sonia Vilchis.
4: ¿Qué tal, Felipe? Muy buenas tardes. Comentarte que el costo de la canasta básica en el municipio de Toluca presentó una variación al cierre de junio de 2026, al pasar de 3,500 pesos registrados en mayo a 3,550 pesos en el presente mes, lo que representa un incremento promedio del 1.43%. Este monitoreo realizado en establecimientos de la colonia Valle Verde, bajo los estándares del Consejo Nacional de Evaluación de la Política de Desarrollo Social, identificó alzas en productos específicos como limón, aguacate, carne de res, pescado y diversas frutas de temporada. Ante este panorama, las amas de casa de la región han expresado que la situación económica actual complica cada día más la capacidad de los hogares para sortear los costos de los insumos básicos y mantener el presupuesto familiar. Escuchemos.
5: Pues solamente la papa es lo único que ahorita está caro.
6: Oye, ¿qué te ha dicho, por ejemplo, las amas de casa? ¿Qué es lo que más se llevan ahorita?
5: Pues ahorita más lo que es el jitomate y el tomate.
4: Por su parte, los comerciantes señalan que estas fluctuaciones responden principalmente a factores estacionales y de distribución desde las zonas agrícolas, por lo que sugieren a los consumidores comparar precios entre diferentes establecimientos y explorar alternativas de consumo para minorar el impacto en el gasto doméstico. Panorama Informativo, Sonia Vilchis.
3: De modo que la carga, Sonia, queda en los consumidores para variar.
4: Así es, Felipe, lamentablemente son las amas de casa, la gente que realmente está acudiendo a comprar los productos, quienes sufren esta alza en distintos bienes.
3: Muchas gracias, Sonia.
4: Estamos pendientes, buenas tardes.
3: Buenas tardes, 3:40 p.m, estamos en Panorama Informativo Toluca por 90.1 Mix, 80s, 90s y más, en línea a través de la aplicación iHeartRadio, y nos vamos a más información deportiva con el señor Luis Manuel Jaramillo.
7: Bien, vamos con algo más de información deportiva. Le comento a usted que la marcha mexicana volvió a colocarse entre las principales potencias del continente. Sí, Ricardo Ortiz y Alejandra Ortega consiguieron medallas para la delegación nacional en el Campeonato Panamericano de Medio Maratón de Marcha Atlética Medellín 2026, al finalizar en el segundo y tercer lugar de sus respectivas pruebas. Ricardo Ortiz conquistó la medalla de plata en la rama varonil después de completar el medio maratón con tiempo de 1:27:21, resultado que lo mantuvo entre los mejores exponentes de la especialidad en América y le permitió sumar un nuevo podio internacional en su trayectoria. Por su parte, la doble olímpica Alejandra Ortega obtuvo la medalla de bronce en la prueba femenil con un registro de 1:38:09, confirmando su regularidad que ha mostrado durante la temporada. Por otra parte, le comento que en la Fórmula 1, bueno, pues George Russell convirtió la pole position en victoria al imponerse este domingo en el Gran Premio de Austria disputado en el Red Bull Ring de Spielberg en una carrera definida por las estrategias de neumáticos, las detenciones en pits y una presión constante de Max Verstappen durante el último tercio de la competencia. Para Cadillac, Valtteri Bottas reportó fuego en los frenos y regresó a los boxes para abandonar pocas vueltas después, y en el giro 5, Sergio el Checo Pérez también ingresó a los pits por fallas en su monoplaza, consumando un doble abandono para la escudería Cadillac. Y por otra parte le comento que, bueno, pues también el atletismo mexicano ha sido testigo del nacimiento de una nueva figura de este deporte mexicano en las pruebas de velocidad pura. El corredor de 24 años, Austin Kressler, estableció un nuevo récord absoluto para México en los 100 metros planos con una espectacular marca de 10.08 segundos sobre la pista del Estadio Alfonso Gálvez Duque en Medellín, Colombia. Y también hay que decir que los arqueros mexicanos Alejandra Valencia y Matías Grande conquistaron la gloria en el Campeonato Panamericano de la especialidad en Tlaxcala 2026 al ganar la medalla de oro en la prueba de equipos mixtos. La doble medallista olímpica y el vigente monarca panamericano derrotaron en la gran final a los estadounidenses Brady Allison y Jennifer Musiño por marcador de 6-2. Y si le parece bien, vamos a escuchar a Arturo Pérez.
8: Muchísimas gracias. Hablemos del maestro Jerry Estrada, que nos cuenta lo que ha pasado últimamente con la AAA. ¿En qué momento vino a menos esta gran empresa? Sobre todo porque pues ha dejado un poco lo que es realmente la verdadera lucha libre, y ahora que se ha unido precisamente a una empresa americana. Escuchemos las palabras del Jerry Estrada.
9: El problema de AAA es cuando muere Toño Peña. Ahí es donde está la tristeza o el arrepentimiento o el reproche o la decepción. Porque Toño Peña, pues, era un cerebro. Se muere Toño Peña y todo lo que murmuró que hacen. ¿Entiendes? Entonces, esa es la decepción de muchos luchadores o la tristeza de las opiniones, pero AAA era una empresa muy seria, muy fuerte.
8: Así considera el maestro Jerry Estrada actualmente la empresa llamada la Tres Veces Estelar.
7: Bueno, pues para finalizar le comento a usted que la remera mexicana Kenia Lechuga se coronó campeona de la segunda Copa del Mundo de Remo 2026 celebrada en Lucerna, Suiza, al imponerse en la final A del single scull ligero con un tiempo de 7:35.32, resultado que le permitió quedarse con la medalla de oro. Hasta aquí los deportes.
3: Son 3:45. Estamos en Panorama Informativo Toluca por 90.1 Mix, 80s, 90s y más. En línea por iHeartRadio. Y nos vamos a la información del espectáculo y el entretenimiento. Ya está lista Judy Chacón.
10: En más información de espectáculos y entretenimiento, recuerden que desde mañana martes 30 de junio y hasta el jueves 12 de julio, Grupo Asir Toluca, a través de sus estaciones Amor 92.5 y 90.1 Mix, realizará la Feria Escolar 2026, un espacio en el que los estudiantes del Valle de Toluca conocerán las mejores opciones educativas. Este año la Feria Escolar estrena formato, ya que a lo largo de 3 días habrá conferencias sobre diversas temáticas. Además, habrá un pasaporte Feria Escolar, una dinámica con la cual los asistentes reunirán sellos a través de participación en las diversas dinámicas con los cuales podrán obtener premios. Esta es la 12ª edición de la Feria Escolar, que reunirá tanto a instituciones educativas, así como proveedores y prestadores de servicios. Las dinámicas que se realizarán durante la Feria Escolar estarán relacionadas con la fiesta del fútbol. La Feria Escolar 2026 se llevará a cabo desde este martes 30 de junio hasta el jueves 2 de julio, desde las 11 de la mañana hasta las 6 de la tarde. Y este año la Feria Escolar estrena sede, ya que se llevará a cabo en Centro Tolsú, en el horario ya mencionado. Y cabe mencionar que el acceso será gratuito. Por hoy es todo en los espectáculos. Yo soy Judith Chacón y mañana les tendremos más información.
3: Son ahora las 3 de la tarde con 47 minutos. Estamos en Panorama Informativo Toluca por 90.1 Mix 80s 90s y más en línea a través de la aplicación iHeartRadio. 3 de la tarde y 47 minutos.
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6: Son las 3 de la tarde con 52 minutos. 3 de la tarde y 52, estamos en Panorama Informativo Toluca por 90.1 Mix, 80s, 90s y más, y en línea a través de la aplicación iHeartRadio, la aplicación de Grupo ASIR para que me escuches a través de tu dispositivo conectado a la internet. iHeartRadio es el nombre de la aplicación para que la descargues y por supuesto la tengas a la mano. En tu teléfono celular, en tu tableta, en general, en tu dispositivo conectado a la internet. 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Son 3 de la tarde con 54 minutos, 3 de la tarde y 54 minutos. Nos vamos con información que tiene lista ya Jimena Ruelas a propósito de una nueva adhesión al Partido Verde. Adelante, Jimena.
7: El Partido Verde Ecologista de México en el Estado de México sumó a sus filas a Juan José Mora Remedios, ex candidato del PRI a la alcaldía de Temuaya, quien estará al frente del fortalecimiento de la estructura partidista en este municipio, acompañado por 4 ex regidores y un ex síndico. Durante la presentación, el dirigente estatal del partido, José Alberto Coutelec Buentello, dejó abierta la posibilidad de que en la elección de 2027 el partido compita sin alianza con Morena y el Partido del Trabajo en Temuaya, al señalar que la decisión dependerá de las condiciones políticas de cada municipio. Escuchemos.
8: En los municipios en donde no se sientan cómodos de ir en una alianza, pues no podemos obligarlos a ir en una alianza.
7: El dirigente explicó que en Temuaya no ha existido una buena comunicación entre las fuerzas políticas que actualmente integran la coalición, por lo que serán los liderazgos municipales quienes definan si conviene mantener o no la alianza, sin que ello afecte la relación que los partidos sostienen a nivel estatal y federal. Por su parte, Juan José Mora Remedios señaló que su incorporación al Partido Verde es resultado de varios meses de análisis y aseguró que buscarán construir una alternativa para poner fin a los cacicazgos que, dijo, han marcado la vida política del municipio. Aunque evitó hablar de una eventual candidatura para 2027, Mora Remedios afirmó que respetará los tiempos electorales y que por ahora su prioridad será fortalecer la estructura del Partido Verde en las 64 comunidades de Temuaya, confiando en que la ciudadanía evaluará en las urnas el desempeño de los gobiernos actuales. Rodríguez. Desde el Poder Legislativo para Panorama Informativo Toluca, Jimena Ruelas.
6: Son 3:56 PM. Te recuerdo que los mensajitos son a través del WhatsApp en el 722-581-1400. Le agradezco a nuestro amigo que se comunica en el teléfono 3831. Me mandó unas fotos de un par de árboles que están sobre la zona de Vicente Guerrero, la avenida Vicente Guerrero, y me dice, los reporté el 20 de marzo, árboles que están así como a punto de caerse, y me manda fotos de que ahora ya están detenidos por un lazo, calle Vicente Guerrero en San Buenaventura, a un lado del frontón Libia, me dice. Gracias por comunicarse, son 3:56 PM, nos vamos. Antes de ir a la música para cerrar Panorama Informativo Toluca, también rápidamente te cuento que en el transcurso de el día de hoy, el gobierno municipal de Toluca informó que la célula de búsqueda de la Policía Municipal de Toluca ha logrado regresar a sus hogares a 82 personas que estuvieron reportadas como desaparecidas, 51 con boletín oficial y 31 sin boletín oficial, 82 personas localizadas por esta célula de búsqueda de la Policía Municipal de Toluca, que en coordinación con la Fiscalía del Estado ha logrado este tipo de hallazgos y de rescates, digamos. En 2025 se registraron 295 localizaciones con boletín y 96 sin boletín. En lo que va de este 2026, 82 personas localizadas y devueltas a sus entornos familiares. 3:58 PM. Hoy recordamos que cumple 73 años Colin James Hay, nacido en Escocia un 29 de junio del año de 1953, músico y compositor nacido en Escocia, en el Reino Unido, al que recordamos por esta agrupación musical que estamos escuchando el día de hoy, esta agrupación llamada Men at Work. Aunque nacido en Escocia, la agrupación es australiana, porque este hombre se mudó a Australia cuando tenía 14 años, empezó a tocar la guitarra, se ligó con el resto de los integrantes de Men at Work y formaron esta banda que tuvo su éxito mundial con el álbum Business as Usual del año de 1981. Entre los éxitos, esta canción que estamos escuchando que se llama Down Under, y también Who Can It Be Now, que seguramente es lo que todo el mundo recuerda de Men at Work. Recordamos pues el cumpleaños 73 de Colin Hay, 29 de junio de 1953, su nacimiento. Gal Hernández estuvo en la realización de este espacio, la asistencia de la producción es de Alejandro Mayorga, la producción es de Omar Pérez el Máster, yo soy Felipe González, te espero mañana, ya en el Centro Tolsó, en la Feria Escolar 2026. Entre tanto, que tengas una excelente tarde.
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12: Hola, hola, damas y caballeros, bienvenidos a 90.1 Mix, 80s, 90s y más, 4 de la tarde con un minuto. Te doy la más cordial bienvenida a esta nueva semana, que además es muy especial porque te iré platicando todos los eventos que tenemos planeados para ti a partir del día de mañana 30 de junio. Por ahora te doy la bienvenida a una hora de música continua con artistas como Hathaway, Venga Boys, Toto, Village People y muchos más. Platicaremos de lo que acontecía un día como hoy en la buena música y el rock, y además la rola sugerida, que ya la tenemos lista porque ya lo saben. Si quieres que suene una de tus canciones, házmelo llegar minutitos antes de arrancar la hora a través de Gala Hernández en Mix en Facebook. Escúchame también a través de iHeartRadio. Llegan los ochentas. Para iniciar la semana como todos debemos, muy buena tarde a la querida producción. Yo soy Gala Hernández, ellos son Opus, se llama Life is Life. Año 1984, ya las 4:02. Súbela a tu radio ahora, bienvenidos.

Damas y caballeros, se llama Sexy con French Affair en 90.1 Mix, 80s, 90s y más, en la vía digital a través de iHeartRadio. 29 de junio, 4 de la tarde con 10 minutos. Hagan sus apuestas. No es cierto, no hagan ninguna. ¿Alguien por ahí, está seguro de lo que podemos escuchar en unos minutos? Y es que resulta que la sugerencia musical de hoy corre a cargo de nuestra querida Eva Sol, que nos escucha en Metepec y nos dice: Gala, what is love? ¿Se podrá? Rolita, éxito mundial, por cierto, lanzada por allá de 1993. Un sencillo que además fue la patadita de buena suerte para Hathaway porque fue su debut. ¿Y qué creen? Ellos simplemente alcanzaron el número uno como lo que planeaban. Al menos en 13 países, eso sí, no lo esperaban. Pero ser el número uno, claro que yes, en algún momento de su vida y con esta rola. Con What is Love, Hathaway se convirtió en uno de los artistas, bandas, revelación, por tanto éxito en aquel momento, específicamente en el Eurodance. Seguramente aquellos noventeros recordarán bastante bien que sonaba en todas las discotecas. Tienen frases muy famosas que el mundo conoce, pero What is Love se quedó tatuada en la piel de todos los amantes de la buena música. La canción se revivió tras los años gracias a toda su reproducción en discotecas y en carnavales alrededor del mundo. Ganó muchísimos premios. Gracias a esto, Hathaway recibió premios Echo en Alemania, incluyendo también el mejor sencillo a nivel nacional. Por eso, el día de hoy, arrancamos este lunes con What is Love de Hathaway. What is love?

Damas y caballeros, se llama Up and Down con Venga Boys en 90.1 Mix, 80s, 90s y más, y en la vía digital a través de iHeartRadio. Un día como hoy, 29 de junio, pero de hace algunos ayeres, pasaban muchas cosas en la buena industria de la música y el rock, y hoy les vamos a platicar porque es justo y necesario. Recuerda que me puedes escuchar a través de la vía digital en iHeartRadio. Resulta que un 29 de junio de 1968, Eric Clapton, Jack Bruce y Ginger Baker anunciarían oficialmente la separación de The Cream, una de las primeras grandes superbandas del rock de aquellos años. 29 de junio, pero de 1969, la de Jimi Hendrix Experience ofrecería su última actuación. Todas parecía que elegían la misma fecha, año, mes, yo qué sé, pero era el último concierto de ellos con esa formación clásica que conocimos en algún momento durante el Denver Pop Festival. Esto ayudaría a cerrar una etapa histórica para la banda. 29 de junio, pero de 1943, años atrás, nacería Little Eva, cantante que alcanzó la fama con The Locomotion, una canción que años después, por cierto, sería versionada con mucho éxito por la banda de rock Grand Funk Railroad. Además de que en 1948, un 29 de junio, nacería Ian Pace, baterista y único integrante que ha permanecido en todas las etapas de The Deep Purple, y el famoso Smoke on the Water, ya lo sabe, ¿no? Vamos a más música porque llega la canción que habla del continente que casi nunca pisaría, Toto, África. Año 1982, suena 90.1 Mix, 80s, 90s y más, y en la vía digital a través de iHeartRadio. Yo soy Gala Hernández.

0: Damas y caballeros, Hotel California con Eagles en 90.1 Mix, 80s, 90s y más, y en la vía digital a través de iHeartRadio. Yo soy Gal Hernández, quédate conmigo que hoy te acompaño hasta las 4 de la tarde. Recuerda que si quieres ponerte en contacto conmigo, solamente lo tienes que hacer a través del talkback en iHeartRadio, micrófono inteligente, o bien en Gal Hernández en Mix en Facebook. Más adelante te voy a postear reel con una invitación muy especial. Por ahora te la voy diciendo, porque llega nuevamente nuestro evento, el más esperado del año, la Feria Escolar 2026. 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Allá te veo, porque mañana voy a hacer mis programas totalmente en vivo. Por si me quieres saludar, por si quieres ver cómo se hace un programa y mucho más, no te puedes perder. De 4 a 6 de la tarde estaré transmitiendo totalmente en vivo en Centro Tolsú. 9 minutos y serán las 5 de la tarde.
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2: Hola, hola, ¿cómo están? Bienvenidos a 90.1 Mix, 80s, 90s y más, y en la vía digital a través de iHeartRadio. 5:01 p.m, toma el mejor asiento, escucharás a John Lennon, Aerosmith, Redbone y muchos artistas más. Adivina, adivinador, dime qué película soy. Te voy a dar las respuestas de la pista en unos minutitos, para que tú puedas armar el rompecabezas y me entregues la respuesta correcta a través del talkback o bien en Gala Hernández en Mix en Facebook. Por ahora te dejo con Michael Jackson y un exitazo, como todas sus producciones. Creo que está de más decir que es un éxito cuando ya lo sabemos. Se llama Smooth Criminal y suena en 90.1 Mix. Bienvenidos.

0: Gregor Howe, a Tania Urbina y a nuestra amiga, disculpen, Cande, que me dice: Gala, gracias por tus posteos. Por fin le ponemos rostro a tu bella voz. Muchas gracias. Vámonos a la dinámica de esta tarde. ¿Están listos, damas y caballeros? Please, no me fallen. No me fallen. Quiero sus respuestas a través del talkback de iHeartRadio directamente en mensajito en Gala Hernández en Mix en Facebook. Pista número uno. Todo comienza con un experimento científico que sale terriblemente mal. Pista número uno. Todo comienza con un experimento científico que sale terriblemente mal y que no se puede controlar. Pista número 2. Los protagonistas se quedan atrapados en un lugar donde las criaturas que los rodean dominaron la Tierra hace millones de años. Yo sé que con esto básicamente te dije cuál es la respuesta. Pista número 3. La vida se abre camino. No es un poema, es una frase de esta película y es una de las más recordadas. Adivina, adivinador, dime qué película soy. Tu respuesta en el talkback, el micrófono de iHeartRadio o en Gala Hernández en Mix. Corre que te leo al aire. Yo soy Gala Hernández en 90.1 Mix, 80s, 90s y más 5 con 11.
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5:09 en 90.1 Mix, 80s, 90s y más. Me hacen reír, no cosquillas. Damas y caballeros, qué bello radioescucha son todos ustedes. Quiero saludar con mucho cariño a José Tirado. También saludamos a Cristian.

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0: Damas y caballeros, estás en 90.1 Mix, 80s, 90s y más, y en la vía digital a través de iHeartRadio. Yo soy Gal Hernández, quédate conmigo, que hoy te acompaño hasta en punto de las 8 de la noche. Damas y caballeros, en este momento Paraguay elimina a Alemania. Los que no creyeron, los que no confiaron en mí, hoy en día tienen que hacerlo un poco más. Quédate conmigo porque tenemos la respuesta correcta en otros temas. En otros temas la respuesta correcta nos la regalan a través de Gal Hernández en Mix. Y nos dice nuestro querido Miguel Robles, Gala, ¿acaso la película de la que tú estás hablando es Jurassic Park? ¡Claro que yes! Mi querido Migue, te mandamos un saludo a ti y a tu pequeño Ángel que nos están escuchando en San Miguel Toto. Gracias por su respuesta. Recuerda que también las puedes enviar a través del Talkback en iHeartRadio. Quédate conmigo, ya está en punto de las 8 de la noche, 5 de la tarde con 29 minutos.
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0: Se llama Wave Flag, hundido en 90.1 Mix, 80s, 90s y más, y en la vía digital a través de iHeart Radio. 5:48 p.m. Tenemos saludos muy, pero muy especiales para una radioescucha que es preciosa. Para mi querida Miranda, gracias por escucharme en 90.1 Mix, 80s, 90s y más. Que tengas una gran jornada laboral. Supongo que anda chambeando y si no, bueno, lo que sea que estés haciendo, que te vaya increíble en esta semana, Miranda preciosa. Gracias por escucharme. Recuerda que tú también lo puedes hacer a través del TalkBack para enviarme tus saludos o bien a través de Gala Hernández en Mix en Facebook y Gala Hernández en Instagram. Rápidamente tenemos algunos saludos pendientes a través de las redes en Gala Hernández en Mix en Facebook. Quiero saludar a Juan García, que me dice, Gala, mándame un saludo hasta Veracruz. Saludos para todos los jarochos, les mandamos un abrazo. Saluditos también a Mario Rodríguez Martínez, a Miguel, a David Robles, a José Luis Sánchez y a Cristóbal Díaz. Oye, tú y yo tenemos una cita a partir de mañana, 30 de junio y hasta el jueves 2 de julio. ¿En dónde? En Centro Tolsú. Llega la Feria Escolar 2026... para darte las mejores actividades. El mejor plan de esta semana lo tengo yo. Lo tenemos nosotros con 90.1 Mix y Amor 92.5. Gala, ¿pero de qué trata la feria escolar? Bueno, es un evento que hemos planeado con diversas actividades. La primera, el pasaporte feria escolar. Es un pasaporte que te invita a tomar el viaje de tu vida seleccionando las mejores instituciones académicas que nos acompañarán el día de mañana. 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